Alex Ubago, aquí en Para Siempre, en Vale 97.5, cantando Míranos. Siempre rescato de este tema el mensaje, ¿no? Este mensaje tan fuerte, tan consistente, ¿no? De cuando una pareja se separa, cuando llega al final y de repente se redescubren, ¿no? ¿Dónde quedó el amor? Ese amor del comienzo, ¿no? Qué triste esta bajada del telón, dice sobre el cierre, este Míranos de Alex Ubago, que el 7 de noviembre se presenta en el Teatro Gran Rex. Sabés que está de gira, celebrando los 25 años de su icónico disco ¿Qué pides tú? Va a estar en Argentina, en distintas ciudades. En Buenos Aires nos toca el 7 de noviembre en el Gran Rex. Escuchanos atentamente porque sabés que somos especialistas en invitarte a los conciertos que más te gustan, así que en una de esas te ganas unas entraditas también y lo vas a ver a Alex, al Gran Rex, el 7 de noviembre.

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0: déjà vu.
1: Parezco demasiado femenino. O que parezco gay o maricón. Esto lo ha dicho así, contundente, con todas las palabras, como para que no queden dudas de su pensamiento. Y a lo que agregó, ¿no? Algo más importante. ¿Y si te parezco femenino, qué? ¿Y? ¿No? Como diciendo, ¿cuál es el problema? Digo esto señalando que estamos en el Día Internacional del Orgullo LGBTIQ+, un 28 de junio de 1969, una represión policial a personas LGBT en un pub de Nueva York desató protestas por sus derechos. Esos derechos que uno supone que con el paso del tiempo y en estas épocas ya deberían ser considerados, ¿no? Mirar al otro porque ama a quien ama. No se entiende demasiado todavía cómo puede estar la mirada juzgadora o ese dedito que apunta. Chicos, chicas, todos, el amor es amor.
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Pausini, aquí en Para Siempre, en Vale 97.5, ausencia de ti, a las 9 de la noche, 38 minutos. Bueno, momento de invitarte al cine. Sí, como te prometimos, aquí en Para Siempre tenemos 4 entradas que pueden ser tuyas. Mientras andas pensando la película que tenés ganas de ver, algún estreno o alguna que tenés ahí pendiente en agenda, vas a mandar un mensaje al 1150050975, pones tu nombre y apellido, vas a agregar la frase "soy fan del cine" y que la suerte esté de tu lado, porque si tu mensaje entra en el orden número 33, te las ganás. 4 entradas para ir al cine se ponen en juego a partir de este momento. 1150050975, nombre y apellido, la frase "fan del cine" y que tengas el trébol de las 4 hojas esta noche, que te toque a vos y tu mensaje sea el número 33.

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0: gustazo siempre escuchar a Ricardo Montaner aquí en Para Siempre en Vale 97.5. Esta es una de mis favoritas, ¿eh? Te quisiera. Beto de Lanús dice, gracias por la paz de tu voz, única, excelente la música, Betito. Edith dice, llegando de pasear con Miguel, gracias por el paseo. Y qué hermosa la música, dice nuestra amiga, a través del 1150050975. Ya vemos ganadora de las entradas para ir al cine, 4 invitaciones, se va al cine, porque tuvo la suerte de que su mensaje entró en el orden número 33. Mariela Analía Maciel. Mariela Analía Maciel, felicitaciones, te ganaste las entradas. Te vas al cine con 3 amigos más, o 3 gentes de tu entorno, no sé, de tu gente querida, cuando vos quieras, por supuesto, una vez que la producción se contacte con vos y te haga llegar las entradas, ¿eh? Felicitaciones y gracias.
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Si empezamos las 10 para siempre, que vale 97.5 en esta edición especial de cada domingo. Sabés que los domingos es especial, primero porque tenemos una hora más y en segundo lugar porque hay espacio para tener dos historias. Esas historias de amor que tanto ustedes gustan y disfrutan. Bueno, una la leemos 22.30, la otra 23.30 y acá viene la invitación a que vos envíes tu historia. Bueno, claramente nosotros no juzgamos a nadie, entendemos que el amor es amor y que el amor nos atraviesa de la manera menos esperada, de, no sé, siempre se me viene a la cabeza tantas veces que uno escucha decir no me enamoro nunca más, no quiero después de tener cierta edad, gente que dice no, yo ya estoy, ya conocí el amor, ya lo viví, no quiero saber nada más, no me presenten a nadie y de golpe la vida te sorprende con una persona que llega a tu vida para sumar, o en principio esa es la intención y por lo menos las ganas de conocer a alguien, de entrar otra vez en ese hábito que es, bueno, empezar a dejarse llevar por las emociones y también por la piel, ¿no? La química, lo que te genera el otro. Una cuestión hormonal, ponele, ¿querés? Puede ser una cuestión hormonal también, ¿no? Esas ganas que te da de conocer a alguien, de saber un poco más de cómo es, qué hace, y dejarse también, mimar, quererse, ese mensaje que llega a la noche, que te hace, te dibuja una sonrisa, así medio tonta, que te hace tener otra vez 15 años. Bueno, bienvenida sea esa sonrisa y esa sensación nuevamente. Y también estas historias de amor que afortunadamente duran el tiempo, permanecen, que se hicieron una promesa allí cuando arrancaron y que al día de hoy siguen juntos. ¿Y por qué no agradecer al otro ese amor, no? 11-50-50-97.5. Ahí espero que te animes esta noche y envíes tu historia de amor. A ver si tenemos tiempo y si llegan, ¿no? Las dos historias para compartir hoy, si no las vamos guardando para los próximos días. Saben que todas las noches, de lunes a jueves, 23.30, hay tiempo para una historia de amor. En este caso, los domingos son dos, así que si querés escribime, contame y te leo.

Tequila y se saquen para siempre en Vale 97.5. Esto es quizás esta noche con 11 grados de temperatura a esta hora, cielo despejado en Buenos Aires. Te recuerdo para mañana mínima de 5, máxima de 14, con cielo parcialmente nublado gran parte del día. El martes mínima de 4, máxima de 14, sigue el sol. El miércoles idéntico, el jueves baja un poco más, mínima de 2, máxima de 12, y llegamos al viernes.

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0: noches, Joey Corren, aquí en Para Siempre en Vale 97.5, llegando a las 10:30 de la noche, momento perfecto, momento esperado para compartir la primera de las dos historias que tenemos hoy. Hace más de 23 años nos conocimos en una fiesta de Año Nuevo. Yo tenía apenas 16 o 17 años y una amiga en común fue la que nos presentó. Empezamos a salir y estuvimos de novios 3 años más. Éramos chicos, con toda la vida por delante, y aunque nos queríamos mucho, la vida nos fue llevando por caminos distintos. Cada uno hizo la suya. Pasaron los años, armamos nuestras vidas, pero había algo que nunca cambiaba: mi número de teléfono. Y cada tanto, como si el destino se acordara de nosotros, él volvía a aparecer. Siempre era él el que me buscaba. Nos encontrábamos, nos poníamos al día, recordábamos viejas anécdotas y después cada uno seguía con su vida. A veces pasaban meses, otras pasaron años, pero de alguna manera siempre terminábamos volviendo a cruzarnos. Él formó una familia, tuvo hijos, estuvo en pareja, pero aún así volvía a buscarme. Yo siempre sentía lo mismo. Cuando aparecía, era como volver a tener 17 años. Como si el tiempo no hubiera pasado. Como si esa primera historia siguiera guardada en algún rincón, esperando el momento de continuar. Hay personas que pasan por tu vida una sola vez. Y hay otras que, por más vueltas que dé el destino, siempre encuentran la manera de regresar. Creo que nosotros somos de esos.
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a Tommy Torres. Otro poquito. Esto es Quédate. Bueno, gracias a toda la gente que se suma, que nos elige de compañía en esta noche. Algunos de ellos son Clara, dice, después de mucho tiempo, acá estoy escuchándolos. Buena onda y gracias por estar. Muchos besos para todos. Freddy dice, hermoso el programa, lo escucho siempre desde Gilbert, en Entre Ríos. Mirá, no conocí esta localidad, la voy a googlear. Benja dice, por favor, un tema de Ricardo Montaner para mi mamá Cecilia. Los saludo desde Morón. ¿Cómo estás? Ahora con unos mates, haciendo algo, cosas de la casa. Presto a arrancar una nueva semana disfrutando de tu buena selección musical. Como siempre, pido una canción de los Ramazzotti para escuchar en esta noche fresquita acá en Bahía. Y ya apuntando a ver qué se cena. Imagino que esta hora ya habrá cenado y está ahí escuchándonos. Tranquilo, Marito. Un beso enorme para vos. Alexis de Lomas de Zamora, muchas gracias por escucharnos. Edith, llegando de pasear con Miguel, gracias por el paseo, lo leímos esto hace un ratito. Y cierro con este que dice, aquí estoy terminando de cenar, un sencillo caldo de verduras y empanadas de pollo hechas por mí. Hasta las tapas hice, mirá, qué rico, y me encanta la masa casera de las tapas de empanadas. Una alegría enorme escuchar tu voz. Bueno, beso para vos también. Gracias por elegirnos. Si no lo nombré, pero me escribió temprano Luis Miguel en Paso de los Libres, Corrientes, que ahí está como siempre trabajando en la heladería y escuchándonos. 11-50-50-975. Ahí espero tus mensajes y tus historias de amor.

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llegaste tú, Juan Luis Guerra, Luis Fonsi, dos voces hermosas para darle vida a esta canción, que habla de la llegada de los hijos, ¿no? Bueno, o la llegada de un gran amor a tu vida, o de un amigo, de alguien importante, ¿no? Alguien que sume, nunca que reste. Y si empieza sumando y te das cuenta que en el camino deja de hacerlo, ya sabes qué tenés que hacer. Si no podés, acá estamos, para hacerte el aguante, que lo puedas lograr. 1150050975, ese es nuestro WhatsApp para que te sumes. Nos escribe alguien que dice: ¿cuánto tiempo sin escucharlos? Estoy en Uruguay junto a mi novia Camila. Los escuchaba cuando vivía en Buenos Aires. Me gustaría algún tema de Camila. Que el 15 de julio vamos a cumplir 9 meses de novios. No sabemos quién escribe porque no pone nombre, pero definitivamente es el novio de Camila, que están ahí los dos escuchando la radio. ¿Quién más se suma por acá? Los escucho todos los días, hermosa la música que pasan. Les mando un abrazo, Nancy, en Maldonado, Uruguay. Mirá cómo está Uruguay, a full. Ignacio de Ramos Mejías dice: escuchando la radio y los temazos que pasan desde el laburo en Palermo. Es increíble como cada tema me lleva a momentos o personas y me hacen sentir tanto. Gracias por eso. 1150050975, nuestro WhatsApp, para que se sumen por ahí. Y ustedes saben que van a venir a nuestro país, van a hacer una presentación magistral, nada más ni nada menos que en el estadio de River, el próximo 10 de diciembre. Estamos hablando de Maná, y en una entrevista reciente, el baterista Alex, le preguntaron si van a documentar esta gira de algún modo, y dijo que sí, siempre grabamos, siempre estamos grabando video y audio. Nos gusta documentar y tener todo por cualquier cosa. Hay muchas ideas y muchos planes. No sé cuándo exactamente, pero a lo mejor pronto se viene un documental de nuestra historia. Más que nada, dice Alex, queremos que sea una historia de inspiración para las futuras generaciones que quieren hacer una banda y que vean que aunque tengas casi todo en tu contra, si hay trabajo, talento, mucha garra, hambre y profesionalismo, se puede. No es fácil, no va a llegar de la noche a la mañana, pero si estás ahí, tarde o temprano llega. Como ellos, mirá, lo soñaron en algún momento y finalmente el 10 de diciembre se van a presentar en River Plate. Las entradas están a la venta a través de allaccess.com.ar.

el amor y lo que embarra siempre en Vale 97.5, cantando Si Supieras. 9 grados 5 la temperatura a esta hora, la humedad 75%, viento calmo, cielo despejado, es una noche hermosa, hermosa, hermosa. Como dije al principio de nuestro programa, ojalá tengas la posibilidad de tener una ventana, un balcón, un patio, un lugar cerca desde donde admirar la luna llena, preciosa, más linda que nunca se ve esta noche. Mañana lunes, mínima de 5, máxima de 14, con cielo parcialmente nublado. Y seguirán en descenso las temperaturas los próximos días. Sin pronóstico de lluvia, dice el Servicio Meteorológico Nacional. Esto es La Aurora, Eros Ramazzotti.

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Alejandro Fernández aquí en Para Siempre en Vale 97.5 haciendo Quiero que vuelvas. 11:30, momentos de la segunda historia en esta edición especial de Para Siempre. Quien nos escribe es Gabriela de San Miguel. Me enamoré por primera vez del papá de mi hija hace 25 años. Y una vez que se terminó nuestra relación, no volví a sentir nada por nadie. Hasta hace 5. Nos conocimos con Abraham por Facebook. Y charlamos durante 6 meses, hasta que decidimos vernos personalmente. Recuerdo que nuestra conexión fue inmediata. Nos abrazamos como si nos conociéramos de toda la vida. Con el tiempo llegamos a una relación hermosa. Él hacía cosas que me enamoraban todo el tiempo. Me traía el desayuno a la cama, me llevaba de la mano. Hacíamos una pareja hermosa. Paseábamos por Palermo y elegimos un lugar donde cantábamos y nos jurábamos amor eterno. Él era cristiano de la iglesia Conquistadores del Reino de Moreno y le comentó al pastor que estaba conmigo, quien le dijo que no avalaba la relación si yo no seguía sus reglas. Yo le respondí al pastor que él no era Dios. El día que se marchó me destrozó el corazón. Entré en profunda depresión. Yo perdí a mi familia, a mi mamá, a mi abuela, y él había llegado para convertirse en mi todo. Él era mi vida. Por eso hoy sueño con que algún día vuelva. Aún lo sigo amando como ese primer día. Así como envió nuestra amiga esta historia al 11:50:975, vos también podés enviar la tuya. Mirá, hasta las 12 menos 10 estás a tiempo de mandarla por el 11:50:975. Si no, te dejo mi Instagram, @MarielAlvarezOK, y podés enviármela por un mensaje directo. Nosotros de esta manera vamos estoqueando, las vamos guardando, y por supuesto que en los próximos días le damos el espacio, el cariño y el respeto que se merece al aire, ¿ok? Sabes que de lunes a jueves, siempre 23:30, tenemos una historia para leer, para compartir. Y si no es de amor, siempre es reflexivas. No todos los finales son felices, como en este caso puede pasar. Si no, nosotros por supuesto que entendemos que cada uno vive el amor como le toca, como le pasa. Y eso lo compartimos al aire todas las noches. Insisto, tenés un rato más en el 11:50:975, sino a través de mi Instagram, @MarielAlvarezOK, podés también enviarla, la guardamos y la leemos en estos días.

escuchándonos esta noche. Qué bueno, Silvia, lo que me decís a través de mi Instagram, arroba Mariel Álvarez Oca, dice que nos escucha todas las noches. Un beso grande para vos. Gracias por esa buena onda y todas las cosas lindas que decís. También a través del 1150-050-975. Bueno, Romy de Chosmalal también dice que nos escucha todas las noches. Muchas gracias. Recién estoy saliendo de una relación de muchos años y no estoy en mi mejor momento, dice esta persona que no deja nombre y pide una canción. Bueno, te mandamos un abrazo fuerte. Seguramente en nuestro listado encontrás lugares donde refugiarte. Cerramos nuestra bandeja de WhatsApp por hoy. La vamos a habilitar mañana nuevamente a partir de las 20. Sí, los espero en mi Instagram, arroba Mariel Álvarez Oca.

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para nuestra despedida. Como siempre, gracias a toda la gente que se suma, que nos elige de compañía. Gracias, gracias por hacer crecer esta comunidad de Vale 97.5. Gracias por estar ahí cada noche, especialmente, ¿no? En la parte que me toca compartir con ustedes, que me encanta, me encanta, me encanta que disfrutemos esta música. Con los mensajes que recibo siempre siento una gran empatía y pienso casi igual, ¿no? De las canciones que cuando dicen qué buena música, me imagino en casa también escuchando la radio y expresando lo mismo. Así que gracias, gracias, gracias. Gracias por eso. Por supuesto, sigan durante toda la madrugada aquellos que tienen que trasnochar porque trabajan. Mucho ánimo, que vuelen las horas. Así cuando menos lo imaginan, ya llega el momento de volverse a casa. Como mi querido compañero Santi Lasalle, que ya se vuelve a su hogar. Gracias por estar ahí en los controles, en la musicalización, Majo de Benedetti. Si se van a dormir ahora, que sueñen lindo, que descansen, que se despierten con una sonrisa, con buena energía, buena onda, para encarar una gran semana. Sí, chicos, una gran semana. El lunes cuesta, lo sabemos todos, pero hay que ponerle garra, el doble de garra y de ganas para que salga más fácil. A las 20 nos reencontramos a escuchar las mejores canciones de amor para siempre. Soy Mariel Álvarez. ¡Mua!

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1: Las 6 de la mañana en todo el país. Buen día, feliz inicio de semana, feliz lunes. Por acá ya estamos listísimos. Pablo Calegari en los controles, soy Ro Benítez. Buen día.
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Oscar Aluna sonando en Vale 97.5 cuando pasan ya 6 minutos de las 6 de la mañana. Y yo tengo una pregunta para hacerte. ¿Cómo estás vos? ¿Cómo amanecimos en este lunes, en este comienzo de semanita? ¿Me querés contar? 11-5-0-0-50-97-5, momento en el que yo, mirá, si me querés mandar un audio cortito diciendo buen día, Ro, amanecí bien, buen día, Ro, más o menos porque es lunes. Acá te escuchamos y te leemos en vivo. Mientras tanto, seguimos con muchas más canciones. Llegan los chicos de Morat para cantarnos Cuando nadie ve, en Vale.

Pizzotti en el aire de Vale 97.5. Hola, Ro, a full, limpiando la heladera y encontré un pedazo de queso que daba por perdido, nos dice por acá. Me hicieron reír con este mensaje, un beso muy... ¿Viste qué cosa linda? Decís, uy, mira, un rescatadito. Buen día, Vale, acá viajando de Quilmes a La Ferrera, acompañado con Radio Vale y mucho sueño. Bueno, un beso muy grande, ¿eh? Vamos a encarar con todo este lunes, esta nueva semana. 11-5-0-0-50-97-5 es nuestro WhatsApp para que vos también me digas presente en este inicio de semana. 6:15 de la mañana, 6 grados 2 décimas la actual en la ciudad de Buenos Aires. Abrígate porque está fresco. Llega por acá Camilo Evaluna, Índigo, en Vale.

Manuel Turizo en esta mañana de Vale 97.5, donde salimos por primera vez a la calle y te cuento que hay ya incidente en la autopista del Oeste, en Ituzaingó, en el kilómetro 28. Esto es sentido a Capital, así que el carril izquierdo está reducido para que lo tengas en cuenta. Por otro lado, hay incidente en el ingreso o centro, lo que es Avenida 9 de Julio, Juncal y 9 de Julio, entre un auto y una moto. El motociclista está lesionado y hay pérdida de combustible, así que ténganlo en cuenta porque por allí está cortado también. Trenes subte y el premetro están funcionando a horario en esta mañana.

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0: Vale 97.5, 6 de la mañana, 31 minutos. Momento en el que nosotros actualizamos las noticias de esta hora para mantenerte bien informado antes de salir de casa.
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0: Adiós a Ernestina Pai. Su hijo y sus compañeros de elenco la despidieron con profundo dolor. Los restos de la periodista fueron velados en Palermo y trasladados al panteón de actores del cementerio de La Chacarita. Su hijo Benicio, de 22 años, se mostró profundamente quebrado, rodeado de sus afectos. Sus compañeras de elenco, Romina Gaitán y Rocío Igarzábal, la despidieron como una nueva e irreemplazable amiga. Gaitán recordó que Ernestina estaba muy feliz escribiendo un libro sobre su vida y un guión sobre su padre desaparecido. Argentina cerró la fase de grupos con puntaje ideal, 3-1 ante Jordania y a los 16avos. La selección argentina venció 3-1 a Jordania en Dallas y cerró la fase de grupos del Mundial 2026 con 3 victorias en 3 partidos. Los goles fueron de Giovanni Lo Celso de tiro libre, su debut mundialista, Lautaro Martínez de penal y Lionel Messi de tiro libre al ingresar desde el banco. El próximo rival en los 16avos de final será Cabo Verde el próximo viernes 3 de julio en Miami. Inflación de junio perforaría al 2%, la primera vez en años. Consultoras económicas proyectan que la inflación de junio se ubicaría por debajo del 2%, lo que marcaría un hito histórico en el proceso de desaceleración de precios en Argentina. Sin embargo, los especialistas advierten que la mejora financiera convive con una economía real que aún muestra dificultades en el consumo, la construcción y parte de la industria. 6:33, 6.2° la actual en la ciudad de Buenos Aires. Hoy la máxima para este lunes promete alcanzar los 14 grados.

sonando en Vale 97.5, 6 de la mañana, 39 minutos, 6 grados 2 décimas la actual en la ciudad de Buenos Aires. 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

ver, volvemos a actualizar el tránsito hasta ahora porque ya viene complicado. Tenemos incidente en la autopista del oeste en Ituzaingó, en el kilómetro 28 sentido capital, con el carril izquierdo reducido. También en el ingreso o en el centro, como quieras llamarle, en Juncal y avenida 9 de julio. Tenemos otro incidente en la General Paz, altura Liniers, mano al riachuelo, así que hay demoras en ambos sentidos. Y en la zona de Devoto, un camión impactó contra un alambrado de las vías del tren San Martín. Esto es en Ricardo Gutiérrez al 4500. Así que mucha paciencia, precaución a la hora de salir a la calle porque viene complicada esta mañana. Trenes subte y el premetro funcionan a horario en esta mañana de lunes.

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1: Las 7 de la mañana en todo el país. Una nueva hora que abrimos juntos, donde te decimos buen día. Arriba ese lunes, ¿eh? Lo activamos de la mejor manera acá en Vale 97.5.
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1: Qué manera de arrancar esta hora, ¿eh? Con él, con David Bisbal, que llega para cantarnos Vivir así es morir de amor en Vale 97.5.

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Hola, ¿cómo están, amigos? Muy buenos días, bienvenidos al aire de la 1. Buen día, buen día, buen día. Buen lunes para todos. Yo sé que cuesta después del fin de semana.

0: Tenemos temperatura bajo cero en la zona del agro, en la zona de secano. Buen día, buen día, buen día. Saludamos por YouTube a quienes están en la sintonía de la 1. Por Twitch también, canal 72 de Censa de Seixagal. ¿Cómo arrancamos? ¿Todo bien? Después de un fin de semana seguramente pasado entre familia y amigos. Aquí estamos para disfrutar de otro programa de noticias en la radio de mayor audiencia regional. Lejos, muy lejos, la radio de mayor audiencia regional. Si no, parcialmente nublado. Enseguida ampliamos con los meteorólogos mendocinos. Buen día, queridos oyentes. Hoy es día de ñoquis, ¿eh? ¿Hoy se come ñoqui o no se come ñoqui? Ya venimos con el 15-6. En el fútbol local ganó Ferro el sábado, empató Pacífico. Se escapa el verde, le sacó 3 puntos a Pacífico en la cima del campeonato. Ganó Colón, el visitante. Buena victoria del rojinegro, que volvió a recuperar el tercer lugar en el campeonato. Andes rescató un punto, lo ganaba, lo perdía, lo empató. Andes 2-2. El clásico frente argentino en el estadio Aldo Brascullo fue transmisión de Radio 1. Gana Argentina frente a Jordania. ¿Cómo ha quedado lejos del sábado? No, todo queda lejos, lo del sábado, lo del viernes. Pero gana Argentina, un partido previsible. Jugamos el viernes, 7 de la tarde, se paraliza un poquito más el país. El viernes a las 7 de la tarde, Argentina frente a Cabo Verde. ¿Quién hubiera imaginado este partido de 16avos de final? Argentina frente a Cabo Verde, entonces. El viernes que viene a las 7 de la tarde, buen día. Jugaste el 15-6, te cuento, mirá. Así vamos descartando ya información del 15-6 tradicional con 6 aciertos. Ninguno la pegó, quedó vacante. 3.089 millones pasan para el miércoles. Nadie acertó el 0-0, 16, 20, 30, 38 y 43. Con 5 aciertos hubo 10 ganadores. Cada uno va a cobrar 5.369.000 pesos. En la segunda vuelta del 15-6, primer premio quedó vacante. 1.100 millones pasan para el miércoles. Con 5 aciertos, 44 ganadores cobra cada uno 1.220.000 pesos. 15-6 revancha, 6 aciertos, quedó vacante. 4.446 millones pasaron para el miércoles. Y él siempre sale con 5 aciertos, 34 ganadores. Cada uno va a cobrar 14.167.000 pesitos. Pacífico sorteó la Casa Quincho con Pileta el sábado. Alejandra Ale, que es de Boven, pero vive hace ya algunos años. Hace un par de décadas en Rincón de los Dulces se quedó con la victoria final. Se quedó con el triunfo, se quedó con la Casa Quincho de Pacífico. También el Lobo sorteó 3 millones de pesos y una moto. Enseguida te contamos más detalles. Roberto Artubia, el presidente del Lobo, ya adelantó que se viene la rifa nueva de Pacífico. Con cambios, ¿eh? Habrá otra Casa Quincho, pero en diciembre. Se estira un poquito, ¿eh? Lo que tiene que ver con la rifa del Lobo, ya por Navidad se va a estar sorteando. Sí, ya estamos a mitad de año, qué locura, ¿eh? Y además, para Día del Niño en agosto, para el Día de la Madre en octubre, habrá premios especiales. Se viene una rifa de Pacífico cargada con más premios y sobre todo con más dinero en efectivo, lo que promete la dirigencia del Lobo, encabezada por Roberto Ortovia. Hasta las 8:30 te acompañamos con toda la info. Primer tablero con lo más importante, vamos. Contacto con Radio Rivadavia, Buenos Aires. Título, se fue a Dorni, ¿eh? Lo que debió haber sucedido hace 3 meses, sucedió el fin de semana. Se fue el chorro de Adorni, se reoxigena el gobierno de Milei.
1: Bueno, saben que, por supuesto, la información está pasando por la renovación en la jefatura de gabinete. El reemplazo de Manuel Adorni por Diego Santilli, que asume mañana por la tarde. Adorni también va a presentar su renuncia como director de YPF. En tanto, el fiscal espera los resultados del informe contable sobre gastos e ingresos del ahora ex jefe de gabinete. Milei dice que sigue confiando en la inocencia de Adorni. Milei hoy participa de la cumbre del Mercosur en Asunción. Su hermana Karina convocó a legisladores de La Libertad Avanza a una reunión en Casa Rosada el próximo miércoles. Mañana dará una conferencia de prensa el flamante vocero Javier. Está citado a declarar por presunto lavado de dinero esta semana José Luis Espert. Hoy declara ante el hijo por la causa de vacunas contra el COVID el empresario Hugo Sigman. Hoy convocan a un ruidazo en la puerta del INTI contra el lockout libertario. El Banco Nación lanzó un nuevo plan para deudores morosos. La industria autopartista cayó 9% en el primer cuatrimestre. La mitad de las empresas redujo personal. Ley de financiamiento universitario. El Ejecutivo sostiene que el Congreso no especificó de qué partida se obtendrían los fondos. Se habla de 1.3 a 1.6 billones de pesos. Caso Insaurralde Sirio pide la detención de ambos por presunto enriquecimiento ilícito y lavado de dinero. Debe decidir el juez Armela. Sirio pidió que no la detengan y que excluyan el video de los dólares como evidencia. La justicia ratificó que Cristina Fernández debe usar tobillera electrónica y mantuvo restricciones a sus visitas. Aumentos que se vienen en julio. Transportes, colectivos, subtes, peajes aumentarán 4,1 en julio. Boleto de subte, 1.621. Prepagas, 2,9%. También aumentan cuotas de colegios privados. Podrían subir naftas y gasoil. Luz, gas y agua también aumentan.
0: Bueno.
1: Hoy perciben su jubilación los que cuentan con más de la mínima, con documentos terminados en 8 y 9. Fueron despedidos en Chacarita los restos de Ernestina Páez. En materia internacional, doble terremoto en Venezuela, tras sismos, varias réplicas. La ONU estima que

0: 6, Argentina se prepara para el partido ante Cabo Verde el próximo viernes a las 19. Si gana, va a enfrentar al vencedor de Australia-Egipto. Ayer, Canadá se clasificó octavos venciendo sobre el final 1-0 a Sudáfrica. Hoy tenemos 2 de la tarde Brasil-Japón, 17:30 Alemania-Paraguay y a las 22 Países Bajos-Marruecos. Hoy empieza Wimbledon para 6 argentinos que salen a la cancha. Fórmula 1, Gran Premio de Austria, ganó George.
1: Llegó el nuevo Yogur Ser Pro Más.
2: Bueno, terminó 16º argentino con la pinta, ¿no? Bueno.
0: Adicional, segunda, revancha, todo vacante. El Siempre Sale tuvo 34 ganadores con 5 aciertos para 14 millones de pesos. Temas que van conformando la actualidad.
2: La mañana con 15 minutos. Buen día, buen día, buen día. Elegimos para vos esta frasecita, para elegir, para abrir el abanico de la información. Mirá, escucha.
3: En esta vida vas a perder muchas veces. Pero hay algo que nunca, nunca puedes permitirte perder. Vas a perder personas, amigos que se fueron, parejas que no eran para ti, gente que creíste que siempre estaría. Vas a perder tiempo también, años en el lugar equivocado, meses confiando en quien no lo merecía, días que nunca volverán. Vas a perder dinero, ¿sí? Inversiones que no funcionaron, negocios que cerraron, oportunidades que se escaparon. Pero lo único que no puedes perder es esto, la capacidad de reconstruir. Porque la gente que gana no es la que nunca pierde, es la que después de perderlo todo se levanta y empieza de cero, otra vez y otra, sin quejarse, sin victimizarse, sin quedarse en el suelo esperando a que alguien venga a salvarlos. Así que pierde todo lo que tengas que perder, pero nunca, nunca, nunca pierdas la fe en tu capacidad de volver a construir, porque mientras tengas eso, nada está verdaderamente perdido.
2: Bueno, linda frase, ¿eh?, que queremos compartir con nuestros queridos oyentes en el aire de Radio 1. Y entre los títulos de la jornada hay que ir graficando también las pérdidas que significa el Mundial para la televisión pública. Total paga Juan Pueblo. En el otro Mundial, la televisión pública vendía espacios publicitarios en el entretiempo. Ahora los 22, 23 minutos de cada primer tiempo o segundo tiempo que se corta 3 minutos con la excusa de rehidratar a los jugadores, con la excusa de tener 3 minutos más de publicidad de la FIFA. Se calcula que la FIFA factura cerca de 500 millones de dólares por esta pausa de hidratación que inventaron en este Mundial de México, Estados Unidos y Canadá. Bueno, mientras tanto, en la televisión pública argentina, en la vieja ATC o Canal 7 Argentina, no venden publicidad, ¿no? Total paga el pueblo. Es fácil hacer televisión así, ¿no?
4: En el país de los campeones del mundo, la televisión pública no comercializa los encuentros del Mundial. Buena gestión, ¿eh? Resulta que la televisión pública pagó $410.000 por cada encuentro. Esta vez solamente transmite 10 encuentros del Mundial, teniendo en cuenta, insisto, aunque somos los campeones del mundo y el interés que esto genera en los televidentes o en la población. Pero fíjate esta comparación. Telefe optó por pagar un poco más de $320.000 por cada encuentro. Esto es, claro, mucho más barato. ¿Por qué? Hay un informe muy interesante que publicó el colega Emanuel Respighi, en donde compara las contrataciones por las que optaron la televisión pública por un lado y Telefe por el otro. La televisión pública solo 10 partidos, pero además transmite 5 minutos antes del encuentro y 5 minutos después sin ningún tipo de intervención, es decir, no suma sus propias voces, pero lo más importante, no comercializa, no vende publicidad en las pausas del encuentro. Por otro lado, Telefe compró más de 30 encuentros, pagó mucho más barato y cuenta con sus propios equipos que intervienen durante los encuentros.
2: Bueno, la televisión pública no vendió publicidad y paga el pueblo con las arcas del Estado. 7 y 18 títulos en julio, llega con aumentos.
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2: Bueno, atención. Julio llega con aumento de tarifa, transporte, colegios y prepagas. Son los nuevos aumentos que vienen para precisamente este arranque de julio, ¿no? Llega julio y llegan los memes de Julio Iglesias también, ¿no?
6: Temperatura, fue una locura. Fíjese lo que tuvo que hacer la gente de París.
2: Qué calor, ¿eh?
6: Las personas que viven en los edificios que no tienen permitido poner aire acondicionado por su estructura, llenaron de aluminio las ventanas, ¿sí? Para hacer que justamente ese calor de afuera y

0: circulación no se aísle, ¿sí? Y permanezca de alguna manera fresquito su interior, claro, porque se vieron récord tras récord de temperatura. Pero todo esto llegó a su fin durante el fin de semana. ¿Y de qué manera? De manera violenta, porque las tormentas sacudieron desde Francia hasta Países Bajos. Ahora, mirá, fíjense lo que era la Torre Eiffel, la cantidad de rayos que le cayeron a la Torre Eiffel. Ojo, no pasa nada, está todo dentro de lo normal, porque tiene pararrayos, obviamente, es el punto más alto prácticamente de la ciudad, en ese entorno. Bueno, desde ahí a Países Bajos, inclusive Noruega, que no está acostumbrado ni a tener un rayo, bueno, tuvo miles de rayos durante este fin de semana. Cuidado, dos cifras importantes. Una, los muertos, se contabilizan más de 1.300 en toda Europa por el calor. Y dos, vuelven las elevadas temperaturas a partir de la semana que viene.
1: Qué locura, más de 40 grados.
2: Y si estás
1: metido
2: con el Mundial, prepárate porque hoy tenés tres partidazos. Brasil juega contra Japón, Alemania contra Paraguay, el equipo de Gustavo Alfaro, y Países Bajos enfrentará a Marruecos. Un super lunes para ver qué equipos pasan a los octavos de final.
1: 7 de la mañana, 20 minutos.
3: Y tenemos, para arrancar la semana, vamos a hablar de los Rolling Stones. Se viene el nuevo disco, el nuevo corte de anticipo. Hay muchas ganas de escuchar Foreign Tongues. Tiene que ver con Jealous Lover. Y una particularidad, miren quién es la protagonista. Anya Taylor-Joy, podemos decir, la Rolling Stone más argentina. Y por supuesto, en un ratito te cuento mucho más y también detalles de la nueva producción de la legendaria banda.
1: Estás en la 1721.
4: ¿Qué pasó, Harry Styles? Bueno, preocupó muchísimo el video este, porque mira, siempre hace lo mismo Harry Styles, este chiste del chorro de ballena, como lo llama él, pero de repente se atragantó con agua y se tiró de espaldas, se cayó de espaldas.
1: Bueno, la tendencia meteorológica para hoy entonces, para nuestra región, hoy día de ñoqui, circulación de aire del sector noroeste con nubosidad, tenemos bastante nubosidad ahora en este amanecer, medio nubladito en la región, máxima de 12 a 13 grados para hoy nada más, fuerte helada en la zona del agro. Me dice Carlos Guzmán que viene viajando por Ñacuñán, 7 bajo cero. Mamita, está fresco, chomba en Ñacuñán. 4 bajo cero en la zona de Carmen, se debe estar en con la rusa 5 o 6 bajo cero, ¿no? Fría la mañana en la región, a abrigarse, a arrancar el lunes 29, che, rematamos el sexto mes del año, qué rápido ha pasado todo, Parece que la Navidad fue ayer, fin de año fue ayer y estamos a mitad de año, Es lo que queda para llegar a la próxima Navidad. Infernal, cómo pasan los días, las semanas, los meses volando, ¿Cómo anda mi amigo Fernando Jara? ¿Cómo anda, señor? Buen día. Cuénteme en lo climático, ¿cuándo entra el frío polar? Mamá, agarrate, Catalina, para martes y miércoles por la tarde, llovinas para Alvear. A ver.
5: Hola, Fer. Buen día a la audiencia. Buen lunes 29 de junio del 2026. Les comento que en Mendoza, el aeropuerto Plumerillo indica una temperatura de 4 grados 7 décimas. El parque General San Martín, 2 grados 9 décimas. 74 es el porcentaje de humedad. El sur mendocino, Malargüe, 4 grados 8 décimas bajo cero. El sureste, San Rafael, 1 grado positivo. El Valle de Uco, Tunuyán, 6 grados 9 décimas bajo cero. San Carlos, 7 grados 1 décimas bajo cero. Tupungato, 4 grados 5 décimas bajo cero. El este mendocino, La Paz, 3 grados 7 décimas bajo cero. Santa Rosa, 4 grados 6 décimas bajo cero. San Martín, cerquita, un poquito más cerca, 7 décimas de grado positivo. El norte, La Valle, 2 grados 8 décimas bajo cero. Sí, se están registrando heladas parciales en zonas rurales en Mendoza. El pronóstico de hoy nos indica mayormente despejado, muy frío, con heladas. Mínima estimada en Mendoza, entre 1 y 2 grados. Máxima de 13, similar al día de ayer. Ayer llegó a 12 grados 8 décimas la máxima. El pronóstico extendido hacia el día martes, poca nubosidad y frío, con heladas también parciales. Hacia la tarde, en horas de la tarde, se empieza a ver aumento de nubosidad, nos deja una mínima de 1 grado a 2 grados positivo y la máxima de 15. Hacia el miércoles esperamos que ingrese un frente frío polar antártico, marítimo, con aire húmedo. Nos deja un cielo parcialmente nublado, con precipitaciones. Aislada, no generalizada, en forma de llovizna, agua nieve en algunos sectores. Un marcado descenso de temperatura, muy frío. una mínima que podría estar en 0 grados y la máxima de 5.
1: Bueno.
5: La mínima impartida en horas de la tarde, tarde-noche, y la máxima se va a dar en la madrugada del día miércoles, 5 grados. Dejando un día gris y precipitaciones aisladas y un marcado descenso de temperatura. ¿Hace el jueves? Sí, jueves con nubosidad, disminución, muy frío, heladas también, parciales, mínima de 0, máxima de 7 grados. Y el viernes tendríamos nubosidad variable, muy frío, con heladas, mínima de 1 grado bajo 0 y máxima de 9 grados. Les repito, pronóstico este día lunes, mayormente despejado, muy frío, con heladas parciales en zonas rurales, mínima entre 1 o 2 grados para Mendoza, máxima va a rondar los 13 grados. Recuerden, el sol sale 8.38, se oculta 18.38, estamos en fase de luna llena.
1: Bueno, muchas gracias, Fer, un abrazo. Fernando Jara con toda la info. En Venezuela, más de 1.400 muertos, tremendo. De la tragedia, un perro argentino héroe encontró a dos nenes bajo los escombros.
6: Un latino de cifras a medida que se va trabajando sobre el terreno. Además, hay 3.150 heridos y la cifra más angustiante, la de desaparecidos, que asciende casi a 50.000. 46.000 son los últimos notificados. Las búsquedas no se detienen. Como decías, Paula, el número de argentinos fallecidos asciende a 6 y además está buscando a otros 4. Cancillería Argentina recibió 7 pedidos de búsqueda. Perdón, 4 personas ya fueron encontradas y se sigue buscando a 3. Es decir, reitero, son 6 los argentinos fallecidos y 3 a los que se está buscando que se mantienen desaparecidos. La cifra, repetimos, de desaparecidos no deja de aumentar, Paula. Se van encontrando, pero va aumentando, por lo que se mantiene ahora mismo en 46.000, entre los que, reiteramos, hay 3 ciudadanos argentinos después de que se haya ya encontrado a 4 personas. Como decías, Cancillería ha enviado una misión consular humanitaria. 2 funcionarios llegaron el sábado a Venezuela con el objetivo de acompañar a las familias argentinas, también de ayudar con la identificación de los cadáveres y también pues asistir, acompañar a los heridos en una situación muy compleja, ya no solamente humanitaria, sino consularmente, porque Argentina no tiene representación en el país desde 2024, desde que se rompieran las relaciones entre ambos países, por lo que era necesaria la presencia de autoridades allí, dada el elevado número de cifras de argentinos que residen en el país.
7: También tenemos que decir que el consulado argentino recibió más de 250 pedidos de asistencia a argentinos que quieren regresar a nuestro país. Cancillería dijo que está enviando esta misión consular que va a atender a todos los argentinos que necesiten asistencia, a todos los argentinos que hayan sido víctimas de este doble terremoto en Venezuela. Todavía no se habla de repatriarlos porque las condiciones en las que quedó, por ejemplo, el aeropuerto de Maiquetía hace que todo se torne difícil con los vuelos a Venezuela.
1: Tragedia en Venezuela, infernal, el desastre que dejó este doble terremoto la semana pasada en este país de Centroamérica. 727, estás en la 1. Y para graficar también, ¿por qué siempre los gobiernos de derecha, de izquierda, de centro-izquierda, de centro-derecha, del medio, necesitan de pobres? Los pobres nunca van a dejar de existir porque son parte del negocio. Escucha.
8: No, es impresionante cómo unas buenas palabras pueden cambiarte toda la energía y transformar tu mañana.
9: Si los bancos pueden imprimir todo el dinero que quieran, ¿por qué existe la pobreza? Piénsalo por un momento. Constantemente nos dicen que la pobreza existe por la escasez, que simplemente no hay suficiente dinero en el sistema, que los recursos son limitados, que la riqueza es difícil de crear. Pero algo de esa explicación no termina de cuadrar, porque los bancos centrales modernos literalmente pueden crear dinero de la nada. Durante las crisis financieras, billones de dólares pueden aparecer casi de la noche a la mañana. En 2008 y después durante la pandemia de 2020, los bancos centrales crearon enormes cantidades de dinero para estabilizar la economía. Entonces, si el dinero se puede crear tan fácilmente, ¿por qué millones de personas siguen luchando para sobrevivir? Porque las personas poderosas no quieren que todo el mundo tenga dinero. El sistema está diseñado así a propósito, porque si todos tuvieran dinero ilimitado, el sistema dejaría de funcionar. El propósito del dinero es crear la ilusión de que el dinero es valioso y por lo tanto trabajas duro para obtenerlo. Imagina un mundo donde todos estén financieramente seguros, donde todos tengan suficiente dinero para vivir cómodamente. Exactamente. ¿Quién aceptaría trabajos agotadores? ¿Quién trabajaría largas horas en fábricas? ¿Y quién haría trabajos difíciles o peligrosos? Por eso todo el sistema está construido alrededor de una escasez controlada. Siempre debe haber personas que quieran dinero lo suficiente como para trabajar por él. Esa presión mantiene las economías en movimiento, mantiene las fábricas funcionando, los negocios operando y los servicios activos. Así que, según esta teoría, el dinero no es solo una herramienta económica, también es un mecanismo de control. La ilusión de escasez hace que la gente lo persiga, y esa persecución mantiene el sistema funcionando, pero también crea una paradoja extraña. El mismo sistema que produce una enorme riqueza también puede producir una enorme desigualdad. Porque el dinero no se trata solo de economía, también se trata de incentivos, motivación y control. Así que la estructura del dinero asegura que siempre hay algunas personas en la cima y otras luchando en la parte de abajo. Y por eso creo que la pobreza nunca, jamás podrá eliminarse dentro del sistema actual.
8: No.
10: Acaba de terminar el error no forzado más prolongado de la política argentina de los últimos años, con la renuncia del ya ex jefe de gabinete Manuel Adorni, que no es prácticamente ni noticia. La llegada de Diego Santilli a la jefatura de gabinete es muy bienvenida para quienes lo conocieron bien durante la gestión de Mauricio Macri. El Colorado, como le dicen, tiene muñeca política y capacidad de negociación. Es hoy, entre los funcionarios del gobierno, el único que le puede garantizar a Javier Milei una gestión política amplia con los gobernadores y algo de calma para llegar a las elecciones del año que viene con cierta tranquilidad dentro de apenas un poquito más de un año. Sobre todo porque lo que pasó con Adorni fue equivalente a tener el gobierno entero a la parrilla durante 114 días. A ver, comparemos en orden de magnitud. La crisis de 2001, la de los cinco presidentes, duró 12 días, desde la renuncia de la Rúa hasta que Duhalde asumió la presidencia. La crisis de 1987, con la primera revuelta carapintada durante el gobierno de Alfonsín, duró 4 días. La crisis por la foto de Olivos duró 15 días, aunque impactó la credibilidad del gobierno Fernández, del gobierno de Alberto Fernández durante 2 años. La crisis durante el gobierno de Menem por la renuncia de Cavallo duró 4 días. Y la verdad que la parálisis y la puesta al horno del gobierno de Milei por la permanencia increíble de Adorni duró 112 días en medio de una cantidad increíble de mentiras extravagantes, jubiladas prestamistas, policías bonachones, viajes, compras raras, el uso de tarjetas de crédito de empleados, toneladas de efectivo, una cosa increíble. Parece que, según comentaban colegas porteños, al presidente Milei le llevaron una encuesta donde la gente decía ya que era lo mismo Adorni que, por ejemplo, Insaurralde. Así es que veremos qué pasa ahora. Por lo pronto llega una nueva jefatura de gabinete con una nueva estructura de gobierno, un jefe de gabinete, abro comillas, normal, un político normal, si es que cabe el término, con todo lo que eso implica. Soy Ricardo
1: Montacuto. Bien, ahí está el análisis de Ricardo Montacuto a las 7:32 de la mañana. Mostramos imágenes, vamos a recorrer la ciudad. Ahí estamos viendo Libertador Norte y Paso de los Andes, una de las cámaras de la cooperativa Sexagal. Vamos a Libertador Sur y Ceballos. Ahí mostramos el cruce de varios vehículos desde Italia hacia...

0: Tenemos también, bueno, otro de los cruces, Avenida Alvear Oeste y Belgrano. Despierta la ciudad, de 0 grado la temperatura en los estudios centrales de la 1. Primera pausa, ya venimos con más títulos.
1: Hacemos una breve pausa en el primer panorama de noticias a través de la radio y las plataformas digitales. Ya volvemos con más información.
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12: Temperatura 2 grados 8 décimas la temperatura, la sensación térmica 2 décimas de grado, son las 7:35.
13: Atención conductores, de 8 a 18 horas habrá modificaciones y estrechamiento de calzada en los desvíos en el acceso este en Maipú.
12: Se trata de una nueva intervención en la calzada norte que va hacia el oeste para el recalce de las banquinas entre los puentes de calles Cervantes y Serpa.
13: Además, los desvíos que existen continúan y conviven con estas nuevas modificaciones.
12: Hoy arranca la obra en calle Irigoyen, en el límite entre Capital y Godoy Cruz.
13: Será en 7 etapas y la primera, que durará 5 meses, inicia en el tramo de calle Brasil, desde Belgrano hasta San Martín, y sobre Irigoyen, desde San Martín hasta Roque Sáenz Peña.
12: Habrá desvíos para conductores y el transporte público.
13: Tras la renuncia de Manuel Adorni, Diego Santilli es el nuevo jefe de gabinete.
12: El presidente confirmó su nombramiento luego de una reunión este domingo en la Quinta de Olivos, y la ceremonia de jura será mañana.
13: En una entrevista, Milei dijo que sigue confiando en la inocencia de Adorni.
14: La posición de Manuel, que era inadmisible en los niveles de ataque personal que estaba recibiendo, en especial, digamos, cuando empezó a recibir agresiones en sus hijos, ¿no?, y en su mujer, y ya cuando se le metieron por los hijos, eso hizo que directamente dijera que su renuncia era indeclinable.
12: Por su parte, Santilli dijo que ser jefe de gabinete es el desafío más importante de su vida. Prometió avanzar con las reformas estructurales que pretende el Ejecutivo Nacional.
15: Continuar con un gobierno transformista y reformista de una manera impresionante para la Argentina. Cuando uno mira a otros países del mundo que han atravesado las situaciones que el presidente Milei está llevando adelante, han salido en crecido 20, 30 años consecutivamente, y eso es lo que está pasando en nuestro país. Que ha sido dos años consecutivamente, y eso es lo que está pasando en nuestro país. Que ha sido dos años muy difíciles y que la sociedad ha acompañado y acompaña fuertemente, pero no hay que negar que han sido durísimos, pero transformar 100 años no se hace de la noche a la mañana.
13: Ya son 1.450 muertos tras los terremotos y sigue la búsqueda de personas bajo los escombros en Venezuela.
12: Más de 30.000 efectivos entre bomberos, policías, militares, médicos y psicólogos, entre otros, trabajan en los operativos en las zonas afectadas con maquinaria y equipos internacionales de rescatistas.
13: La situación es crítica en los edificios colapsados donde continúan buscando sobrevivientes.
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12: Con Matías Pascualetti. Adelante, Mati, desde el móvil. En un rato retomamos la comunicación telefónica por el tránsito con Matías Pascualetti. Son las 7:38 minutos, 2 grados 8 décimas la temperatura, la sensación térmica 2 décimas de grado, la humedad 72%, el pronóstico indica poca nubosidad, frío con heladas y una máxima estimada de 13 grados.
13: Somos Federico Salazar y Mayra Gelbes. Esto fue Informe Newell.
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0: Ya los leo en el 1540, 1746. ¿Cómo anda su termómetro? ¿Cómo anda el termómetro del auto? Me lo muestran al 1540, 1746. 0 grados la temperatura. Acá no tenemos ni frío ni calor. 0 grados la temperatura. En los estudios centrales de radio, un par de graditos, 2, 3 bajo cero en promedio en la zona del agro. En la zona de secano, por supuesto, en la zona de campo. Campo por allí, la temperatura es un poco más baja, pero se amortigua con esto de que tenemos cielo parcialmente nublado en algunos sectores. Alguna gota estrecha se ve por allí, pero tenemos cielo con bastante nubosidad en la región. Frío va a ser mañana por la noche, va a entrar viento del sur. Para el miércoles, prepárate, agua nieve para algunas zonas del llano. Podría nevicar en el Parque San Martín, va a nevar en el Manzano Histórico, puede nevicar en. Los toldos, en la punta de agua pueden ubicar también el miércoles, así que estar atentos, espera alguna llovizna muy suave, muy tenue, alguna garúa para Alvear el miércoles a la tarde, es lo que está anticipando el Servicio Meteorológico Nacional. Bueno, mostramos títulos de la actualidad en el plano local. Se puso en marcha la segunda edición de Tardecitas de Museos en el Museo del Inmigrante en Boven. Se llevó a cabo allí en el Distrito del Este una iniciativa que busca revalorizar el patrimonio cultural y abrir los espacios históricos a la comunidad. Norma Ferrá, directora de la escuela, Yolanda Celanes también brindó detalles de Tardecitas de Museos en Boven. Esto dijo.
1: Estamos trabajando en la escuela 5026 Yolanda Celanes con cultura para reivindicar un poco los museos. Entonces estamos en el Museo del Inmigrante para hacer una tardecita de museo. La propuesta artística que tenemos es un ensamble de canto, instrumento y danzas folclóricas. Tenemos estudiantes desde los 4 años cumplidos, sin término de edad. Tenemos gente adulta también en la escuela. Y bueno, pueden venir a aprender los distintos lenguajes artísticos.
0: Parte lo señalaba Nora Ferrada, entonces, con las actividades de propuestas en Boven. También hubo actividad en la Liga Infantil de Handball. Continúa consolidándose como un espacio fundamental para el desarrollo deportivo de niños y niñas de Alvear. A través de cada encuentro, no solo se adquieren herramientas técnicas propias de la disciplina, sino que también se fortalecen valores como el compañerismo, el respeto y el trabajo en equipo. Entre los títulos del fin de semana, el programa Identidad Barrial realizó el encuentro en Boven este fin de semana. También en el Distrito del Este se desarrolló el primer encuentro anual del programa Identidad Barrial, una propuesta que, de la Dirección de Deportes, que reúne a niños y adolescentes en distintos barrios del departamento. Lucas Recia, coordinador de Encuentros Barriales, esto comentaba.
22: Bien, este es el primer encuentro. Realizamos 2 encuentros del año. Este es el primer cierre del año donde participan chicos del programa Identidad Barrial, que acá en Boven tenemos chicos del barrio del Cerrito, barrio El Tanque, predio Robledo y barrio Las Flores. La idea de esto es tratar de integrar a los chicos. Se trabaja con chicos con y sin discapacidad, con los distintos profes, como el profe Rubén, el profe Toti, el profe Manu o el profe Amílcar, tratando de buscar una integridad y una unión de todos los chicos y generarle un espacio de contención para que ellos tengan poder desarrollarse, expresarse, enseñarle valores y tenerlos cuidaditos, y más ahora como está la situación.
0: El intendente Alejandro Molero, en tanto, anduvo por la cancha de hockey, hizo algunos anuncios, enseguimos a comentar. Parte lo señalaba el jefe comunal de visita a las actividades vinculadas con el hockey en la cancha de césped sintético ubicada pegadito al polideportivo techado de General Alvear. Muy buena respuesta. respuesta popular tuvo esto de los camiones oftalmológicos, ¿no? Muchos chicos de 6 a 17 años pudieron precisamente hacer ese control oftalmológico y demás con los camiones que logró el jefe comunal que llegaran a General Alvear, así que fue un éxito eso porque estuvieron en Boven, estuvieron en el Polideportivo y también estuvieron en Alvear Oeste. Se viene una campaña de forestación para este año, inscripciones del 22 de junio, ya están abiertas las inscripciones hasta el 31 de julio. La Asesoría de Gestión Ambiental te está esperando en Roca y Paso de los Andes. Campaña de forestación, tu reciclable se transforma en más verde para Alvear. Las inscripciones ya están abiertas, reitero, en Paso de los Andes y Roca de 8 a 12.30 o podés llamar al teléfono 42-76-11. ¿Cómo participar? Debes llevar materiales reciclables, cartón, aluminio, botellas de plástico o de vidrio y te podés llevar una planta por un kilo de material reciclable, 200 estacas de álamo por 3 kilos de material reciclable. En lugares de entrega, el 19 de agosto en el vivero de calle 7 entre el callejón J y el Chañaral, el 24 de agosto en el Polideportivo de Carmenza y el 27 de agosto en la Delegación Municipal de Boven. Así que está bueno esto del reciclado, llevas algo para reciclar y podés llevarte estacas o bien una planta. Reiteramos el pronóstico del tiempo para hoy, circulación de aire del sector noroeste, cielo con nubosidad máxima de 12 grados. Y también hay que destacar entre las noticias negativas, negras del fin de semana, la muerte de un piloto de Sport 4 muy querido en Alvear y que obligó, por supuesto, con buen tino la gente de la FEMA, la Federación Mendocina de Automovilismo Deportivo, a suspender toda la actividad que estaba ya lista, programada para correr ayer en San Carlos por la cuarta fecha del campeonato. Falleció el actual puntero del Sport 4, Diego Gómez, quien fuera campeón de la categoría hace un par de años. Este año lucía el número 2 en los laterales porque el campeón había sido Bruno del Pozo. Y el piloto de este mendocino de Junín, bueno, perdió la vida después de un grave accidente de tránsito del otro lado de la cordillera, en Chile. Estuvo internado en Santiago por la información que nosotros manejamos. Estaba en terapia intensiva, en estado muy crítico. Había cadenas de oración para, bueno, pedir por la recuperación rápida de Diego Gómez, pero lamentablemente esta carrera no la pudo ganar. Diego Gómez pierde el campeonato. Seguramente la gente de la FEMAD lo va a distinguir como... Poco importa esto, ¿no? Pero bueno, es un mimo para la familia. Lo va a distinguir seguramente como es tradicional en todo esto, campeón post-mortem de la temporada 2026. Diego Gómez deja muchos amigos en Alvear, además de toda la gran familia de automovilismo en cada rinconcito de la provincia. Increíble, ¿eh? Diego Gómez, el Grillo Gómez, un gran piloto, aguerrido, luchador, que pisaba fuerte el acelerador, que brindaba espectáculos. Lamentablemente falleció por estas locuras de los accidentes de tránsito en las rutas, ¿eh? Así que bueno, nuestro acompañamiento humilde desde aquí para toda la familia de Diego Gómez, para la gran familia del automovilismo en la región que estuvo de luto y que obligó, lógicamente y como corresponde, a apagar motores en la jornada de ayer, en lo que iba a ser la cuarta fecha del campeonato de tradicionales en San Carlos.
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0: Bueno, se juega una nueva fecha de campeonato, la fecha 12 del certamen, torneo en homenaje a Richard Pérez, fútbol local, primera división masculino. Recordemos que hubo dos partidos el sábado, tres el domingo. El puntero fue y ganó de visitante, mientras que el clásico del este quedó para Boca de la Escandinava. Boquita, este Boca sí que gana, Boca de la Escandinava le ganó a Boven 2-1. Arrancó ganando el naranja de visitante con un gol de Nehuel López a los 35 de la primera etapa. Ahí nomás lo empató José Correa para Boca la Escandinava y después a poco del final a los 37 del complemento Jesús Chilote le dio la victoria a Boca a la Escandinava, que quedó con el clásico y sueña con entrar al torneo reducido porque está quinto en el certamen. Fue expulsado Maxi López del banco de Bowen. Ferro, como te decía, fue a Corea López y ganó por 3-0. Buena victoria del equipo de David Garay, que estiró al final diferencias en el campeonato porque empató Pacífico en el día de ayer. Debutó un colombiano y marcó un gol en Ferro Carrero Este. Jonathan Angulo, el colombiano, a los 20 del segundo tiempo abrió una cuenta para el verde. El partido estaba empatado frente a Correa López. Angulo a los 20 del complemento abrió la cuenta. A los 32, Edgardo Manzano, y a los 43, Nicolás Castro selló la victoria definitiva para el verde. 3-0 en su visita a Colonia López. Repasamos lo que sucedió ayer. El clásico, transmisión central de Radio 1. Histórico de emociones, ¿eh? Lo ganaba Andes, casi lo pierde, lo empató finalmente el Croto. A los 13, Jonathan Fernández abrió cuenta para Andes, lo empató Joaquín Fernández para Argentino. A los 23, a los 32, Kevin Coria para Argentino ponía el 2-1. A los 34 y nomás lo empató Santiago Vargas para Andes. Fue expulsado Bautista Magnero del banco de suplentes de Argentino. Pacífico fue y empató con Real del Padre 1-1. Pacífico con este empate quedó a 3 de Ferro en la cima del campeonato. Abrió la cuenta a los 38 en la primera etapa Ever Sosa para Real del Padre. Lo empató en la última bola de la primera etapa Leonardo Solorza para Pacífico. Hubo varios expulsados, ¿eh? A los 28 del primer tiempo, Rodrigo Collado para Real del Padre vio la roja. A los 47, Martín López de Pacífico vio la roja. En el segundo tiempo, a los 36, Juan Montero de Real del Padre también se fue antes a los vestuarios. Gran victoria de Colón, ganó de visitante el rojinegro, gol del pibe Lorenzo García, una de las promesas más lindas que tiene el fútbol alberense en los últimos tiempos. El pibe marcó el gol para la gran victoria de Colón, 1-0 frente a un rival directo para entrar al torneo reducido. Colón ganó 1-0 en Villatuel y se metió otra vez tercero en el campeonato, postergando precisamente al Andes Fútbol Club. Así que son algunos o todos los resultados que se dieron en el marco de esta fecha que se disputó entre sábado y domingo en la Liga Alvearense de Fútbol.
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2: Ocho de la mañana, 2 minutos, 0 grados la temperatura. La humedad relativamente 56%. Estaba leyendo por acá el informe. Se viene el frío polar, atenti, De hecho, se espera que en los próximos días baje notablemente la temperatura. Viene un frío polar para toda la Argentina. Va a haber nieve en la alta montaña, pero también en algunos sectores del llano mendocino. Por lo que sería, no sería extrañar que haya agua nieve en el Parque San Martín, en Mancero Histórico, en Punta de Agua, en Los Toldos. Así que atentos, porque dicen que podría llegar la nevisca al llano. A estar atentos. Según el Servicio del Pronóstico Nacional, del Servicio Meteorológico Nacional, se espera que mañana las temperaturas máximas sean apenas de 7 u 8 grados, ¿eh? Así que veremos, ¿eh? Puede llegar a 9 aquí en la región. El miércoles 1 de julio, las temperaturas bajaría a una máxima de 5 grados y podría nevar y llover durante todo el día, tanto en cordillera como en el llano, ¿eh? Se habla de 4 o 5 milímetros de llovizna para el miércoles a la tarde. Así quedaría a cortar leña. No obstante, sería el jueves 2, el día más frío del año para nuestra región, con una máxima de 2 grados en la ciudad de Mendoza, y se espera que varios departamentos tengan máximas bajo cero. De hecho, se espera que Malargüe tenga temperaturas en negativo durante jueves y viernes durante todo el día. Viernes y sábado, en tanto, la temperatura irá subiendo lentamente en Mendoza, pero seguiría muy frío, ya que las máximas serían de 5 a 7 grados, yéndose al frente frío polar recién el domingo, cuando la temperatura va a superar los 10, 11, 12 grados, ¿eh? Así que se viene un frío de aquellos, a partir de mañana, cuando se dé vuelta, rota el viento al sur, y ahí se venga la lluvia, la llovizna, y podría haber agua nieve para la región, algunos sectores del llano, la zona del divisadero del aire, además estará complicada, que las zonas más altas van a estar complicados. El frente de frío polar también es anunciado en el pronóstico de contingencia climática de la provincia. Para este miércoles anuncia mayormente nublado de frío con descenso de la temperatura y precipitaciones aisladas, vientos moderados, algo fuertes en sector sur, nevadas fuertes en cordillera y sectores del llano, ingreso a masa de aire polar fundamentalmente el miércoles, y el jueves dejará todo planchado y estará muy frío el jueves. Se incendió un café en Uspallata, hay pérdidas totales y reducción del tránsito sobre Ruta 7, lamentable. El incendio afectó la totalidad del emprendimiento gastronómico que se había inaugurado en octubre pasado. Se prendió fuego, se incendió y no quedó absolutamente nada. La inversión para ampliar el aeropuerto del Plumerillo en Mendoza aumentó casi un 70%. El proyecto para expandir el aeropuerto de Mendoza, 40%, tenía un presupuesto de 12 millones de dólares. Ahora el concesionario elevó la inversión a 20 millones de dólares. ¿Qué más tenemos como información puntual? Bajó la nafta, súper. Qué buena noticia, pero tiene que haber bajado como 200 mangos. Si por culpa de la guerra aumentó como 200 pesos el litro de nafta. Porque el estrecho de Hormuz, el estrecho de Don Cativo, el estrecho de Magallanes, el estrecho de Gibraltar. Hay un montón de estrechos, ¿no? Pero lo que quedó estrecho fue el bolsillo de la gente. Aumentó 200 mangos el litro de nafta en promedio y... ¿qué pasó? ¿Cobad? ¿Qué pasó? Ah, bajó ahora la nafta, qué buena noticia. ¿Cuánto bajó? ¿200 mangos bajó?
3: Muy buenos días, Juli, muy buenos días.
2: Sí, hola.
3: Equipo, exactamente. El camarógrafo que les voy a mandar un saludo en general. A
2: que nos muestre los precios, dale.
3: Pero Gerardo me está pidiendo, imagínate, en ese orden, hoy. Pero bueno, hoy está todo permitido porque es el día del camarógrafo. A Pablito Rodríguez, bueno. A Chicho, no me quiero olvidar de nadie.
2: Javito Baigorria, sí, Malo Velasco,
3: a todos los que
2: Daniel Lozano, Carlos Lorente.
3: Calles, así que
2: impresionante, todos camarógrafos. ¿Cuánto bajó la nafta? La nafta, decime.
3: El camarógrafo, ellos nos trajeron suerte, sí. Y la super, sí o sí, el día de hoy va a estar más baja, así que hay que aprovechar.
2: ¿Cuánto?
3: Por lo menos 6 pesos menos vas a tener.
2: 6 pesitos, sí, menos, muy bien.
3: Los nuevos valores. Mirá, recién, recién la veíamos, está en 2073 la super.
2: Qué buena noticia.
3: Pero yo había dicho la semana pasada que estaba en 2079, ¿te acordás?
4: Sí, claro.
3: Ahí tenés 6 pesos menos.
2: Impresionante.
3: Entonces, eso está bueno,
2: sí,
3: porque
2: sí.
3: Estaba por llegar a los 80, lo dijimos la semana
2: buenísimo.
3: Pasada, chicos, falta un peso para que llegue a los 80, bueno, quedó en 73 ahora, así que 6 pesos menos vas a tener.
2: Con
3: que
2: 6 pagar... pesos podés hacer una cuadra más, 100 metros.
3: Vas a tener que pagar un poquito más.
2: Como la carrera en el hipódromo, 100 metros llano.
3: Ya se fue a 2270 y estaba en 2264.
2: Ah, aumentó la infinia.
3: 2214, claro, 6 y 6.
2: Claro, o sea, bajó 6 pesos la super, subió 6 pesos la infinia. Engaña pichanga. Bueno, la guerra parece que todavía no terminó, entonces, ¿no? Quiero entender. Ah, sí, se firmó un acuerdo de paz entre Estados Unidos e Irán. Ah, pero los combustibles no bajaron. No me digas que le inventaron la guerra para aumentar los combustibles en todo el mundo. Hundieron 20 barcos que estaban un poco obsoletos, un poco coviejos. Se los sacaron del medio, cobraron los seguros. Qué maravilla, ¿no? Qué maravilla. Cobraron los seguros, los países involucrados en la guerra. Hundieron los buques que estaban ya un poco oxidados. ¿Qué otra cosa querés que pensemos? Imagínate la torta de guita que se levantan las multinacionales, amigas del poder de cada gobierno en cada país, con la excusa de la guerra. ¿Te das cuenta que no les importa a la gente? Ahora han muerto 100, ¿cuánto han muerto? Nada. Para el negocio jugoso de los dólares, aumentó todo el mundo un 20 o 30% de combustible con la excusa de la guerra. ¿Y qué cambió? Nada. Se pusieron de acuerdo ahora, después de tirar algunos bombazos, hundir un par de buques. De destruir algunos edificios y demás para la tele, para la gilada, que somos nosotros, por supuesto. El combustible en todo el mundo quedó con ese precio importante de un 20-30% de aumento, mientras el crudo, el barril de crudo, está más barato que antes del inicio de la guerra. ¿Entendiste o no? Que la guerra fue ficticia. Mensajitos al 1540-1746, vamos, los escucho, los que están despiertos, los que están durmiendo, ni los saludo. ¿Para qué los vamos a saludar, eh? ¿Cómo andan, mis amigos? Día de ñoquis, hoy es lunes 29, buen día, Francisco, buen comienzo de semana, ciudadanía, gracias, Dani. Gracias por estar siempre, Leti está siempre, Leticia está siempre, siempre, siempre allí saludándonos.
5: Hola, hola, Francisco, buen día, tenga un hermoso bendecido inicio de semana.
2: Gracias, igualmente.
5: Necesito.
2: Gracias, saludos, Leticia Jiménez en los micrófonos de la 1. Hola, buen día, Francisco, acá en GM Pra, 0 grados. Soy Miriam, buen comienzo de semana, gracias, Miriam. Francisco, buen día, esta temperatura tenemos acá en la colonia, 2 positivos, ¿eh? La colonia... rusa, 2 positivos en colonia rusa. Bueno, 2 positivos me marca seguro el Servicio Meteorológico Nacional. No sé, me parece en colonia rusa debe haber menos temperatura. Bueno, 2 grados. Hay mucha gente que se maneja, viste, por el teléfono, por lo que dice el Servicio Meteorológico Nacional. Muchas veces hay una diferencia de 2, 3, 4 grados. Depende de las zonas, ¿eh? La gente de Defensa Civil de San Rafael nos informa el estado del tiempo en el aeropuerto de Las Paredes. Alerta amarillo por viento, Defensa y Protección Civil de San Rafael informa, según datos otorgados por el Servicio Meteorológico Nacional, alerta amarillo por probable viento para San Rafael. Temperatura en grados 6 décimas positivo. La sensación térmica de San Rafael, menos 2 negativo. Acá estamos tan pobres que ni sensación térmica tenemos, ¿no? Bueno, esto nos brinda cuando hay un aeropuerto nacional como el de Las Paredes en San Rafael. Hay información oficial, por el tema de la aeronáutica y demás. Ligeramente nublado el cielo en San Rafael. Actualizado los datos de las 8 de la mañana, humedad 76%, presión atmosférica 937 hectopascales, viento del sur-sudoeste a 13 kilómetros a la hora, visibilidad 20 kilómetros, es lo que informa la gente del municipio de San Rafael. Atención, que hay alerta amarillo por viento. El área de alta cordillera será afectada por viento del sector oeste, con velocidades entre 50 y 70 kilómetros por hora, con ráfagas que podrían alcanzar los 90 kilómetros horarios. El resto del área será afectada por viento del sector oeste durante la tarde, rotando luego al sur en la noche y madrugada de hoy, con velocidades entre 30 y 40 kilómetros con ráfaga. Pueden alcanzar los 65 kilómetros por hora. Así que atente al sector oeste de San Rafael. Va a haber viento del oeste y nosotros tendremos a partir de la tarde-noche de hoy vientito ya del sur, renunciando, abriéndole la ventana a lo que será un frío polar importante para lo que será martes, miércoles, y se quedará instalado hasta el domingo prácticamente este frío polar. Pausa, ya venimos en el 15:40, 17:46, 8 y 12 en Argentina.
0: Hacemos una breve pausa en el primer panorama de noticias a través de la radio y las plataformas digitales. Ya volvemos con más información.
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2: 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Detrás de Sensagal se vienen los primeros rayos de sol. 8 de la mañana.

0: se ve grande el incendio y uno presume que es grande el lugar además, pero pueden ser las imágenes o que ha tomado algún otro inmueble o alguna otra estructura. ¿Qué tan grande es ese café del que estamos hablando, ya que lo conoces tan bien?
1: Bueno, este café es tremendamente grande. Como te digo, tenía hasta un lugar como para conferencias, o charlas, reuniones y demás. Y más allá del café, lógicamente, ¿no? Una extensión bastante importante, un trabajo que fue llevando tiempo, años se les llevó, un emprendimiento familiar que hoy se ve así, de todas maneras, como decíamos, el propietario del lugar, el jefe de familia, está siendo asistido en el hospital de Uspallata por haber inhalado humo.
2: Bueno, tremendo, tremendo la imagen. Un gigantesco café que se había abierto en octubre en Uspallata, camino a Chile, de regreso de Chile a la Argentina, lamentablemente con pérdidas totales por el fuego.
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2: ¿Te gusta el fútbol? Hay lindos partidos hoy, ¿eh? Hay lindos choques, lindos duelos. Brasil frente a Japón, 2 de la tarde, partidazo a las 5 y media, otro lindo partido, Alemania con Paraguay. Y a las 10 de la noche, otro lindo duelo, Holanda con Marruecos. La verdad, resultado imprevisible para los tres, ¿no? Brasil-Japón, 2 de la tarde, 5 y media, Alemania-Paraguay. 10 de la noche, Países Bajos frente a Holanda frente a Marruecos. Estos son los partidos para hoy. Mañana tenemos a las 2 de la tarde Costa de Marfil con Noruega. Mañana a las 18 Francia con Suecia, lindo choque también. Y mañana a 10 de la noche México frente a Ecuador.
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2: El viernes a las 7 de la tarde jugamos, hora Argentina, 7 de la tarde Argentina con Cabo Verde. Messi entró el sábado, unos minutitos, clavó un gol de tiro libre, 3-1 ganó Argentina frente a Jordania. 3 jugados, 3 ganados, tremendo lo de Messi, 7 partidos seguidos marcando goles en mundiales, récord histórico. El Mundial de Qatar a este, marcando goles en todos los partidos, lleva 6 goles en 3 partidos Messi. Impresionante los números de Messi, que acaba de cumplir 39 años. Mensajitos, vamos, 15-40, 17-46, vamos que nos vamos, dale.
6: Buen día, aquí lo escuchamos de Boven haciendo tortas fritas, que tenga una hermosa semana.
2: Muy bien, gracias.

0: Bowen, ¿eh? La capital del este. No me dejaste tu nombre, gracias por estar del otro lado.
1: Hola, Francisco. Por acá por los compartos tenemos 3 grados bajo cero.
0: 3 bajo cero, comparto, sí, debe estar en 3, 4 bajo cero en promedio en el agro, en la zona de secano. Buen día, Francisco. Saludos al barrio vecino que siempre te escuchamos. Bendiciones, amigo, gracias. Gracias por estar en la sintonía, Soy Sandra también, gracias, Sandrita. Buen día acá viéndote, gracias, Sandra. Desaparecida Sandra, hace días que no nos escribía, ¿eh? Buen día, Francisco, te escucho todos los días, muy bueno el programa, muy frío para podar, estoy por irme a la poda, soy a Oscar de Real del Padre. Bueno, Oscarcito, la verdad, ¿no? Mover las manos rápido para que se calienten un poco los dedos, ¿no? Me imagino con guante, ¿viste? Cuando te pegan los sarmientos, la rama, la ciruela, los nudillos duelen, ¿no? Con guantes.
2: Hola, Francisco, buen día. ¿Cómo estás? Tengas un bendecido día.
0: Gracias, igualmente.
2: Qué bonita frase la que dijiste esta mañana, ¿eh? Qué bonita frase. Cuánta verdad, ¿eh? Gracias, Francisco, por acompañarme todos los días en mi trabajo.
0: Gracias.
2: Gracias, bendiciones. Chao, soy Estela.
0: Gracias, Estela, gracias, ¿eh? La gente de Boven presente. Buen día, Francisco. 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
3: Hola, Francisco.
0: Buen día.
3: Buen día. Pasa lindo. Chao, Francisco Velasco. Nos vemos.
0: Gracias, Fabián.
3: Chao, Francisco Velasco.
0: Un abrazo, gracias. Sí, soy Francisco Velasco. Un abrazo, Fabián.
3: Buen día. Chao, chao.
0: Dale, chao. Gracias, Fabián, por estar del otro lado.
4: Hola, Francisco. Buen día.
0: Hola, Juan. ¿Y el lechón qué pasó?
4: Siempre diciendo la verdad y apoyando a la gente. Gracias, amigo. Un abrazo.
0: Gracias, Juancito. Un abrazo. Te veo con una botella de vino en las manos, Juan, ahí. ¿Estás listo el totín el viernes y el domingo, no? Buen día, Francisco, bendecido día, cada día escuchándote como cada día de la semana, Bueno, gracias, Manden mensajitos cortos, audios cortos al 1540-1746. Frío a la mañana. ¿Quién tiene el termómetro más frío? Además de lo de River. No, empecemos a calentar la mañana. Che, ¿cuándo juega River? Vamos a calentar un poquito la mañana, porque si no está todo muy frío. ¿Cuándo juega River? El mismo día que Boca, ¿no? Ah, a la misma hora. Muy bien. No te calentes. Si lo que ganan $100.000 por mes son los jugadores, aunque no jueguen. Y vos te calentás por un partido de fútbol, por un chiste con un amigo, con el vecino, con el primo, con el tío, porque ganó o perdió River, pero hay que ser más inteligente. Los que ganan $100.000 de sueldo por mes son los jugadores que ahora, ¿sabés dónde están ahora? De vacaciones en Miami. Ganan $100.000 por mes, de promedio. Malas primas, malos sueldos, malos premios, se gana algún torneo, una copa de leche. Ahora ni copa de leche ganan, están andando medio secos los jugadores de Boca y de River, pero bueno, no te calentes. Buen día. Bueno, Francisco, buen comienzo de semana. Soy Gra de Oeste, gracias, Gra. Gracias por estar ahí, vamos.
5: Sí, Francisco, me ves en la foto ahí. ¿Viste? Con una botellita.
0: Ah, le está entrando lindo,
5: me saqué un asadito ahí de la gente de la chapería de Jorge Simón.
0: Ah, Becerra.
5: Antes de llegar a Uspallata.
0: Sí.
5: De Miguel y...
0: Y Denis Becerra.
5: ¿Qué?
0: ¿Ganaste?
5: Gracias, amigo. Un abrazo. Muy rica las costillas.
0: El que no convida le sale un sapo en la barriga. ¿Sabías ese dicho o no? Gracias, Juan. Bueno, te ganaste el asadito, De la gente de Taller de Chaparía Becerra, de Ana Jorge Simón, casi llegando a Uspallata. Muy buen servicio, Gracias a que se activó la gente en el WhatsApp, Mil disculpas, no voy a poder leer todo. No, si te veo y escucho todos los días. Sandra, sí, te veo y te escucho todos los días, pero por ahí no escribo para no ser tan pesada, dice Sandra. Bueno, gracias, ese es un chiste, nada más. Hola, Francisco, en Real del Padre, Campo Nuevo, ¿cuánto tenemos? Me muestra... ¿Qué tenés? ¿Un auto, un crucé? Un Sonic. Esa es una pantalla, un crucé, un Sonic. No me charlé, ¿eh? Menos 7. Y clavado el diablo en 96.9, ¿eh? ¿Quién sos, eh? Bueno, a ver si tengo el nombre tuyo ahí. Pame Fredes, ¿eh? Pamela, 7 grados bajo cero. Mamita, pica en punta. Campo Nuevo en Real de Padre, 7 bajo cero. Igual hace falta esto de las fuertes heladas y demás, para el tema de los frutales, para que haya una buena floración y demás. Algunos lo piden, otros lo sufren, aquellos que no tienen cómo calentarse por allí, no tienen gas natural, o no pueden acceder a la leña, o la garrafa que sigue aumentando, bueno, se complica la cosa, ¿no? Pero bueno, gracias por estar del otro lado, en la enorme sintonía de Radio 1. Gracias por estar, Francisco, y todo tu equipo. Soy Raquel Guillén. Gracias, Raquel, gracias. Muchísima gente en el WhatsApp, en el 401746. Buenos días, Francisco, que tengas una bendecida semana, vos y tu equipo. Gracias, Mónica de Villotol también. Francisco, sos el mejor, sos mi ídolo. Bueno, gracias, gracias a Rubén también de Jaime Prada. Acá 2 grados bajo cero en Jaime Prada, a la sombra, me dice. Bueno, gracias, 8:25 está amaneciendo. Vamos a ver el amanecer. Estoy yo en pantalla. Bueno, sáqueme a mí, poneme la pantalla de el amanecer en Alvear. Ahí lo vemos, detrás de la cooperativa Ley Tiene que Sagal. Aparece el solcito, el ponchito de los pobres, como decía mi amigo José Vinche cuando era diputado, ¿no? Buen día, buen día, buen día. Buen día, Francisco, que tengas una hermosa semana. Boca nos juega para darle arriba la posibilidad de ganar un título. No me digas. Soy Rubén, también te escucho todos los días, aunque no te mande mensaje. Tengo una radio chiquita en mi mesita de luz, a las 6 ya la prendo. Madrugadora, Sandra. Con este fraquete tapado hasta el cuello, me imagino, ¿no? Qué frío, ¿eh? 0 grados la temperatura en los estudios centrales de Radio 1, por un nuevo Red de Padre, menos 7. Es la temperatura más baja que tenemos, ¿eh? Que nos entregan los oyentes. Mil disculpas a los que no podemos leer, ¿eh? Ahí está Ramón también desde La Marzolina. Acá menos 3, Francisco, La Marzolina. Bueno, gracias, ¿eh? Gracias a la gente que está siempre prendida en cada una de las locuras que proponemos en el IDE. Vuelta con la gente en el feedback, en el ida y vuelta con la gente en la radio de mayor audiencia regional. Diego Santilli será el nuevo jefe de gabinete, se fue a Adorni. Está bueno esto porque reoxigena el gobierno de Milei, que baraja y da de nuevo. Esperemos que empiecen las buenas también para la microeconomía.
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0: 8:30 de la mañana, buen día Francisco, bendecido día para usted y para los chicos, juntos son los más grandes, María Doeste, gracias María, al 40-17-46. Bueno, entre la noticia del fin de semana hay que destacar esta alerta de que surgió en Villatuel sobre un intento de secuestro a una adolescente que fue abordada camino a la escuela, sucedió entre las 7 y las 7:30, se habla de un furgón gris con dos sujetos encapuchados que detuvieron el vehículo e intentaron subir a esta chica que caminaba rumbo al colegio. La joven quedó paralizada, pero fue salvada por un vehículo que venía de frente. Los atacantes huyeron a bordo de un furgón gris. La denuncia fue radicada en la comisaría de Villatuel, la comisaría 26 de Villatuel. Se investigan también cámaras de seguridad. Esto sucedió entre las 7 y las 7:30 con una chica que iba camino a la escuela. Intentaron subirla a una camioneta, un furgón gris, según ella describe. Este hecho se suma a otros antecedentes similares en marzo, ¿eh? Así que, bueno, esto sucedió en Villatuel esa mañana. Qué locura, ¿eh? Las cosas que se viven hoy, la verdad, eran impensadas hace 20 o 30 años, ¿eh? Hace 20, 30 años esta locura propia de la impunidad, ¿no? De que no hay castigo. Este es el tema, ¿no? Hay un libertinaje absoluto donde la gente hace, no todo, por supuesto, ¿no? Pero hay muchos que hacen lo que se les da la gana, por la impunidad que hay, porque hay más derechos que obligaciones, porque no hay demasiado control. No se pone un poquito de mano dura. A la policía la tenemos atada de pies y manos. Si vos hablás con cualquier policía raso, los pibes que andan en la calle, en los móviles, patrullando, caminando, en bici. Si vos hablás con los policías y te dicen, estamos atados de pie y mano. No podemos meter un chirlo a nadie, no podemos meter un cachetazo a nadie, si no nos denuncian. Antes la policía, hace 20, 30 años, en esta democracia, era un poco más áspera, ¿no? Y te controlaba de otra manera. Y no estoy diciendo que hay que matar a nadie, que hay que cagar a palo a nadie, pero de vez en cuando un buen tortazo pegado en las carretillas te acomoda las ideas, ¿no?
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0: Hoy 8.33, tramo final del programa, escuchan todos, qué hermoso amanecer, ¿eh? Pasan la foto, ¿quién es? Buen día, Francisco, te vengo escuchando, voy llegando a Nueva Gali, abrazo, capo, Dios te bendiga siempre, mirá qué, qué bonito amanecer, con el cielo, con algunas nubes, allí en la región Celso, qué bonito amanecer, gracias y privilegio de frente, un amanecer fantástico en Nueva Gali, nos va escuchando por Nueva Gali, gracias. Francisco, sí pasaba, pero no nos enterábamos. Las venden a los prostíbulos, a las chicas. Sí, hay que matarlos, bueno. Raquel, drástica en su posicionamiento. Un poquito mano dura, y se termina la joda. El intendente Alejandro Morero estuvo ayer en la cancha de hockey pegada por el Deportivo Deportistas de Valencia. Se inauguró la luz artificial, iluminación artificial, y además prometió otras obras el jefe comunal para el verano. A ver.

falhas sanitárias.

0: jefe, como era ayer, en la visita este fin de semana a la cancha de hockey. Habrá nuevos sanitarios, mesas, sillas de sillones de cemento. Bueno, se va a mejorar la zona, se va a parquizar la zona mucho más, así que es una buena noticia para quienes practican el hockey en nuestro departamento. Título de Lewin, nos vamos, tramo final, ya viene la mañana de más de 1, 0 grados la temperatura, el estudio central era 1.
1: Accidente en la cuarta sección.
2: Choque entre un auto entre Beltrán y Federico Moreno. Se recomienda circular con precaución.
1: Detuvieron a un camionero ebrio que intentó evadir un control policial en Maipú.
2: El hecho ocurrió durante la madrugada en la intersección de las rutas 50 y 33, cuando el vehículo no se detuvo en un control.
1: Tras una breve persecución, la policía logró interceptarlo y le realizó el test de alcoholemia al conductor de 31 años.
2: El resultado arrojó 2,74 gramos de alcohol por litro de sangre y el chofer quedó aprendido.
1: El paso Cristo Redentor habilita de 9 a 21 horas.
2: El paso Pehuenche en el sur atenderá de 12 a 19.
1: La jefatura de gabinete absorberá al Ministerio del Interior.
2: El presidente Milei anticipó la nueva estructura tras la salida de Manuel Adorni y la designación de Diego Santilli.
1: Remarcó que Santilli tiene músculo político.
3: Movimiento equivalente al que en su momento hicimos con Guillermo Francos, porque lo que vamos a hacer ahora nuevamente es funcionar el Ministerio del Interior con la jefatura de gabinete. Parte del trabajo tiene que ver con trabajar con los gobernadores y requiere de músculo político. Diego Santilli es un gran trabajador, digamos, que conoce bien el oficio, mucho oficio político, y yo creo que va a ser una forma de volver a darle aire a todas las cosas que tenemos que seguir haciendo. Ah, pero como no estamos dispuestos a dejar de hacer reformas, digamos, seguimos haciendo reformas y no vamos a parar hasta que Argentina sea el país más libre del mundo.
1: Atención, jubilados y pensionados.
2: Hoy cobran los beneficiarios que superan la mínima con documentos terminados en 8 y 9.
1: El gobierno argentino confirmó la muerte de 6 argentinos por los terremotos en Venezuela.
2: Cancillería reportó 6 víctimas fatales argentinas y 215 solicitudes de asistencia consular. Y un compatriota también está hospitalizado tras los sismos.
1: El Estado desplegó una misión consular humanitaria para colaborar en la búsqueda de paraderos y asistir a la colectividad luego de 2 años de ruptura diplomática.
2: El Ministerio de Defensa, por su parte, anticipó el envío de un segundo contingente con médicos, enfermeros y plantas potabilizadoras para sumarse a las tareas de ayuda en las zonas afectadas.
0: Bueno, título, nos vamos, amigos. Tramo final, última pausa. Tenemos Garrafa Solidaria hoy lunes 29 de junio en el desvío de 9 a 10.30 en la Biblioteca del Desvío, en Barrio del Parque, luego de 10.45 a 12 en el Salón Suma. Mañana tenemos para rematar junio. Mañana Barrio Ranqueles de 9 a 10.30 y en Barrio Costa la Torre cerca del mediodía el miércoles 1 de julio en el SIC de Boven.
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0: Vamos, atende al pronóstico, porque por ahora está lindo, o sea, lindo, está fresco, por supuesto, pero se va a poner peor, o sea, tenemos que estar agradecidos que tenemos un amanecer fresco, con temperatura de 0 grados, pero va a ser peor, a partir de mañana, sobre todo el miércoles y el jueves, ni te cuento, con fuertes heladas en la región, no puede beneficiar en el llano también, bueno, nos lo cuenta Maximiliano Viale, no lo voy a spoilear, como se dice ahora, no te voy a spoilear, o sea, no te voy a adelantar lo que vas a decir vos, Maxi, pero contame, spoileo, sino contame en el cierre del panorama que escuchan todos cómo viene lo climático. A cortar leña, muchachos, vamos a prepararse porque viene un frío por arde aquello. Buen día.
9: Bueno, ya el sábado ingresó a la madrugada un frente frío más débil que el que va a venir el miércoles. Por eso tenemos heladas parciales en gran parte de la provincia, en el Gran Mendoza en estos momentos no, pero sí en gran parte de la provincia. Para hoy la mínima esperamos alrededor de los 2 grados acá en el Gran Mendoza y muchos puntos en bajo cero, y una máxima del orden los 13 grados. Tenemos hoy y mañana días fríos con cielos despejados, y a partir del miércoles avanza un frente frío, húmedo, con trayectoria súper del sur, Patagonia, pero con orígenes relativamente del océano Atlántico Sur, de la península Antártica, y entonces es un frío bien intenso con nubosidad, a diferencia de estos fríos que hemos tenido con ambiente seco y despejado y helada, tenemos con mucha nubosidad. La nubosidad va a estar persistente el miércoles, jueves y viernes, temperaturas de un dígito, las máximas serán de un dígito, del orden de los 7, 8 grados, y mínimas del orden de los 2 grados, 1 grado. El día miércoles, hacia avanzada la tarde, hay posibilidad de algunas llovinas ligeras que podrían ser en forma de aguanieve hacia el pie de la montaña, unos pocos metros por encima nuestro de la ciudad. Y bueno, a prepararse de esta olita polar que se nos viene, que justo coincide, hace un año que nevó en Mendoza, no sé si os recuerda, el 29 de junio, justo está coincidiendo en la misma época del año.
10: Bueno,
9: así que
10: de acuerdo.
9: Prepararse de frío.
10: Muchas gracias, Maxi, que tengas buena.
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0: Gracias, señora Apertura. Bienvenidos, bienvenidas. ¿Cómo andan? ¿Cómo están? Muy, pero muy buenos días. 8 de la mañana, 54 minutos en todo el país. Acá estamos juntos en una nueva mañana del aire de Más de Uno para acompañarte, como lo hacemos todos los días. ¿Cómo estás, Javi? Bienvenido. Buen día, hijo.
1: Hola, Pablo. Buen día para usted, para todos nuestros oyentes favoritos de la 96.9. Buen día a todos. ¿Cómo andan?
0: Muy bien. Che, estaba mirando a Francisco antes de salir. Habían como 150 ya conectados.
1: Sí,
0: pero una locura.
1: Casi 200 a esta hora, ¿eh? Así que hay 200 personas despiertas.
0: Mucha gente. El sábado, Javi, también sí. Otro. Llevo el tercer sábado consecutivo explotado en visualizaciones y en mensajes. Así que no sé lo que se están poniendo los sábados. Viste que los
1: qué
0: sábados
1: lindo.
0: Son más tranqui. Como que dice, no, están buenísimos. Están buenísimos.
1: Me encanta.
0: Es como que son ellos, y yo, ¿viste?
1: Claro.
0: No hay compañía
1: mutua.
0: Claro. Están buenísimos los sábados potas. Se están poniendo re lindos. Re lindos. Así que gracias también por acompañarnos los días de sábado con mucha
1: toda la muchachada, ¿viste? Ahí tenés otro público, porque viste que hay gente que nos ve principalmente porque trabaja, o sea, en el trabajo. Entonces, el sábado hay otro público del que estás en la casa.
0: Sí, posta que sí.
1: Exacto.
0: Que se quedan ahí en casa mirando. Así que bueno, acá estamos para acompañarnos una nueva mañana, ya en todas las plataformas digitales. Ya nos pueden empezar a dejar su mensaje, Javi, como siempre, todas las mañanas.
1: Exactamente, nos pueden dejar su mensaje al 401746, nuestra línea directa para que se comuniquen con nosotros. Hoy es lunes, sabemos que cuesta muchísimo volver al ritmo de la semana, pero nosotros tenemos esa magia que hace de que la mañana se te pase volando.
0: Correcto.
1: Y cuando querés ver, se te pasa en la semana entera volando.
0: Chao. Mañana se termina el mes, Javi.
1: Y mañana se termina. ¡Ay, oh, por favor!
0: Mañana 30 ya, mañana 30 de junio, Martes 30, miércoles 1 y jueves 2.
1: No quiero cumplir años.
0: Se nos vienen dos jueves festejo, con Javi. Así que jueves que
1: vamos
0: este jueves mío y el jueves que viene Javi.
1: Exactamente. Hemos puesto una chica esos días para que venga a ayudar para recolectar los regalos que vamos a mandar.
0: Para cortar la torta,
1: Claro, todo, para todo,
0: Me así imagino que te va a pagar unas masafinas para tu cumpleaños.
1: Sí, seguro.
0: Bueno, bienvenidos a todos.
1: Bueno, mire, si Milei me lo permite, yo con gusto le pago las masas.
0: Bueno, entonces estamos complicados. Si es por Milei, mirá. Bienvenidos a subir el volumen. Ponemos primera, Javito.
1: Vamos, buen día para todos.

0: dedico, te dedico, dice Carlos Vives. ¿Qué me dedicas, Carlos?
1: Te dedico una canción en este
0: momento. Te dedico.
1: ¿Te dedico?
0: ¿Hace cuánto que no se dedican canciones? ¿Viste?
1: Pon la radio, Javi.
0: Claro. Con lo lindo que era dedicar canciones.
1: Poné la radio que te voy a dedicar un tema.
0: Estético, yo, ¿qué radio escuchás?
1: Bueno, te voy a dedicar una canción.
0: Te
1: voy a dedicar una cancioncita, ¿eh?
0: Para tal persona que... Claro, antes era así. Para tal persona que está laburando en tal lado,
1: ajá,
0: le dedico esta canción de parte de un admirador.
1: ¡Claro!
0: ¡Qué lindo!
1: Él sabe de lo que hablamos. ¡Ah!
0: Y del otro lado estaba la mujer escuchando.
1: Del otro lado la mujer con un palo.
0: Ay, Dios mío.
1: Qué lindo. Bueno, hola chicos. Yo soy mami de hockey. Ah, no, más temprano. Qué lindo lo del hockey. Bueno, después sí. Javi nos va a contar que fue el locutor. Javi, dejá de tener locución ya ahí.
0: Pero por Dios, déjale algo a los demás. Diría.
1: Claro. Diría el robot a pila. Buen día, chicos. Buen día. El Piojo nos está escuchando. Ah, le había mandado una foto a Francisco. Iba llegando a Nueva Galia. Abrazo. Dios te bendiga siempre. El Piojo había mandado un mensaje. Pero ahora el Piojo, qué lindo amanecer ahí en Nueva Galia. Bueno, en todos lados. Bueno, que Francisco fue pasando esta mañana. Los que estaban mirando en el informativo, fue cambiando las cámaras y a poquito se veía el amanecer en la ciudad de General Alvear.
0: Ah, qué lindo.
1: Pero muy lindo. Para los que madrugamos, ¿no? Para los que se levantan obvio, temprano a ver que... el informativo, ¿eh? Yo ya no me levanto a escucharlo. Yo me levanto a verlo ahora, el informativo, ¿eh? Yo me levanto... Antes de ir al baño lo pongo Francisco, ¿eh? Pongo todo lo demás.
0: Se va cepillando los dientes, escuchando la información.
1: Sí, olvídate. Hola Radio 1, ofrece un turno al hospital, es imposible, ¿saben si pasa algo? ¿No hay médicos? Buen día, chicos, ahora vamos, ya lo tomamos como tema de la mañana. Chicos, qué lindo cuando le dan así canciones, que tengan una linda mañana. Y sí, era un lindo recuerdo, era un lindo momento. Se te inflaba el pecho, te digo, ¿viste?
0: Claro, imagínate, porque antes la radio era furor.
1: No, y ahora también, Javi, no sé si antes, sigue siendo, porque cuando te nombran por la radio, o te mandan saludos por la radio, decís, ¡ay, qué lindo, me mandan un saludo en la radio!
0: La gente por ahí se pone eufórica y del otro lado por ahí te cruzan la calle y te dice, yo te escucho todas las mañanas.
1: Claro.
0: O yo te veo todas las mañanas. Entonces, ¿sabes qué le digo? Yo le digo el eslogan de Canal 9, nos vemos en la tele.
1: En el 13.
0: Cuando nos saludamos, que ya te despedís de la persona que te saludó, y le decís, nos vemos en la tele, nos vemos el lunes, nos vemos el lunes en la tele.
1: Es verdad. Nos vemos en la TV,
0: Nos vemos en la tele, sí señor.
1: Bueno, vamos arriba,
0: una gamusita, cuídenlo.
1: Claro, No, no, va a estar viendo con tierra en la pantalla, se lo pido por favor. Bueno, vamos a poner más canciones, porque ya viene Efemérides de la Mañana, 9.03 en todo el país, viene Quiniela, Quini 6, apertura de la hora. Pero mientras tanto yo voy a poner el agua para el mate, Javi.
0: Bueno, preparamos desayuno, tempranito, todavía el solcito no sale por las torres, así que en eso estamos, Primero
1: estamos.
0: Están las torres estas y están las torres un poco más acá en Recargate.
1: Claro.

0: Torres y Vicentico, con esto que dice usted en este día lunes, en este día de ñoquis, en este 29 de junio del 2026 en todo el país, acompañándote con canciones. Dale que ya leemos, dale que ya seguimos leyendo, ya seguimos escuchando tus mensajes del otro lado, en el 40-17-46. Javi.
1: Exactamente, nos vamos a ir a las efemérides para este día especial, hoy 29.
0: Hoy 29 de junio, de Yaña.
1: De Yaña. Bueno, un día como hoy, en 1898, el nacimiento de Doña Petrona, Carrizo de Gandulfo. Doña Petrona fue la pionera en las cocineras por televisión.
0: Doña Petrona, mirá.
1: Doña Petrona, ¿se acuerdan de Doña Pobrecita? Doña Petrona, bueno, el libro Doña Petrona se reedita de manera regular y consigue nuevos lectores. En los años 50 llegó a la pantalla chica y su fama de cimientos durante la década de el 60. Falleció en 1992 a los 93 años y ella era la primera conductora de televisión que hacía cocina, y no cocina como ahora, viste que ahora apretó un botón y te
0: estás
1: cocinando.
0: Eso era cocina,
1: eso era cocina, así que bueno, la primera entonces en aparecer en televisión cocinando. En un día como hoy de 1958 se da la consagración de Pelé. Obtiene su primera Copa del Mundo al vencer la final de la mundial con Suecia al combinado local. Los brasileños golean 5-2 a Estocolmo con Pelé como figura determinante, con apenas 17 años.
0: ¡Qué jovencito!
1: ¡Wow! Así que, qué lindo, mirá, cuando estaba toda la televisión en blanco y negro.
0: Era Pelé.
1: ¡Qué horror!
0: ¡Guachín, Pelé!
1: Mirá, y ahora tenés detalle con detalle, cámara lenta, cámara rápida, cámara del...
0: Sí, de diferentes ángulos.
1: Parece que había un poco
0: El offside semiautomático.
1: Claro, ¿viste? Animación 3D. Renderizado. Una locura, Así que bueno. Parte de lo de hoy. Bueno, hoy, en un día como hoy, pero de 1986, la Argentina gana el Mundial de México, con goles de José Luis Brown, Jorge Valdano y Jorge Burruchaga. Era el equipo de los Jorge.
0: Jorge.
1: Había como cinco Jorge jugando.
0: Eran todos Jorge.
1: La selección derrota 3-2 a Alemania Federal en la final del Mundial de México. Así que va a suceder lo mismo ahora. Mansa fe me tengo. Diego Maradona alza el trofeo de la FIFA en el Estadio Azteca, convertido en figura indiscutible del torneo. Así que bueno, en un día como hoy le robaban las manos a Perón. Se descubre la profanación de la cripta en el cementerio de Chacaritas. Guarda los restos de Juan Domingo Perón. Al cuerpo, a través de tres presidentes, le cortaron las manos. El cuerpo de él, tres veces presidente. También se llevan su gorra y el sable. Una carta anónima enviada al Partido Justicialista exige el pago de 8 millones de dólares a cambio de las reliquias. El juez Jaime se hace cargo de esta investigación, de un hecho eran totalmente repudiables. Se tejen diversas hipótesis sobre el marcado hecho respecto a quiénes y por qué profanaron la cripta. Nunca se restituyó lo sustraído ni se halló los culpables. O sea que Perón todavía sigue sin manos.
0: Sí, quedó, sí. Ahora lo han sacado, pero estaba en YouTube, estaba en Crónica, cuando abren el cajón y está ahí Perón.
1: Sí.
0: Estaba todo en Crónica. Lo transmitió Crónica.
1: ¿Crónica transmitió
0: todo
1: eso?
0: Sí, te lo juro, yo lo vi. Yo ahora lo han sacado, me parece, por... Viste que ahora no se puede mucho hablar de o mostrar todas esas imágenes, por eso.
1: Claro, es muy amable.
0: Pero estaba todo en el archivo de Crónica, yo lo vi.
1: Wow. En un día como hoy despedíamos a Juan Alberto Badía también, que fue uno de los conductores de televisión más importantes de este país. Hoy es el Día Internacional de los Trópicos y Día Mundial de la Esclerodermia, así que también en las fechas que acontecen para este día.
0: Bueno, perfecto, muchos días de muchos temas interesantes cuando llegan las canciones. A esta mañana ya se viene el Kini y la Quiniela, inauguramos la hora de la mañana. Pero antes, Marcela Morelo con Abel Pintos y Manantial.

0: Marcela Morelo y Abel Pinto con Manantial.
1: De agua fresca.
0: Qué hermoso manantial en esta mañana. Qué bonita canción. Super Qué bonita canción. Bueno, Javi, nos vamos a la quiniela, el quiniseis para el día de hoy. Vamos a ver si la suerte justamente en esta mañana los habrá acompañado o no los habrá acompañado. En la mañana de más de uno, en el 40-17-46, para allá a seguir programando cada una de las canciones que vos también justamente podés elegir del otro lado. Bueno, ¿qué hay para hoy, Javito querido?
1: Al quiniseis, atención, tradicional primer sorteo. Vamos a ir con el 00-16-20-30-38-43. Primer premio, vacante, 3.000 millones de pesos. También segundo premio, 10 ganadores con 5 palos para cada uno. Y tercer premio, 467 ganadores. Con 34 mil pesos para cada uno.
0: En la tradicional, la segunda del Kini, los números fueron para el 07, 11, 21, 31, 38 y 41. El primer premio ha quedado vacante. El segundo premio, 44 ganadores.

0: 4 ganadores que se llevaron un poquito más de 14 millones de pesos. Y el estímulo sin ganadores en el Siempre Sale para el Quini 6 en el día de hoy.
1: Y de Quini 6 nos vamos a la Quiniela. Atención, Quiniela de Mendoza y Nacional. Resultados nocturnos del día sábado. En la primera, la cabeza de 6.136 en la de Mendoza. Y a los 10, perdón, el 36.
0: La manteca.
1: La manteca, qué rico. Y a los 10, el 4.358, el 58.
0: El ahogado.
1: Ahora nos vamos a ir a la nocturna de la Nacional. En la primera, la cabeza de 5.798, el 98.
0: La bandera.
1: A los 10, el 0010.
0: No la bandera padre, sino la bandera la que lava.
1: La bandera, claro, la lavadora, claro, tenés que cambiarle el nombre.
0: Claro. Ya. Y a los 10, la leche.
1: Bueno, estos son algunos de los números que compartimos juntos con la Quiniela de Mendoza y Nacional.
0: Bueno, y aprovechamos y le damos ya comienzo rápido a esta nueva hora exclusiva de la mañana.
1: Exactamente, cuando apenas pasan 16 minutos de las 9 en todo el país.
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0: Bueno, hay mensaje, Javito, del otro lado.
1: Sí, señor. 40-17-46, la línea directa nos dice lo siguiente. Hola, chicos, buen día, ¿cómo están?
0: Bien, bien.
1: Dice, hoy es el día de San Pedro Apóstol, es el que tiene la llave que nos va a abrir la puerta al cielo. Patrono de nuestro pueblo llamado Carmenza. ¡Ah, muy bien!
0: Muy bien.
1: Hoy es el día de San Pedro Apóstol. Salpado. ¡Qué lindo!
0: Che, el fin de estamos ahí en Carmenza, Javi.
1: Sí, este próximo domingo no se lo pueden perder,
0: El por día... fin vamos a hacer una locución juntos, hijo. Por fin. Vos no, porque vos te dan muchas locuciones.
1: Claro.
0: Por eso.
1: No, yo no, claro, por eso.
0: Yo voy a tener que ir con el tartamudo, el robot pila.
1: Claro, ahí está, mirá, porque como todavía no me cargan las otras efemérides, a ver, ahí está. No me cargan las otras efemérides, hoy es el día de San Pedro, una de las conmemoraciones religiosas más importantes para los católicos y ortodoxos, recordando el martirio en Roma de ambos apóstoles, considerados los pilares fundamentales de la iglesia primitiva. Esta festividad tiene un fuerte arraigo.

0: cultural y religioso, dado que San Pedro fue pescador antes de ser apóstol. Es el patrono tradicional de los pescadores, a quien suele realizar procesiones y bendiciones en las aguas para estas fechas, ¿eh? Así que don Francisco le prendió una velita, ¿eh? Sí. A San Pedro apóstol para tener una buena temporada de pesca.
1: Claro, para ir a pescar.
0: Hola, chicos, buen día, bendecido lunes para ustedes, que tengan a tener cuidado porque hay Independencia e Intendente Morales, porque el semáforo está apagado desde el sábado, nos dice nuestra informante de la calle ahí, Julieta, que le mandamos un beso bien grande con el reporte.
1: ¿De Farmacia Libertad?
0: De ahí, de Farmacia
1: La movilera de la esquina,
0: Precaución que está la Julia ahí, en cualquier momento va a parar el tránsito, sí. Va a dirigir ahí en la esquina. Hola chicos, ¿cómo están? Bendecido día para ustedes, un saludo a mis albañiles favoritos, mi esposo Marcelo y mi hijo Chelo, que están una hora por calle Mitre. Pasarles algún tema de A Tu Elección. Muchos besos, gracias. Por acá nos dicen lo siguiente. Ah, nos muestran los ñoquis, ¿eh?
1: Oh, qué rico.
0: Lorena, que 1929. Le mandamos un beso grande, ahí, que tiene una casa de pastas.
1: Ñoquis verde, mirá.
0: Exactamente, que nos tiene que acompañar. Lorena, te mandamos un beso bien grande. ¿Para cuando la publi? Vendemos todos los ñoquis.
1: Sí, esta tarde entran dos nuevas publicidades, Javi.
0: Ah, muy bien. Excelente.
1: Tengo que ir a visitar esta tarde.
0: Así qué lindo.
1: Se vienen dos nuevas publi de Radio 1,
0: Vamos.
1: Vamos todavía.
0: Gente y amigos.
1: Vamos. Gracias por todo. Confía en el trabajo de Radio 1, la radio que más vende, por supuesto, el streaming más visto de la ciudad. Cuando Natalia Pérez dice un montón y le pone canciones a este lunes, dale.

0: Natalie Pérez, sonando en la mañana de Más de Uno con un montón. Y hay audios también, Javi, ¿eh?
1: Exactamente, hola. Hay audios. Atención, buen día. Todo el mundo.
0: Buen día, buen día, buen día, buen día.
2: Chicos, ¿cómo están?
0: Muy bien.
2: Aquí estamos, por oído nomás. Besito, bello, bella semana.
0: Gracias, gringa. Gracias, gringa. Gracias, gringuita.
1: ¿Viste
0: querida?
1: Que estábamos hablando tempranito de las chicas Torres. Sí. Aparecieron las chicas Torres. Aparecieron
0: hoy con nuevo horario ya las chicas
1: Torres. Exactamente.
0: ¿Dónde están las chicas Torres?
1: A ver, acá.
0: ¿Qué dicen las chicas Torres?
1: A ver, acá tengo un saludo. A ver, no entiendo bien lo que me puso. Ahora lo leo bien, ¿eh? Ahora lo leo bien. Mirá. Así que mandamos un beso bien grande para Meli. ¿Me dijo qué? ¿Que los horarios, me dice?
0: Sí, sí, ya enseñaron. Hoy tiene nuevo horario, ya recargaste.
1: Ah, bien, bien, bien.
0: A pedido
1: bien.
0: La clientela, arrancan, como decíamos el otro día.
1: A las 5 de la tarde en adelante.
0: Mirá, Juancito se ganó el asado de Taller de Chapa y Pintura de Becerra, que estuve regalando el sábado para ver a la selección. No. Javi, mirá, que viene de todo. Mirá, el todo ploteadito, el vino, todo.
1: Ah, qué bueno.
0: Me han mandado un mensaje. ¿Cómo estaban las costillas, Juancito? ¡Buen día!
1: ¡Juancito! ¿Te comiste el asado?
3: Muy hermoso el asado.
0: Ahí está, verá.
3: Que me gané en la mejor radio de General Aldear, Radio 1.
0: ¡Eso!
3: 96.9.
0: ¡Oh!
3: Muy lindo asadito. Que me gané con el sorteo. De Miguel y Denis Becerra. La mejor chapería de calle... Jorge Simón, chapería y pintura y soldaduras. La mejor antes de llegar a Calle Uspallata. Gracias, amigo. Un abrazo.
0: Muy bien, Juancito, ¿eh?
1: Estamos mirando la foto que nos acaba de mandar las chicas.
0: Claro, mirá, nos están mirando en Recargate.
1: Recargate, ¿eh?
0: No entiendo lo que puso la hija.
1: No entiendo. Nuestra mejor amiga, ¿eh? Nuestra mejor amiga.
0: Obvio.
1: Un beso bien grande, ¿eh? Ahí que está del otro lado. Eso es lo que nos quería dar a entender.
0: Eso.
1: Pero ¿sabés qué, hija? Estamos todos dormidos, mirá.
0: Claro.
1: No vamos más.
0: Mirá qué bonito estamos, Recargate. ¿Eh? ¡Opa, opa!
1: Recargate.
0: Recargate.
1: Mirá qué lindo, ¿eh? Acá nos vamos a tomar un café. Nos vamos a tomar algo rico, sí. Mientras tanto vamos haciendo bueno, la fotocopia.
0: Javi, aprovecho que está ahí. Bueno, ya en un rato vamos a vender, pero ya que estamos con la foto, recordá o recuerden que Recargate desde hoy tiene nuevos horarios, porque antes estaban hasta las 19:30, pero la gente le ha pedido por favor que extendiera los horarios para la noche. Así que desde hoy lunes ya abrió su puerta a las 7:30 de la mañana Recargate y va a trabajar hasta las 12:30 del mediodía.
1: Ah, muy bien.
0: Hay un pequeño break y después abren a las 5 de la tarde y cierran a las 9 de la noche.
1: Wow, qué lindo.
0: En Bernardo Irigoyen 38, de 7:30 a 12:30 y de 17 a 21 horas. Son los nuevos horarios de Recargate porque mucha gente necesitaba hacer más cosas. Pero claro, a las 7 ya estaba cerrado porque trabajaban 12 horas seguidas.
1: Claro,
0: así que bueno, exacto. Hoy nuevo horarios para este día lunes en Recargate.
1: Muy bien, ahí está entonces el chico de Recargate que le mandamos un beso grande.
0: Muy bien.
1: Vamos a ir a... bueno, ya no está, aguardando las noticias casi.
0: Sí, ya casi las noticias en un ratito. Para ir poniéndole más canciones a esta mañana, para que ustedes vayan programando todas sus canciones, todos los temas que quieren escuchar, lo tenés acá en la mañana de Más de Uno. Mientras haya tiempo, podemos ir a programar todas las canciones. Vamos que estamos en la Copa del Mundo. El viernes jugamos. Qué victoria la Argentina frente a Cabo Verde. Bueno, todo eso vamos a hablar en un rato.
1: ¿Le puedo pedir una canción o ya la tiene elegida?
0: La tengo, pero dale nomás si querés.
1: Yo pensaba en algo de Carnaval Intro.
0: Carnaval Intro, dale, pero...
1: ¿Qué le parece?
0: Carnaval Intro. Pero restó, hijo, lo que vos quieras. No hay
1: Carnaval Intro.
0: Acá el musicalizador te dice 3, 2, 1.
1: Carnaval Intro.
0: Mirá, pam, pam.
1: De Cabo para Meli que le encanta, ¿eh?

0: Carnaval Intro con Chano, 9:31. Ya vienen las noticias.
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0: Atención conductores, reiteramos, inició la renovación de calle Irigoyen entre Capital y Godoy Cruz.
1: Se trata del tramo de Brasil desde Belgrano hasta San Martín y de Irigoyen desde San Martín hasta Roque Sáenz Peña.
0: Hay desvíos para conductores y transporte público, las tareas serán en 7 etapas. Y la primera, que arranca hoy, se extenderá por 5 meses.
1: El INCUCAI cobrará obras sociales y prepagas, los estudios previos a trasplantes.
0: El organismo aprobó la facturación y puso precios de referencia para las prestaciones vinculadas a trasplantes de órganos, tejidos y células.
1: Se trata de estudios de tipificación de donantes, histocompatibilidad y otras prestaciones destinadas a pacientes con indicación de ablación e implantes.
0: La medida fue oficializada mediante resolución publicada en el boletín oficial.
1: Aclara que los pacientes con cobertura pública exclusiva seguirán siendo financiados por el Fondo Solidario de Trasplantes.
0: Continúan las tareas de rescate en Venezuela a 5 días del terremoto.
1: Contrarreloj, miles de rescatistas buscan sobrevivientes bajo los escombros.
0: El último balance oficial difundido ayer indicó que los sismos dejaron al menos 1.450 muertos y más de 3.000 heridos.
2: No sé cómo explicarle de verdad, pero eso fue feo. Y llegamos anoche mismo, escuchando el grito, no podíamos hacer nada, esperamos que amaneciera, amaneció. Bueno, aquí estamos. Ya llegó un familiar de la chica que está ahí y bueno, Dios quiera que la rescaten lo más rápido posible.
3: Horrible. Hemos visto demasiado. Y luchando para sacar a los niños con la esperanza de conseguirlo vivo. Sacamos a uno, eran los tres, pero sacamos uno que salió vivo, gracias a Dios.
4: Todo el mundo trabajando conjunto, inclusive la comunidad, Protección Civil, bomberos, la Guardia Nacional, las policías, CCPC, CENAMEC.
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1: Alemania y Paraguay se enfrentan por un lugar en los octavos de final.
0: Desde las 17:30 los germanos que ganaron en el grupo E enfrentan a la albirroja de Alfaro, que se metió como uno de los mejores terceros.
1: El profesor Alfaro, técnico argentino a cargo de la selección paraguaya, habló en la previa del duelo.
6: Nos tocó agarrar una selección que estaba devastada, que después de la Copa América, después de todas las derrotas que había traído en la Copa América, yo creo que no había nadie, por más optimista que sea, que piense que Paraguay podía estar en la Copa del Mundo. Si hay algo que le admiro es la mentalidad que han incorporado para no solamente clasificar a la Copa del Mundo, sino venir a competir. Pues nosotros dijimos, nunca prometimos resultados, si dijimos que queríamos no veníamos a participar, veníamos a competir. A veces son palabras, pero ¿qué significa competir? Tratar de jugar igual a igual contra todos los rivales en todas las circunstancias.
1: Son las 9 de la mañana con 33 minutos, la temperatura actual 2 grados 6 décimas, la sensación térmica 1 grado con una décima, la humedad 72%, el pronóstico indica poca nubosidad, frío con heladas y una máxima de 13 grados.
0: Somos Mayra Gelbes y Federico Salazar, esto fue Informe Newell.
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0: 36 en todo el país. ¿Cómo le va, Francis?
1: Hola, ¿cómo anda, doctor?
0: Todo bien.
1: Ñoqui, yo estoy lindo para comer ñoqui,
0: No me lavé los dientes, ya te estaba mirando esta mañana,
1: impresionante, Lunes 29 de junio, aquí estamos para compartir todos los títulos. Se nos va a la mitad del año. Che, qué locura, ¿eh? Mitad de año ya.
0: Se va el año.
1: Navidad fue ayer, el año nuevo fue antes de ayer. La verdad que una locura lo que está sucediendo. Estamos a mitad de año. Y bueno, vendrá julio con... ¿Qué manera para hacer los memes de Julio Iglesias? Ya me estoy cansado.
0: Son un montón.
1: Julio viene,
0: sí, ahí viene Julio.
1: Julio viene con Julio Iglesias. Qué manera de ver memes de Julio todos los años. Bueno, se fue Adorni, el jefe de gabinete.
0: Hasta de IPF se fue.
1: Sí, y sí, ahí tenía buen sueldo. Ahí, ¿no? Va a tener que vender la casita, todo lo que se compró, se choreó, lo va a tener que vender. Porque
0: ¿cómo lo va a mantener? Yo ayer pensaba eso, ¿cómo va a mantener todo Adorni?
1: Para mantener eso, por más que le tire un huesito, un currito, un contratito por allí, se le va a complicar a Adorni mantener todo lo que se compró.
2: Está afuera, pero a la misma vez está adentro.
0: ¿Va a tener que vender las sábanas?
1: Sí, las sábanas también. Va a tener que poner una oferta en Marketplace. Bueno, títulos para compartir. Arrancó el Mundial en serio, viste que con esto de tantos partidos de mala gente ni se enteró que ayer ya quedó uno fuera del Mundial. Ahora empezó el Mundial en serio. Ahora perdiste y afuera, ¿eh?
0: El mata-mata.
1: No es revancha, es mata-mata, un solo partido, alargue, penales y el que perdió, afuera. Ayer ya se quedó fuera Sudáfrica, perdió 1-0 en tiempo suplementario, perdió, o en tiempo, digamos, recuperado, el minuto 92. Perdió el partido, te querés matar, cuando perdés así te quedás afuera del Mundial, ¿no? Canadá eliminó a Sudáfrica, así que Canadá ya está entre los 16 mejores del Mundial. Canadá se metió entre los mejores 16 del Mundial y va a jugar contra Holanda o contra Marruecos, que juegan hoy. Holanda o Marruecos será el rival de Canadá para ver si se mete entre los mejores 8, pero ya está Canadá entre los mejores 16. Hoy hay 3 partidazos, así que si te gusta el fútbol, hoy está para ver muchos partidos. A las 2 de la tarde, Brasil-Japón.
0: Partidazo.
1: Ojo con los japoneses, son muy rápidos para jugar de contra. Ojo.
0: Qué buen partido ese.
1: Sí, ojo porque Brasil va a tener la pelota, va a atacar por afuera, Brasil va a intentar el juego bonito, pero guarda con las contras rápidas de Japón, puede ser la sorpresa hoy Japón. Brasil-Japón, duro compromiso para Brasil. Ni hablar de Alemania con Paraguay, 5:30 de la tarde, Alemania-Paraguay, yo creo que debería ganar Alemania, pero no sé, Alemania viene a levantar, el equipo de Alfaro, se comió 4 al debut en el campeonato contra Estados Unidos, un baile, pero fue mejorando el equipo, y Alemania y Paraguay también puede ser un partido altamente atractivo. Igualmente creo que Alemania debería ganarle a Paraguay, pero bueno, hay que jugar los partidos. Y a las 10 de la noche, otro partidazo, Holanda con Marruecos. Con Marruecos también, así que todos los partidos son interesantes ahora, porque ahora empezó el biribiri, el ida y vuelta, y un error, un penal, una mano, un error del arquero, como le pasó a Uruguay. Uruguay, si hubiese empatado, clasificaba.
0: 4 goles, se comió Muslera, el primer partido que venía atajando. Pero ¿cómo lo va a sacar Rochet? ¡Qué arquerazo, Rochet!
1: El último fue infantil, el último. Un remate liviano, le pasa por arriba del cuerpo. Muslera es el responsable de que Uruguay con 3 empates hubiera clasificado. Uruguay estaría jugando y se quedó fuera del Mundial. Mañana tenemos un partido no tan bueno por allí, Costa de Marfil con Noruega. No mueve mucho la aguja. A las 6 de la tarde mañana, Francia-Suecia. Este está lindo.
0: Sí, ese sí.
1: Francia-Suecia. Y a las 10 de la noche mañana, México con Ecuador. También está bueno,
0: ese sí.
1: El equipo de Becasese juega mañana frente a México. Así que bueno, arranca el Mundial en serio para mi gusto, porque ahora sí, hay que poner toda la carne en el asador.
0: Qué rápido el productor,
1: Y el viernes juega Argentina. 7 de la tarde frente a Cabo Verde. El plantel está full, el plantel está completo. No debería tener ningún problema ese Scaloni para elegir los 11, que bueno, ya más o menos el equipo base ya está. No va a haber demasiados cambios, por supuesto. Va a estar Messi de movida. Messi rompió el sábado en hecho histórico, lleva 7 partidos marcando goles en mundiales continuados desde Qatar hasta ahora. De todos los partidos viene marcando goles. Increíble, ¿no? Nunca nadie hubiera imaginado a nosotros que iba a tener 6 goles en 3 partidos. Sí. 6 goles en 3 partidos. Tremendo lo de Messi. Y eso corrió un penal.
0: Y Scaloni está por alcanzó a Menotti, 7 partidos consecutivos ganados. Y está uno de Bilardo, que tiene 8.
1: Así es.
0: Para el técnico también hay otro récord ahí dando vuelta.
1: Bueno, viernes 7 de la tarde, por supuesto que será transmisión de Radio 1. Así que enseguida venimos con más detalles de lo que está sucediendo en la región. Anduve por Mendoza el fin de semana. Hicimos videos, sacamos fotos de Ñacuñán. Se viene el peaje, ya está la casilla instalada. Enseguida vamos a mostrar imágenes, fotos, videos de todo lo que se está armando allí. Anoche pasé como a las 11:30 de la noche, 4 horas bajo cero, había esa hora, así que la verdad que esta mañana, esta barbera debe haber hecho 7, 8 bajo ceros, grado bajo cero en Ñacuñán, muy fría la zona, así que enseguida mostramos cómo está quedando la zona de Ñacuñán, donde se viene el cobro de peaje. La ruta está totalmente terminada, totalmente asfaltada, así que es una buena experiencia viajar ahora a Mendoza, para quienes conocemos la ruta, por supuesto, un poco aburrida y demás la ruta, pero bueno. Pero no hay un pozo y la ruta está impecablemente terminada.

0: 7:42 en todo el país. Hay información de último momento, Francisco.
1: Sí, estamos recibiendo información de un hecho que sucedió esta mañana. Un intento de secuestro a una chica que caminaba rumbo a una escuela en Villa Tuer. Esta mañana entre las 7:15 y 7:30 de la mañana, la chica ha denunciado ante las autoridades de la escuela, sus padres también, hay conmoción, por supuesto. Vamos a ver si conocemos más detalles en el transcurso de la mañana, pero la chica dice que dos hombres encapuchados en un furgón gris la intentaron subir a este furgón esta mañana. Hay que tener muchísimo cuidado. Yo sé que a todos nos cuesta, que es engorroso llevar a los chicos al colegio, pero llegan de noche los chicos a la escuela. 7:30 de la mañana, 8:45 en algunos casos, pero todos entran 7:30, casi la mayoría, entran de noche, hasta las 8:10, 8:15, que recién asoma el solcito, está de noche, completamente oscuro, y bueno, hay que hacer el esfuerzo. Yo sé que mucha gente que no tiene auto, o que tiene que llevar a su hija en moto, o su hijo en moto, pero hay que hacer el esfuerzo, ¿no?, para evitar este tipo de problemas, o acompañarla en bicicleta, o a pie, o lo que sea, pero no podés largar una chica o un niño a esa altura de la madrugada a la escuela sin ningún tipo de compañía. La información que manejamos es esta, que una jovencita, una nena, iba camino a una escuela en Villa Tuele y fue abordada por dos hombres con capucha, iban adentro de un furgón gris. Ella recuerda que es un furgón gris. La comisaría 26 de Villa Tuele está trabajando en el hecho, están pidiendo algunas cámaras de seguridad además, porque hay algunos vecinos, pues siempre que hay cámaras de seguridad y demás, para ver si pueden dar con este furgón, pero intentaron subir, intentaron secuestrar en principio a una jovencita de 16 años a este furgón,
0: Ahí nos marcan que fue el que sucedió dos vecinos de Villatoro el viernes,
1: El viernes, sí. Así que, bueno, ahí hay conmoción en la zona, hay conmoción en Villatoro y, bueno, seguramente se activarán las medidas de seguridad correspondientes, o sea, hará patrullaje más exhaustivo a la hora del ingreso de los chicos, porque, bueno, se pone de manifiesto esto, ¿no? Hay gente que dice, ¿y por qué no adelantamos la hora? Que a las 8:15 sean las 7:15 y entonces ya está amaneciendo. Bueno, pero si adelantamos el reloj una hora, también a las 5 de la tarde de noche. 5:30 de noche.
0: Sí.
1: Porque ahora de noche, a las 7 de la tarde, ponerle ya está de noche, ¿no?
0: Sí, a las 7 sí, sí.
1: Si adelantamos el reloj, a las 6 de la tarde van a salir los chicos del colegio, la misma historia. Van a salir de noche los chicos del colegio. Entonces, no. La luz solar, digamos, es poca en invierno y está esta dicotomía, esta división, que no sabés qué hacer, ¿no? Si adelantar los relojes, los chicos de la tarde salen de noche, a las 6 de la tarde. Bueno, el tema está planteado de ahí, bueno, preocupación en la comunidad educativa de Villa Atuel.
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0: Tres minutos para llegar a las 10 de la mañana. Es información de último momento, Francisco.
1: Sí, señor, en Uspallata se quemó un bar, ¿eh? Lo habían inaugurado en octubre. Vemos imágenes allí para quienes están en las plataformas digitales, ¿eh? En YouTube, en Canal 72, Descensa de Sexagal. Incendio en el café bar, un pub El Forastero, un enorme edificio se había construido allí. Qué pena, ¿eh? La verdad, tremendo, no quedó nada, ¿eh? Se quemó absolutamente todo. Esto fue a las 4:56 de la mañana. Es el reporte que tiene la policía, un llamado al 911, alertó de este incendio. Aparentemente el fuego se habría originado en el sistema de calderas de calefacción, pero bueno, esto lo van a determinar las pericias correspondientes. Una pena porque me dicen que era un lugar muy bonito, muy moderno, nuevo, se inauguró en octubre, era amplísimo este bar, café, restó camino a Chile, en la zona de Uspallata, y lamentablemente no quedó nada. 9 meses tenía este emprendimiento y es una pena. Y sí, vemos las imágenes de lo que está sucediendo.
0: Lo googleé mientras hablabas para ver cómo era. Muy bonito, muy bonito, re sí. Moderno era, re moderno.
1: Una pena, muy amplio, muy sí. Espacioso el lugar. Así que es una de las notas tristes de este amanecer en la provincia de Mendoza. Se quemó este bar, El Forastero, Ruta 7, camino a Uspallata.
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0: Ya viene la nueva hora, ya vienen clasificados. Está cantando Luciano Pereyra con Nacho. Que no se lo olvide en la mañana de Más de Uno. Francisco.
1: Sí, vamos a mostrar cómo está quedando Doña Cuñá. Se viene el peaje, muchachos. Venga, a preparar la billetera. Billetera.
0: Matagalán.
1: La billetera Matagalán de Jera Moreno. ¿Se acuerdan la famosa frase del intendente cuando era el legislador? Bueno, a preparar la billetera, muchachos. Imágenes exclusivas de Radio 1. Ahí está la casilla, para quienes están en la sintonía de Radio 1 a través de la versión digital. Ahí estamos mostrando cómo se amplió la ruta en Ñancuñán. Es como que se abrió la ruta para permitir que en el medio esté la casilla que te va a cobrar peaje. Y de vuelta, ahí va a haber dos manos nada más como ahora, pero bueno, en el medio pusieron la isleta y con la casilla para cobrar el peaje correspondiente. ¿Cuánto va a valer? No sabemos, pero esto se viene, en pocas semanas o en pocos meses esto va a estar vigente porque la ruta está terminada. Faltan algún detalle de pintura, algunos sectores nada más, pero la ruta está absolutamente reasfaltada. Recordemos que Cornejo había prometido esto al gobernador, el repago, o sea, la inversión se tiene que volver a recaudar para hacer otras obras. Así que, bueno, veremos si cobran 3, 4, 5 mil pesos el peaje, calculo que por ahí va a andar, ¿no? Porque son cerca de 200 kilómetros, 200 kilómetros de ruta. Habrá que ver cómo se estipula el monto y demás, pero bueno, allí está, 5 lucas para un auto, 3 lucas, no sé lo que pondrán, pero un camión va a pagar mucho más, un colectivo mucho más, mucho tráfico anoche, así que están viendo imágenes, para quienes están en la sintonía digital de Radio 1, el canal 72 de Censa. Esto está en Ñancuñán, exactamente enfrente del control de Camén, va a estar integrado todo ese sector, así que va a ser un ida y vuelta, dos manos habilitadas como era siempre, nada más que ahora se ensanchó un poquito la ruta porque en el medio se puso la casilla con la isleta de tránsito correspondiente. Para mi gusto, esa isleta en la punta, esa isleta debería haber tenido una protección.
2: Sí, por
1: como en los viajes en Buenos Aires, porque viene uno y se queda dormido, se lleva la casilla puesta.
2: Sí.
1: Para mí eso, no sé si está terminado o no, pero para mí está mal. Por el sistema de protección, la casilla de chapa, o sea, hay un auto, se lleva por delante a quien esté trabajando ahí. Entiendo que no debe estar terminado, pero ahí tiene que poner una barrera de protección, la tienen que haber puesto cemento en la punta de esa isleta.
2: Sí.
1: Como en la estación de GNC, por ejemplo, acá, viste que ahora han puesto en la estación de Avenida Alvear Este, en barrio Fátima Andrés, han puesto isletas porque ahora también carga los camiones GNC, los camiones grandes, los bitrenes, eso de los camiones gigantes también cargan GNC. Bueno, acá me parece que ojalá que no esté terminado, porque me parece que falta protección, algunos caños importantes y demás, porque sin querer te quedas en freno, un camión, bueno, puede pasar cualquier cosa, como pasaron los peajes en Buenos Aires. Pero bueno, estamos mostrando cómo está quedando la zona, ya está totalmente asfaltado. Está todo el cableado subterráneo, está todo listo, entre comillas, porque faltan estos detalles, pero ya está, el cobro de peaje se viene en la ruta Monte Comán Catitas a la altura de Ñacuñán.
0: Bueno, algunos mensajes, antes ya los clasificados, dice chicos, los chicos de rugby que están escribiendo que se viene ahí una apoyada, ya lo vamos a estar comentando un ratito, es para el 4 de julio, nos están viendo si podemos hacer una nota al presidente. Bueno, la coordinamos, queremos lograr el quincho, los chicos del rugby que han venido a hablar acá a la radio y se viene una gran pollada con ensalada más pan, mirá que bien los chicos de rugby.
1: Sí, a nosotros que nos invitan al tercer tiempo, que es lo más importante.
0: Dice, justo el sábado volvíamos con los juveniles de rugby y lo vimos, la ruta espectacular, sí, lo que estás comentando, los chicos de rugby pasaron por ahí el fin de semana y dice que está muy muy buena la ruta. Hola Pablo, hola Javi, que tengan una linda mañana. Hola. Gracias, hola, buen día.
3: Buenos días, corazones. Buen día. ¿Cómo les va?
0: Muy bien.
3: Con este friazón.
0: Fresco.
3: Lindo día, bendecida mañana. Que empiece esta semana con tutti, como se dice. Mis tutti. Amores, ¿me pueden poner un temito de Abel, La Culpa? Me encanta ese tema. Está divino. Amores, que tengan un lindo día. Los quiero. Besitos.
0: Gracias, Alita. Un beso enorme. Hola, hola. Buen día. Hola, chicos. ¿Cómo están? Linda mañana. Hola, Diego. Buen lunes. Mirá. sea con matecito y el termo mirándonos como siempre. Gracias, Dieguito, querido. Gracias por estar del otro lado. Hola, Pablo. Hola, Francisco. Hola, Javier. Bonito lunes para ustedes, chicos. Buenas semanas. Los vemos y los escuchamos todos los días. Así que, bueno, muchas, muchas gracias a los que están ahí conectados del otro lado.
1: Aumentó la garrafa solidaria.
0: Sí.
1: 50% aumentó, ¿eh? Se fue a 15 lucas, ¿eh? Estaba en 10, se fue a 15 esta garrafa subsidiada por el gobierno de la provincia. Después la inflación del 2%, ¿viste? Pero bueno, la garrafa solidaria aumentó 5.000 mangos, ¿eh? De 10 se fue a 15, ¿eh? Así que otro logro más del gobierno de Cornejo. ¿Cuánto está la garrafa de 10 kilos?
0: Yo pagué el otro día 30. Sí,
1: 28, 30.
0: Sí, 20, entre 27 y 30 mil pesos.
1: Sigue siendo barata.
0: Pesos más, ¿no? Pesos menos.
1: Sigue siendo barata.
0: De 27 para arriba, depende de dónde te la venda.
1: Sigue siendo barata, 15 lucas. Pero bueno, no es para todo el mundo, por supuesto. Así que los que cumplen los requisitos...
4: No lloren los que pagan 15, no, porque los que pagamos 30.
0: Claro. Y yo, por ejemplo, el otro día la pagué con código QR porque no tenía efectivo y me hicieron un recargo de 1.000 pesos más todavía por pagar por código QR. Bueno, 30 lucas me gasté.
4: No se quejen los que la pagan a 15, porque los que la pagamos 30 nos estamos llegando...
0: Nos duele.
4: Nos duele el cachete todavía,
0: Sí, te creo, y si pones QR...
4: Si no, le hacemos un canje, Francisco. Los que pagan 15, que paguen 30, claro. Y ahí sí van a llorar.
1: Sí, hay gente que se queja y aquí le paga 15.000 de gas por mes.
0: Sí.
1: Y se quejan todavía.
4: Claro.
1: Habría que regalarle gas también, ¿no? Porque claro. También hay gente que tiene gas natural y paga 15.000 por mes y se quejan.
4: Claro.
1: Hay de todo en la vida del señor.
0: Bueno, 10 de la mañana, 8 minutos en todo el país. Leemos algunos más, ¿eh? Vamos ropa clasificados. Buenas, buenas. Hola, buen día, buen día, buen día.
5: Hola, chicos, ¿cómo
0: están?
5: Buen día,
0: buen día,
5: buen día. Bendiciones para los tres, que tengan
0: muchas
5: un día
0: gracias.
5: Hermoso. Hoy te fallé, Franci. Hoy seguí durmiendo.
0: Sandra.
5: Así que voy a extrañar todas las noticias que das en la mañana tempranito, que me levanto al día contigo. Que tengan un hermoso día, chicos. Que no sigan aumentando las cosas, por favor.
1: Sí.
5: Ponle una música para todo lo que venga, lo recibimos con alegría.
1: Dale,
5: que tengan un hermoso día. Besitos. Los
1: abrazo.
5: Quiero.
1: Gracias. Está expulsada de la casa de el mañanero de Radio 1 porque no me escuchó esta mañana.
0: Claro.
1: Sandra, la expulsamos. Yo tengo mi propio gran hermano.
0: Claro. Las hermanitas y los hermanitos de la mañana.
1: Y a los que están durmiendo no los saludo si no me escuchan.
4: Chicos, se le sangran y está 35 la garrafa, ¿eh?
1: El flete.
0: Arriba las manos.
4: El flete.
1: Claro, debe ser el flete. Debe ser el flete.
0: Sí, pero arriba las manos. Buen día. Uno más. Y Classic, uno más.
6: No se trata de llorar porque paguemos 15. Hay que considerar que 15 o 30 para una familia que llegue a ocupar dos garrafas por mes, así como está la situación, es mucho, no es llorar por llorar.
1: Sí.
6: Pensemos también esa señora que está haciendo su casa en el barrio San Grande con el esfuerzo propio en base a caña y barro, no es mucho 15 para alguien así. Para un jubilado que tiene solamente la mínima y cada vez tenemos más recortes, no es llorar, no es quejarse por quejarse, disculpen.
1: Bueno. No, sí, pero si nadie está diciendo que lo contrario,
4: disculpa,
1: pero
4: entre pagar 15 y pagar 30.
1: Claro, nadie está diciendo que el tema es que aumentó el 50% que parece mucho, para los que pagan 30 es poco.
0: Claro.
1: ¿Se entiende? Porque podés comprar dos garrafas, pero no todo el mundo tiene acceso a los 15.000. Y entiendo que los jubilados, por supuesto, Milei les aumenta 12.000 pesos.
0: Sí.
1: El aumento que le ha dado Milei de 12.000 pesos no le alcanza para la garrafa solidaria.
4: Ni para la garrafa.
1: Así que, bueno, es lo que tenemos.
4: Acá el de 45 lo pagan 120, soy Nelly.
1: ¿45?
4: El tubo de 45 lo pagan 120.
1: Ah, 45 sí. Kilos, sí, sí.
0: Ajá. Sí, sí, 120.
1: Así que,
0: mil
1: bueno, hace 3 años valía 3.000 pesos la garrafa gas, ¿se acuerdan?
4: Bueno, pero en el gobierno de los Cuca, usted dice.
1: Claro, la gente quería un cambio. Bueno, lo tuvo el cambio. Volvemos a lo mismo. Bueno, habrá que aprender a votar o no. Pero mucha la gente que se queja ahora que la garrafa está aumentando, votó a Milei. Entonces quería un cambio y ahí lo tuvo el cambio. Así que ahora a no quejarse demasiado.
4: ¡A joder!
1: Porque el 70% de la gente en Mendoza votó a Milei. Escuchó la cifra, ¿no?
4: ¿Cuánto?
1: El 72% de la gente votó a Milei y ahora se queja de que la garrafa aumentó. Y bueno.
4: Y ahora estamos como el perro que volteó la olla.
1: Lo hubiera pensado antes, ¿no? Porque ahora nadie lo votó. Todo el mundo se queja. Pero nadie se hace cargo. Ese es el tema, ¿no?
0: 10 de la mañana, 11 minutos en todo el país. El separador de por medio de este invierno 26. Y llegan los clasificados.
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0: Bueno, ¿y qué pasa? ¿Por qué se me pone? ¿Quién me está cambiando el Spotify? ¿Estás ahí usando tu Spotify o no? ¿Quién lo está usando? Que me cambian la. Me ponen música movida. ¿Quién lo está usando? Ahora lo estoy usando.

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2: Tenemos información de último minuto, tiene que ver con paro del sector petrolero. Atenti, estamos mostrando fotografías. El sindicato de petroleros anunció un paro en La Rioja, cuyo, y por supuesto está incluida Mendoza, no es por reclamo salarial, sino por la entrega de diversos pozos de YPF a empresas tercerizadas, ¿me entendés? El negocio donde está, ¿no? Están desmantelando todos los muchachos, haciendo negocio con los amigos. YPF, entonces, en manos de privados, pozos no convencionales, fracking, que estaban en manos de YPF, ahora no van a estar más en manos de YPF. El sindicato de personal jerárquico y profesional del petróleo y gas licuado de Mendoza y La Rioja anunció un paro de actividades para mañana martes. Quiero que están reclamando no mejoras salariales, sino que están desguazando YPF, o sea, los pozos que tenía YPF en sus manos para operar como Estado argentino, lo están mandando a tercerizando a otras empresas. YPF transfiere áreas convencionales a la empresa Ben Oil para mudar sus impresiones a Vaca Muerta, Anda a averiguar de quién es Ben Oil. Debe estar Manzano, a lo mejor atrás. Seguramente, ¿no? Así que la empresa Ben Oil se queda con diversos pozos de fracking,
0: Y que no haya despido de trabajadores para meter a los de ellos.
2: Olvídate. Así que hay paro del sindicato de empleados del petróleo. YPF está regalando los pozos no convencionales de fracking en toda la lengua de Vaca Muerta, en Mendoza y también en Neuquén, a manos del empleado.

0: empresa Ven Oil para mudar las inversiones a tercerizados.
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2: ¿Acá también te llama Andrés o no?
1: Acá no te llama Andrés, que enseguida lo vamos a repasar. La ganadora, sí. La ganadora nacida en Boven, pero hace muchísimos años viviendo en el sur del país.
0: Acá te va a llamar Guadalupe.
1: ¡Hola, Guada!
0: Si me vas a elegir entre Andrés y Guadalupe, me quedo con Guadalupe.
1: Te llama Guadalupe. 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
0: 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Y ya que estamos hablando de sorteo, vamos a hablar de lo de Pacífico.
1: Sí.
0: Porque Pacífico sorteó. Andrés Aliaga llamó el sábado a, si mal no recuerdo, Alejandra Ale. Que la mamá es modista en Boven, me dicen. Sí. Alejandra Ale no sabía del tema. La sorprendió Andrés, atendiendo a su marido primero, dice, ¿no está Alejandra? Sí, ahí le paso. No le gustó demasiado al marido por ahí, porque es sábado a la noche, que llama a tu mujer y dice, ¿está Alejandra?
1: Claro.
0: Así que atendió a Alejandra y se conoció esta buena nueva para ella. Siempre compra números. Y bueno, son amigos de Roberto Tubio, del presidente de Pacífico. Así que fueron los ganadores de esta casa. Un número 1308. Lo eligió por el Día de la Virgen. Muy devota a la Virgen.
1: Ajá.
0: La estaba escuchando el sábado a la noche en la transmisión en vivo.
1: Dos números tenía.
0: Y de Roberto Ortubia, claro. Y habían prendido una vela a la Virgen pidiéndole por la casa. Qué increíble, ¿no? Cosas,
1: sí, sí, sí.
0: Cosas que solo Dios
1: o la Virgen escuchar?
0: Pueden explicar, ¿no? Busca un poquito el diálogo que tenía Andrés con Alejandra Ale, que se ganó esta casa Quincho de Pacífico. Es Rincón de los Sauces, o sea, es de Boven, pero se fue hace como 20 años y formó su familia en Rincón de los Sauces. ¿Vamos al diálogo?
1: A ver, dale. Ahí estamos.
0: Dale.
1: Ahí, audio.
0: ¿Estamos, Andrés?
3: Sí, sí, sí. El 1308. Uh-huh. Y el 6308.
4: Bueno, el 1308 salió como el primer premio, en realidad, de la casa. Así que te queremos decir que te ha ganado la casa del Sport Club Pacífico, que te vendieron allí en Rincón de los Sauces, donde vos vivís, ¿no?
3: No. ¡No, me muero!
4: Sí.
3: ¡Ay, en serio! ¡Ay, no, ya, no, ya creo! ¡No me digas!
4: Sí, le estamos contando. Transmitiendo en vivo por las redes sociales del club.
5: Si no la querés, Ale, no hay problema, ¿eh?
6: Si no, que no la quieres.
3: ¡No!
6: Que
3: ¿cómo no la voy a querer?
4: Lo tiene hasta la una de la mañana para llegar a recoger la casa.
2: Escuchó, ¿no? Tiene hasta la una de la mañana para llegar a olvidar a retirar la casa, si no...
0: Bueno, ahí estaba, el diálogo de Andrés Aliaga, Roberto Artuya, también allí estaba nuestro querido amigo que también se filtraba en la charla, ¿no? David Longedo también, que se creaba la policía. Bueno, María Alejandra Godoy obtuvo el segundo premio, que fue 3 millones de pesos en efectivo, y la moto quedó para Dominga a Ordienco. Así que las mujeres fueron protagonistas de la rifa del Pacífico. Los tres premios para las damas. Así que reitero, Alejandra Ledeboven ganó la Casa Quincho Pacífico. Seguramente en los próximos días tendrá que venir aquí para recibir las llaves correspondientes. María Alejandra Godoy, 3 millones en efectivo. La moto quedó para Domingo Ordienco. Se viene la rifa de Pacífico. Se va a mantener la Casa Quincho de Pacífico. Va a ser un esfuerzo pacífico importante, pero se estira la rifa. Ahora no van a ser 3 casas por año, 3 Casa Quincho por año, sino que ahora van a ser 2. O sea, este año van a ser 3, pero ahora tenés 6 meses para la rifa que viene. ¿Sí? ¿Se entiende?
1: Sí, sí, sí.
0: Porque antes la rifa esta iba a terminar en septiembre. Ahora se estiró hasta diciembre la rifa. Por cuestiones económicas, particularmente, porque se venden menos números. Esta es la realidad. La situación económica se complica, así que Pacífico estira un poquito la rifa, pero va a sumar más premios. Por lo que sabemos, va a haber más millones de pesos en efectivo para el Día del Niño, para el Día de la Madre. Va a haber premios especiales, va a haber sorteo de motos también. Bueno, le está buscando la vuelta a Pacífico para mantener... Hay que construir una casa quincho con pileta en estos tiempos, No es fácil, por eso no cualquier club rifa una casa con quincho, con pileta, con el lote incluido, con los servicios instalados. Lo de Pacífico es ojalá que se pueda sostener por muchos años, pero es costosísimo construir, Así que, bueno, Pacífico lanza esta propuesta. El mismo precio del cartón, nada más que lo van a sumar 2 meses más, ¿sí? Creo que valía 40.000, si mal no recuerdo, por mes, o 50.000 por mes. Pero bueno, tenés chance de ganar más premios y se va a estar sorteando ya por Navidad.
1: Tenemos alguna de las informaciones a lo que tiene que ver con Venezuela, con las inundaciones. Ahora no solamente con los sismos, sino también con las inundaciones. Sí. Qué terrible lo que está ocurriendo allí en Venezuela ahora, Ahí lo tenemos en pantalla.
0: Sí, señor, inundaciones en Venezuela. Bueno, qué catástrofe la de Venezuela, la verdad. Impresionante. Hay 6 argentinos muertos por el terremoto y están buscando a 3 que no aparecen.
1: Y la familia de un futbolista que le encontraron todos los hijos, todos. Sí.
0: Son las noticias que tenemos, más de 1.500 muertos ya y hay cerca de 35.000 desaparecidos.
1: Sí,
0: la situación es dramática. Y bueno, en cuanto a las inundaciones, hay preocupación en la zona, hay familias que están siendo evacuadas en Venezuela, así que después del terremoto en algunos sectores del país casi caribeño, del norte de nuestra Sudamérica, hay que destacar que en Venezuela hay algunas inundaciones en algunos sectores de ese país.
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1: 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Ahí bueno, a los chicos de Total Salvar, que les mandamos un abrazo.
5: Hola chicos, ¿cómo están? Los estoy escuchando desde San Carlos de Bariloche. Un abrazo grande para toda la gente de Alvear, de mi querido Bowie. ¿Me podrían pasar el número de Montecomando Pacífico para participar? Muchas gracias.
0: Bueno. ¿Cómo? ¿El teléfono de quién?
5: El número de la rifa.
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1: Me han pedido muchísimo el número.
0: 404629, Facundo Castro, ¿eh?
1: Bueno, 404629, gente, porque está muy, pero muy pedido en la mañana. 10:31 en todo el país y es el momento de canciones en esta mañana de la U.

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9: Bueno, hay una muy linda noticia para el deporte, para el estadio Macarena Rodríguez. Ahora totalmente bueno, Javi, estuviste ahí porque como tenés muchas locuciones, fuiste ahí a hockey, ¿eh?
10: Estuvimos en la entrega de premios del torneo, ¿eh? Sí. De este torneo 2026.
11: ¿Estuvo arremando el bochino o no?
10: Sí, por supuesto, la bochita. Y con entregas de bochas, por supuesto, también, ¿eh?
9: Así que estaba bien. Se vienen quinchos, sí, todo.
10: Gentes de Santa Isabel, estuvieron las chicas jugando al hockey.
9: Nosotros fuimos ayer que estuvimos en el clásico. Que enseguida vamos a estar con una imagen y las notas del empate de Pacífico. Sí, bien, también empató de Argentino y Andes 2-2. Estaba lleno el estacionamiento de ahí del Poli. Lleno de autos. Con Carlito y Dani nos quedamos sorprendidos de la cantidad de autos. Lo que se dijeron Carlito y Dani cuando se cerraron los micrófonos.
11: ¿Qué
9: por
11: pasó?
9: Dios.
11: No,
9: que le decía al Dani al Carlito y el Carlito lo que decía al Dani. No. Mira, no lo puedo reproducir. No lo puedo reproducir.
11: ¡Qué locura!
9: Y yo viste en el medio tratando de limar aspereza. Pero bueno. Bueno, vamos a escuchar al intendente Alejandro Jani Molero, que además prometió avances, se están instalando mesas y bueno, todo lo que viene para el Estadio Macarena Rodríguez, ¿no? Para tantos equipos que juegan permanentemente allí. Y también habló Boris Dubrovsky, que es de la Asociación Alberense de Hockey sobre Césped. Y bueno, dieron detalles de todo lo que pasó ayer, una hermosa tarde de domingo y cada vez más lindo el Estadio Macarena Rodríguez aquí en la ciudad. Vamos.
12: Así es, un momento muy especial. No solamente para el hockey, hoy que está inaugurando su nueva iluminación, lo que va a permitir que esta práctica deportiva se realice en distintos horarios y se utilice también la noche para dar curso a las contiendas deportivas, a los entrenamientos, a todo lo que se desarrolla en torno a este hermoso deporte, sino porque empezamos a integrar este sector del polideportivo, damos un paso más en el deporte. Los nuevos quinchos, las sombras, adecuar el espacio, pero también darle ingreso a sanitarios de este sector que no lo tiene, de este sector del polideportivo, habla de una apuesta fuerte al deporte en general Alvear. General Alvear apuesta al deporte, no solamente como un lugar de unidad, de disciplina, de enseñanza en la práctica deportiva, sino de comunión, de reunión y de esparcimiento para toda la familia. Felices de estar inaugurando esta enorme obra para todos los que practican hockey en General Alvear.
13: Icónico, creo yo que un punto de inflexión en estos 7 años, después de la inauguración de la cancha, de poder tener la cancha en General Alvear, si hay un momento a recordar en la historia del hockey alvearense es este, el poder decir esta cancha la podemos usar de día, pero también la podemos usar de noche. Nos abre puertas a eventos provinciales, a eventos nacionales, así que dispuestos a trabajar desde la liga para poder lograrlo.
12: La apuesta social de General Alvear es a través del deporte. Cada lugar deportivo que inauguramos, que revitalizamos, que reformamos y ponemos en vigencia, es un lugar que atrae a los niños. Es un niño que le robamos a las esquinas, que le robamos a las adicciones y a tantas otras tentaciones que tienen nuestros jóvenes en General Alvear y lo arrimamos al deporte. General Alvear es emblema del deporte juvenil, del deporte estudiantil y en ese camino vamos a seguir trabajando incansablemente. El deporte de General Alvear cada vez más fuerte, más vigente y con más vigor. Eso es lo que nos arrima a todos a hacer una sociedad cada vez más inclusiva, más justa, pero por sobre todas las cosas, más sana.
9: Bueno, la palabra del intendente Alejandro Jani Molero y Boris Dubrovsky hablando del Macarena, del Estadio Macarena Rodríguez. Bueno, muchas mesitas que ahora van a pintar y todo. Va a haber quinto para comer un asadito.
10: Sí, van a haber sectores con sombra y demás. Así que está buenísimo, poniéndole un poco de color a esta cancha. Y ahora, por supuesto, con iluminación, así que las chicas van a poder jugar hasta varias horas de la noche, ya que, bueno, antes solamente se podía por la tarde porque ya no había más luz.
9: No había iluminación.
10: Así que, bueno, ahora con la artificial pasamos al frente.
9: Javi, en un rato vamos a estar hablando, bueno, que el sábado lo estuvimos repasando y nos escribían un montón el sábado por la mañana. Éxito total el Alvear Baila, como cuántas personas, por Dios, explotado.
10: 700 personas Alvear Baila, 700 personas que se encontraron allí en el Polideportivo Deportistas Alvearenses, sí, con un despliegue impresionante.
9: Ahí viendo, está, mirá.
10: Parte de las imágenes, 700 personas, 78 ingresos, 78 bailes fueron que comenzaron. Muchísimo. A las 2 de la tarde. Perdón, a las 3
9: de la tarde, sí.
10: Y arranca, y fue hasta casi las 8 y media de la noche.
9: Che, para los que no están mirando arriba, mirá la parte de arriba lleno el polideportivo.
10: Sí, los costados, en todos los sectores había gente, así que la verdad que fue éxito total, que todos los años concurre mucha gente, y con mucha gente también de San Rafael, casi 200 personas eran de San Rafael que también vinieron a competir a nuestro departamento.
9: Parecía de noche, y eso que era plena siesta, viste, a la tarde. Sí. Mirá, parece como si fuese de noche el espectáculo. Qué bueno, Bueno, enseguida vamos a repasar, pero estuvo muy bueno, muy, muy bueno. Mucha gente. No sé la cantidad de gente que escribió acá el sábado que iban las chicas acá oyentes también a bailar.
10: ¡Ay, re lindo! Sí, me encontré un montón de gente que decía, nos vemos en la tele, nos vemos en la tele. Así que fíjense ustedes, en un ratito vamos a venir compartiendo la palabra, por supuesto, del director de deporte de Vivi Yacaría, de las chicas que estuvieron allí acompañando a este Alvear Baila 2026. Y el último para Vivi Yacaría. Ya que, bueno, ella toma ya su...
9: Mi amiga la Vivi.
10: Así que felicitaciones para ella, que es el último año que está con Alvear Baila. Así que, bueno, un beso grande para ella.
9: Bueno, saludo para mí, mi amiga la Vivi. Gran saludo. Javi, hacemos una pausa. Ya vienen los chicos de Roma. Está Darío Lien del sindicato. Se viene el sorteo. ¿Quién se va a ganar la caja, ¿Quién se queda con la caja de fin de mes del sindicato de empleados municipales? Vamos a ver a quién le toca. ¿Hacemos pausa?
10: Y ya volvemos.
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2: Bueno, mis amigos, 10 de la mañana, 55 minutos. En un ratito llegan las noticias. Está Darío Lindi del sindicato municipal. Pero Javi, querido, el día llegó. El día que... Para... lo voy a hacer acá, porque me lo están pidiendo. Ahí está, muchas gracias.
3: Ya lo tenemos en cámara.
2: Mira, ya lo tenemos en cámara. Y hay música emotiva. Mira, el día llegó... Porque Roma está acá y para nosotros es muy emotivo. Trajeron los sanguchitos. ¡Eh! ¡Aplauso para Roma!
3: ¡Muy bien!
2: ¿Cómo andan los chicos de Roma? Lo hemos recibido así muy emotivo porque ustedes son como los políticos. Y al final lo terminan siendo porque terminan cumpliendo. Gracias por los sanguchitos. Hola, Johnny, vamos, querido. Hola, Johnny.
3: Qué lindo empezar los lunes con unos sanguchitos.
4: Mira, dijimos, ¿cómo podemos hacer que todo sea más fácil un día lunes?
2: Sí. Y mirá, trajeron los sanguchitos.
4: Trajimos alegría.
2: Porque para que vean que Roma cumple, chicos. Mirá, miren lo que es esto. Muchas gracias. Estamos muy emocionados con Javi. Sí, sobre todo con...
3: Emocionados.
2: No con Johnny, porque él se ha mantenido en el margen. Pero este pibe que tengo enfrente se desbocó. Y mirá, trajeron los sanguchitos una vez por todas.
4: Y son de verdad.
2: No son de plástico.
4: No es de cotillón. No son alquilados. No son alquilados. Son de verdad.
2: No, tienen pinta de ser reales.
4: Son tangibles.
2: No.
5: Así me lo vendieron a mí.
2: Sí, no hablaba vos, loco. ¿Cómo va?
4: Está emocionado.
2: Yo creo que se nos emocionó.
4: Se quebró.
2: Se quebró porque es un momento muy sentido este para la radio. Después de tantos meses.
3: Esperado también.
2: Claro, tantos autos que vende roba que algún día tenés que llegar los sanguchitos. ¿Cómo andás, hermano? ¿Todo bien? Bienvenido. Buen día. Bueno, muchas gracias.
5: Buen día. No, por favor. Ya he traído sanguchito igual, ¿no? Porque vos lo planteás como que nunca
3: claro, como
5: lo había
3: traído. Nunca, claro.
5: Está bien.
2: Qué cara dura.
5: Capaz era la segunda o tercera vez como mucho, pero... pero está.
2: ¿Cuándo he traído sanguchito?
4: Se demoraron.
2: ¿La segunda?
4: ¿En serio? Se demoraron un poco más, nada.
2: Bueno, está...
5: No son 20 veces, pero la segunda.
2: Claro, estaba muy caro el fiambre. Eso es lo que pasa. Bueno, todo esto es honor a la cantidad de autos y a los autos que han vendido Roma también gracias a Radio 1. Así que aplauso para todos. Aplauso para Radio 1 y para Roma.
5: Vamos,
2: chicos, gracias primero por eso y después, bueno, gracias a la oportunidad que da la gente. 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
2: Bien, están viendo ya el número. Hay una pregunta para ustedes de paso. Dice, para los chicos, ¿me puedo cambiar de un plan basal a un plan Peugeot? Lo contraté en Roma, gracias.
4: Se puede charlar, ¿no? Se puede charlar, hay que ver, sí, el caso en particular, pero ya, sí, que nos escriba un mensajito, la visitamos, coordinamos y,
5: sí,
4: le buscamos la vuelta.
5: Sí, sí, sí.
4: Nosotros trabajamos las dos marcas, a ver, somos...
2: Sí, y el plan lo compré, lo tiene con ustedes, con Roma.
4: Sí, somos concesionario, bueno, oficial, eso es lo bueno de tener un concesionario oficial.
2: Sí.
4: O sea, que podemos buscarle la vuelta para distintos... problemas,
5: por
4: yo tengo
5: casos,
4: problemas,
5: claro,
4: en los casos,
5: plata. Todo.
4: Pero si tenés ganas,
5: si tenés ganas
4: de pagar,
2: porque
4: no,
2: querer es poder.
4: Acá, a ver, nosotros siempre hablamos de la entrega, pero por ahí hay gente que tiene un ahorro o tiene un buen trabajo y dice, yo no puedo ahorrar, quiero invertirlo en algo, y querés pagar una cuota, esto también se puede hacer, o sea, esto...
5: Te permite ahorrar.
4: Exactamente, de esta forma la finalidad siempre es el vehículo, pero hay gente que lo quiere a corto plazo y tenemos entrega a corto plazo, y hay gente que decide,
2: sí,
4: pagarlo,
2: que quiere seguir pagando.
4: Exactamente, y cierto punto decir, bueno, mirá, quiero tenerlo. Bueno, no hay ningún problema. Tenemos opciones, a ver, el abanico tiene muchísimas posibilidades distintas para todo tipo de... Hasta para Javi, que quiere empezar a pagarlo,
2: claro,
4: y no se
2: supuesto
4: anima a decirnos.
2: Chicos,
4: me quedan unos patacones.
2: Número de contacto, para los que están escuchando.
5: Vamos, 264-40-2240. 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
2: Bueno, fíjense cómo acá el basal se sigue imponiendo. Vuelvo al principio de la nota. Una entrega con 4 millones y además, chicos, entregando también el usado. Hoy es parte para que entregas usado, sacás el 0 kilómetro y después la financiación también con
5: Roma. Ya estás disfrutando
2: Roma,
5: lo que invertiste, ¿me entiendes? Sí. Estás disfrutando el vehículo, eso es muy distinto. Ya después el cancelarlo te das el tiempo que vos quieras, porque eso es lo que te permite la financiación, cancelar el tiempo que vos quieras, que vos decías, vos tenés una cuota mensual, pero también podés adelantar cuotas a voluntad, las que vos quieras. Entonces, el tiempo como tal lo va a definir vos.
4: No, en el caso de tener un usado también, a ver,
5: claro,
4: siempre lo decimos y no está de más repetirlo. Recibimos usado cualquier marca, no importa el kilometraje, sí importa de que tengas ganas de cambiar el vehículo.
2: Muy bien. Para los que no se animan y tienen dudas, si lo quieren hacer, van a estar todo el día en Alvear, ¿no?
5: Todo el día. La entrevista, te trae, todo es sin compromiso.
2: Sí, sí, sí, totalmente gratis.
4: Prácticamente vos nos has visto, estamos todos los días.
2: Sí, todos los días.
4: Gracias a Dios nos va bien y eso habla también muy bien de la empresa y de nosotros. Que podemos venir, exponernos, hablar con total sinceridad,
2: no
4: mirándote,
2: te me vayas
4: a los ojos,
2: del micrófono,
4: mirándote a los ojos,
2: sí,
4: que
2: sí,
4: eso
2: sí,
4: es muy importante.
2: Mis ojos azules.
4: No, eso está, a ver, gracias a Dios tenemos una muy buena respuesta acá de Alvear. Alvear, a ver, es uno de los lugares que más plata hay, se sabe.
2: Oh, sí,
4: de más está decirlo, a ver, de más está decirlo, tenemos acá dos casos enfrente nuestro. Pero, a ver, como te decía, hoy venimos con basal, pero también tenemos un abanico grande, como te decía, de propuestas, pero también de vehículos. Ya la semana que viene vamos a estar con lo que es el test drive de,
2: sí,
4: Berlingo. Se presenta la nueva Berlingo, ya se presentó hace dos semanas. Nos está yendo muy bien. No tenemos todavía el test drive. Apenas tengamos el test drive, vamos a venir a presentar la Radio 1.
2: Vamos,
4: primicia.
2: Vamos, primicia. Llega Radio 1.
4: ¿Qué tal,
2: Chicos? chicos. Gracias, como siempre. Bueno, se ponen en contacto. ¿A qué número, sí, Lucas? Una vez más.
5: Vamos una vez más. 2604-40-2240.
2: Muy bien. ¿Sí?
5: 2604-40-2240. 40-2240.
2: Bueno, con los chicos de Roma Automotores aquí en General Alvear, para llevarte el basal, que está realmente increíble. Bueno, gracias, Johnny, querido hermano.
4: Pablo, bueno, un placer verlo. Sí. Hemos arrancado la semana con ustedes, hemos terminado el mes con ustedes y vamos a empezar el próximo mes con ustedes.
2: ¡Vamos, ay,
5: vamos, vamos! ¡Vamos!
2: ¿Hay cierre o no hay cierre? ¡Hay cierre, como siempre! Sí, sí. ¡Me los ponchás! Sí, ¡es cierre! Señor. ¡Con los hombres!
5: En la ruta nos comemos cierre, nos comemos.
2: Es la típica cábala. Hoy se va un basal. 40-22-40. ¡No te lo saques! ¡No te lo saques! No. Que con Roma Automotores, tu auto lo tenés en casa. ¡Chao, chicos!
5: ¡Chao, chao, chao! ¡Nos vemos!
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1: Un grupo de especialistas viajará mañana desde Mendoza hacia Venezuela para colaborar con asistencia.
2: El contingente está integrado por especialistas en búsqueda y salvamento de la unidad Fénix Rescue, personal sanitario y equipos para asistencia de emergencia.
1: Jesús Torres, enfermero venezolano que reside en Mendoza con Tony Will, que viajará para brindar ayuda a familiares que pudieron sobrevivir a la tragedia.
3: Trabajo en el hospital italiano de Mendoza. Tengo 35 años. Tengo familiares directos de La Guaira, justamente de las residencias Caribe. Desconozco de familiares directos que hayan perdido la vida. Están en la ciudad de Caracas, es una conocida de mis tíos. Se han quedado totalmente en la calle. Estaban dentro de la residencia, una residencia de 12 pisos, de 416 departamentos. Gracias a Dios, la otra torre se desprendió una estructura y cayó de costado. Y de esa forma fue que pudieron ir desalojando. Estuvieron 24 horas dentro. Están necesitando mucho la parte de insumos para traumatología, medicamentos, antibióticos, analgésicos.
1: El Banco Nación lanza un plan de refinanciación para deudores con atrasos de 3 meses.
2: Las personas en situación de riesgo medio y alto podrán reorganizar sus deudas en pesos y en ajuste por inflación en un plazo máximo de 10 años.
1: La medida busca aliviar el impacto de la morosidad de las familias, que alcanzó el máximo nivel en las últimas décadas.
2: Milei viaja a Paraguay para una cumbre del Mercosur en medio de los cambios en el gabinete.
1: Será hoy, después de un reordenamiento y la renuncia de Manuel Adorni.
2: En la agenda, el gobierno prioriza el seguimiento del acuerdo con la Unión Europea, las conversaciones con Japón y la crisis en Venezuela.
1: Hola Argentina en Miami, esperan más de 70.000 hinchas para alentar a la selección.
2: La escaloneta jugará el viernes frente a Cabo Verde y operadores del sector informan que las consultas y reservas crecieron hasta un 300%.
1: En el mercado de reventa, algunas ubicaciones ya superan los $2.700, impulsadas por el gran presente futbolístico de Lionel Messi.
2: Así lo señaló Juan Manuel Montero, el hincha que había perdido su billetera y logró recuperarla gracias a la ayuda de otros argentinos a la salida del partido en Dallas.
4: Ya tenemos base en Miami, o sea, vinimos en auto a Dallas, un viaje increíble de 24 horas, manejando, no sabemos qué vamos a hacer. En realidad nos miramos en algunas plataformas, sí, bueno, para nosotros inalcanzable. Sí, hay de todo, hay de todo. Lo que pudimos ver más barato ahora eran $2.700, por ahí un poquito más, un poquito menos. Fui el hincha más feliz. A la salida del partido, toda la hinchada de Argentina, todos los argentinos se quedaron en la puerta, a caballito, a cococho de un amigo. Yo estimo que en ese momento perdí la billetera, pero nunca me di cuenta. Todos los hinchas cantaban mi nombre y yo no lo podía creer. Somos 6 amigos que vinimos, digo, alguien dijo mi nombre, ya con que esté el documento era mucho. No, la verdad es que estaba todo, no faltaba.
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1: Brasil, Alemania y Países Bajos juegan este lunes.
2: El seleccionado brasileño enfrentará a Japón desde las 14.
1: Más tarde será el turno de los alemanes, que se medirán con Paraguay desde las 17:30.
2: El cierre del día tendrá como protagonistas a Países Bajos y Marruecos en un partido que aparece como uno de los más parejos de la jornada.
1: Son las 11 de la mañana con 5 minutos. La temperatura 3 grados 3 décimas. La humedad 70%. El pronóstico indica poca nubosidad, frío y una máxima de 13 grados.
2: Somos Mayra Helves y Pablo Gerardi. Esto fue Informe Newell.
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0: Se ofrece, señora, para chofer o cualquier tipo de trabajo, comunicarse al 4189-61. Se ofrece, señora, para cuidado de persona mayor, limpieza o cualquier tarea doméstica, tratar al 52-49-47. Se necesita personal con experiencia para taller de chapa y pintura, llamar al 46-63-46. Se ofrece, señora, para cuidado de adultos mayores a domicilio y tareas generales, certificado de capacitación oficial y experiencia. Amplia disponibilidad horaria. Tratar el 679201. Se realizan trabajos con desmerecedor y trabajos de poda. Tratar el 506014. Se ofrece, señorita, para cuidado de niños o persona mayor o servicio doméstico, comunicarse al 50-5209. 50-5209. Se ofrece, señora, con referencias para cuidado de persona mayor o ayudante de panadería o roticería, a tratar al 63-51-98. Se ofrece, hombre, solo con referencias para sereno, mantenimiento de casa o finca, a tratar al 57-56-58. Se ofrece, señor, solo con cuadrilla para trabajos de poda y trabajos de finca en general, tratar el 45-67-96. Se ofrece, señor, para oficial de albañil, comunicarse al 52-50-15.
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0: decesos. A la edad de 80 años, ha dejado de existir el señor Carlos Adán Castro, el Pipo. Su cuerpo está siendo velado en sala velatoria de Real del Padre y recibirá sepultura hoy a la hora 15 en el cementerio de ese distrito. El señor Carlos Adán Castro, el Pipo, se domiciliaba en Real del Padre, servicio de sepelio prestado por Sexagal y empresa Suchelli. A la edad de 73 años, ha dejado de existir la señora Isabel Noemí Borda de Gato. Su cuerpo fue velado ayer domingo en sala 1 de Sexagal y recibió sepultura en el cementerio local. La señora Isabel Noemí Borda de Gato se domiciliaba en Barrios Mata, servicio de sepelio prestado por Sexagal y Cochería Arbeloa. A la edad de 89 años, ha dejado de existir la señora Adela Torres de Pastén. Su cuerpo fue velado en sala de Real del Padre y recibió sepultura en el cementerio de ese distrito. La señora Adela Torres de Pastén se domiciliaba en Chubut y Alemania, Real del Padre. Servicio de sepelio prestado por Sexagal y Cochería Arbeloa.
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3: Bueno, y estamos inaugurando esta nueva hora de la mañana juntos en este lunes por la 1.
4: Exactamente, pasan 17 minutos de las 11 de la mañana en todo el país.
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4: 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Así que está Radio 1, suena en todos lados en Brilla Sol Limpia, ¿está?
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4: Exactamente. Tuvimos el fin de semana con el viernes, que tuvimos allí de cumpleaños. Por un lado teníamos cumpleaños, por el otro lado el show de Anita Fernández, que lo dio todo. Espectacular, muy bueno, Así que nos quedamos hasta las 5 o 6 de la mañana.
3: Ah, con hasta largo.
4: Uno de los cumpleaños. Así que la verdad que estuvo llenito total. Así que súper divertido. 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Regalamos una camiseta de Messi, una camiseta de la Argentina. 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
0: 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Así que, bueno, el saludo grande para toda la muchachada por ahí.
1: Bueno, somos casi 500 en YouTube. Javi, gracias. Gracias a toda la gente. Che, aplauso para la gente que está del otro lado. A los que están en el Censo, Canal 72.
0: Al segundo stream más visto de la provincia.
1: Y el más visto en todo, General Alvear.
0: Muy bien.
1: Para vos, Tantamudo.
0: Para vos, Mago Siguiente.
1: Para vos, la pila. Bueno, Gaby, nos vamos a la música porque está esperando Darío Linsevier. ¿Quién se lleva la caja del sindicato? ¿Quién se lleva la caja? ¿Quién se llevará la caja del sindicato municipal? Además viene una caja súper completa, ¿eh? Todos los afiliados del sindicato, estén atentos, porque en las manos de Javi o en mis manos, ustedes van a salvar los últimos días del mes porque viene completito. Así que vamos a revolver, a revolver para ver quién se saca la caja de mercadería. Ya viene Darío Lin, mientras tanto, causa y efecto. Para Paulina Rubio sonando, se lo digo a mi amigo Nico Araya, ¿eh? Jugador de futsal de Pacífico, sí. El fanático aquí en General Alvear, que está acá con el taller en la calle Centenario. Si hay un fanático de Paulina Rubio, es Nicolás Araya, ¿eh? Así que vamos, Nico, querido. Ama Paulina Rubio, los discos, los pañuelos, hasta el llavero en la, ¿viste? Del auto.
0: Sí.
1: Tiene hasta Paulina Rubio ahí.
0: Ah, y lleva para todos lados.
1: Para todos lados. Fanático Nico Araya de Paulina Rubio con causa y efecto.

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0: Repito, muy pedido, 404629 es el número, 404629 la rifa de Montecoma. Bueno, como lo venimos adelantando, recibimos a los chicos del Sindicato Municipal. ¿Cómo andás, Darío? Bienvenido, buen día.
1: Muy buenos días, Pablo, buenos días a todos, a Javi y a los... La gente
0: a todos los que están mirando y escuchando.
1: Por somos, supuesto.
0: Mirá, en YouTube tenés 500 nomás, ¿eh? Mirá, está explotado.
1: Está explotado.
0: Por la radio, así que... Bueno, gracias primero a todos los que están ahí. ¿Cómo andás, Darío?
1: Bien, bien.
0: Bueno.
1: Bien, y bueno, como todos los meses venimos al tema del sorteo.
0: Bueno, que cada vez es mejor que se lo gana, digo,
1: por
0: cada
1: supuesto.
0: Vez más complicado ir al súper y es un alivio, digo, para la familia o así viva solo, digo.
1: No, sí, es verdad.
0: Viene bien, ¿no?
1: Bastante importante, digo, es el sorteo y bueno, todos lo están esperando, más cuando largamos en los grupos de WhatsApp de todos los afiliados y bueno, están todos ansiosos y todos piden que quieren ganar.
0: Edición,
1: o sea, ya. Que hay una necesidad.
0: Repito, ¿esto que incluye? ¿Artículo de mercadería, limpieza? ¿Es un convito? Nunca te pregunto.
1: No, sí, un convito bastante importante.
0: Sí.
1: Donde va lo que es, por ejemplo, lo que es fideo.
0: Sí.
1: Todo lo que es distintos tipos de lata.
0: Sí,
1: por ejemplo,
0: sí.
1: De sardina, picadillo.
0: Sí, un variadito, digamos.
1: Hay
0: todo.
1: Un variado de todo. Sí, sí, un variado de todo. Porque en realidad, te digo sinceramente, es muy importante, no solo más allá de los fideos y todas esas cuestiones. También entra una orden de verdulería.
0: Bien. Joya.
1: No, bastante importante.
0: Bueno, completito.
1: Sí,
0: está bueno, zafá
1: el mes, por lo menos.
0: Sí.
1: No digo todo el mes, pero zafá
0: bueno,
1: un par de días.
0: Pero
1: bastante
0: estos tiempos ayuda.
1: Por supuesto, sí.
0: Bueno, Darío, ¿qué pasa con el tema ropa? ¿Qué onda? ¿Qué pasó con eso?
1: Bueno, uno de los temas que por ahí muchos compañeros han estado preguntando justamente el día viernes, ya te comentamos algo lo del día viernes.
0: Sí, que hubo elecciones, ya vamos a hablar.
1: Mucha preocupación con respecto al tema de la ropa. Estuvimos averiguando, le hemos estado siguiendo muy, muy de cerca. Digo, más allá que la licitación de la empresa que lo ganó, tiene la presentación donde tienen que entregarla. Y tiene 45 días, bastante lerdo, porque te digo sinceramente bastante lerdo, 45 días corrido para poder entregar la ropa. Así que bueno, a los compañeros municipales, quienes reciben la ropa y el calzado, tienen que esperar durante todo el mes de julio y pienso que a principios de agosto ya se estaría entregando la ropa.
0: Ajá.
1: Bastante tarde, porque el sindicato, sinceramente, los primeros días de enero...
0: ¿Es un problema de la empresa que está demorada?
1: Hay un poco de todo, Pablo. Un poco la parte administrativa. Nosotros como sindicato siempre presentamos una nota los primeros días de enero para que esto se empiece a trabajar en enero para poder entregar más tardar marzo o abril. Pero lamentablemente se inicia un expediente, pasa por un área, pasa por el otro,
0: sí,
1: y bueno,
0: wow,
1: también pasa por una decisión política de hacerlo en forma inmediata todos estos trabajos. Digo, cuando está el dinero, lo primero que tienen que hacer, esté o no esté, pero por lo menos de ir haciendo las licitaciones.
0: Sí.
1: Y después hay empresas que, hay algunas empresas que nos han presentado, en algún rubro del tema de ropa, por ejemplo, bueno, en esos casos ya se hace compra directa.
0: Claro.
1: Pero en la parte gruesa del trabajador municipal, se presentaron, por ejemplo, el tema de botines, 6 empresas, y con respecto al tema de la ropa, 4 empresas, y bueno, son las empresas de las que hoy más que nada tienen que entregarlo en tiempo y forma, según lo que dice la licitación.
0: Bueno, ojalá que llegue rápido para todos los chicos. Darío, ¿hubo elecciones el viernes en el sindicato?
1: Sí, te comento.
0: ¿Qué pasó?
1: En realidad, el sindicato municipal tuvo un par de renovaciones y hicimos una lista, la lista se llama Celeste y Blanca, la venimos ya hace un montón de tiempo, no se presentó nadie, pero igualmente había que hacer las elecciones. Las elecciones fue el día 26, esto comenzó a partir de las 6 de la mañana hasta las 18 horas, sinceramente, en la cual agradezco un montón, pero un montón, a todos los afiliados de los distritos, ciudad, la participación que tuvieron. Digo, más allá que sea única lista... Se fue a votar y se hicieron 3 tipos de urnas. Se hizo una urna fija y 2 volantes. Y se trató de pasar en todas las áreas para que el compañero que deseara votar, votara. En realidad, te digo, sinceramente, nos hemos sorprendido un montón, la participación de los compañeros municipales, en la cual agradezco un montón. Y también te quería comentar que la comisión se ha renovado un poquito. Se necesita aires nuevos, entonces fuimos renovándolo de la mejor manera para que para que el sindicato siga teniendo el funcionamiento que tiene y tratar de mejorar todo lo mejor posible.
0: Bueno, a seguir laborando en beneficio de los empleados municipales. Bueno, mirá todo lo que incluye. Ya estamos con los temas, ¿no? Era eso lo más importante. Bueno, nos vamos, Javi, a hacer el sorteo de la caja de mercado.
2: Vamos al sorteo. Mirá, atención todo el mundo.
0: Mirá todo lo que tiene. Mirá, aceite, mirá las latas de picadillo. Tiene té, tiene arroz, tiene fideos. Hay una botella de vino por allá, una caja de leche. Mirá, hasta para hacer postrecito trae. Mirá, hay de todo. Artículo de limpieza. Bueno, está realmente increíble. Mirá, ahí. Mirá.
2: ¡Oh! Mirá qué linda caja.
0: Mirá lo que es eso.
2: Por eso tirase un mes y medio en vez de eso.
0: Mirá lo que es eso.
2: Olvídate,
0: Bueno,
2: ahí. Vamos, atención con el sorteo.
0: A revolver. Para que tengo que firmar por acá. Revolvemos. Que se va la caja de los chicos del Sindicato de Empleados Municipales de General Alvear. Bueno, vamos todavía.
2: ¿Estamos listos?
0: Javi.
2: Atención todo el mundo,
0: Allá revuelve. ¿Saca vos? ¿Quién saca? ¿Saca Javi?
2: Javi.
0: Bueno, te toca a vos porque creo que el mes pasado lo hice yo. Vamos un mes. Bueno, ya, ahí está. Vamos todavía. A revolver. Muy bien. Revuelve, Javi.
2: Atenti todo el mundo.
0: Atenti, ¿quién se queda? Ahí está, ya lo tiene. ¿Quién, Javito?
2: Espera que me pasa mi cámara.
0: Ahí está,
2: cambiamos de cámara. Y es
0: para
2: Nicolás Miranda.
0: Nicolás Miranda. Mostrámelo acá en mi celular también después, allá. Javi. Ahí está, Nicolás, ahí está, listo, ahora mostrarlo a tu cámara.
2: Nicolás Miranda, felicitaciones, Nico.
0: Muy bien. Nicolás Miranda, ¿de qué área, Darío, Nicolás Miranda?
1: De la oficina de renta.
0: ¿De oficina de renta? Renta. Muy bien.
1: Me va a hacer Nico Miranda.
2: Cuento en los pagos.
1: Es que tengo un descuento. Lo aumenta por un lado y que tengan el descuento por el otro.
0: Claro. Mañana, cuando lleguen los chicos de renta, mañana hay galletas con picadillo, Va a llevar todo el picadillo, lo lleva Nico, Vamos, todavía, feliz. Que nos escuchan ahí en renta.
1: En todas las oficinas se escucha la radio, sinceramente.
0: Excepto cuando estaba Marcolini, que la prohibió.
2: Es una bajada de línea del sindicato.
0: Claro, ahora
2: tiene que escuchar Radio 1.
0: Venía, me acuerdo que venía este que era jefe de prensa, que no me acuerdo ni el nombre. Apaga esa radio, le decía lo.
2: Oh, ¿qué están escuchando?
0: ¿Cómo se llamaba el que era jefe de prensa?
1: No, dejémoslo ahí nomás.
0: Se fue allá.
1: Sacaron una resolución que no pueden escuchar Radio 1.
0: Radio 1, te multaban si escuchabas Radio 1. Hijos de su mamá, Vamos a escuchar Radio 1. Te echaban, sí.
1: Sí, Pablo, te voy a comentar algo más que nada el tema de la audiencia. Digo, por ahí, estamos trabajando muy fuertemente en el club. Uh-huh. Para esta temporada, como siempre lo hemos hecho.
0: Sí.
1: Y estamos con muchísimas ganas de empezar con una pequeña obra donde realmente no solo que es bueno para el sindicato y principalmente para los afiliados. Es un proyecto ambicioso donde nos ha llevado mucho tiempo. Esto se va a hacer a medida que se va haciendo el tema de recaudación, pero estamos trabajando. Lo comento como una futura sorpresa y también para llegar un 8 de noviembre con otra cosa bastante importante. Con respecto al tema de la forestación, ya se está trabajando para una nueva reforestación de todo el club, de una poda, y también, esto lo quiero comentar, ya estamos finalizando prácticamente un 90% de todo el club, ya estamos con un riego, con las presiones.
0: Bueno, o sea, está re bonito, sí.
1: Si Dios quiere, después, bueno, hay que mantenerlo esto, ¿no? Pero de poder tener el riego de todas las plantas es muy importante para nosotros y también para la naturaleza y principalmente turísticamente. No, nos favorece un montón. Así que bueno, lo comento hoy y después lo vamos a ir pasando.
0: Lo vamos a ir hablando.
1: Sí, lo vamos a ir hablando y aparte vamos a estar pasando imágenes también.
0: Muy bien. Bueno, y lo vamos a traer si le mostramos a la gente. Chicos, gracias por venir, Muchas gracias. Felicitaciones a Nico, el ganador con el sindicato municipal. Y bueno, nos vemos el mes que viene, Darío. Que esté muy bien. Ya hacemos una pausa, ya venimos, dale.
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0: hecho en todo el país, Francisco.
1: Vamos ya, es una de las frases célebres, ya va, ¿no?
0: Ya va.
1: Vamos Cacho, ¿no?
0: Vamos Cacho,
1: porque yo siempre le digo a mis amigos que hace Cacho, ¿cómo andás? Claro. Vamos Cacho.
0: No se me olvida más.
1: Bueno, hay noticias gratas y otras que no son lo tanto, ¿no? La verdad que este fin de semana sufrimos la pérdida de un amigo, de un piloto de Sport 4, campeón de la categoría Sport 4, subcampeón de la temporada pasada detrás de Bruno del Pozo. Estamos hablando de Diego Gómez, que tiene muchos amigos, o tenía muchos amigos en Alvear, porque lamentablemente falleció el sábado. Tremendo, ¿no? La noticia. Estaba siendo puntero del Sport 4 este año, había ganado dos de las tres finales, venía a ganar en Junín, ayer iba a correr en San Carlos, por eso se suspendió la fecha a raíz del fallecimiento de este piloto, ¿no? Un joven piloto, no sé, debe tener 40 y 42 años, 45, Diego el Grillo Gómez, muchos amigos en Alvear. La información que manejamos es que tuvo un accidente en Chile, camino a Chile, por la ruta 7, y estuvo internado en terapia intensiva en Chile y demás, y lamentablemente no pudo ganar la carrera más importante de su vida. Fue campeón del Sport 4 hace un par de años, gran piloto, aguerrido, siempre al hueso, ¿no? Siempre un tipo que daba espectáculo, que luchaba por ser siempre el mejor en el automovilismo. Estaba corriendo en dos de las seis categorías que tiene tradicionales, y bueno, esta noticia que nos impactó a todos el sábado, no podemos creerlo, ¿no? Que hubiese sido tan grave el accidente en Chile, pero bueno, la carrera más importante de su vida no la pudo ganar, y Diego Gómez falleció, por eso se suspendió todo lo que tiene que ver ayer con la cuarta fecha de las categorías tradicionales que se iban a presentar en San Carlos y que seguramente se desarrollará esta prueba el próximo fin de semana. Va a ser declarado campeón post-mortem, como es tradicional, pero bueno, de poco sirve esto para la familia, por supuesto, el grupo de amigos, esta pérdida irreparable en la categoría. Además, un piloto muy querido por todos.
0: Sí. Muchos mensajes de cariño, de apoyo, sí. para Diego.
1: Hay muchos pilotos que por ahí no tienen tantos amigos, pero Diego Gómez tenía un gran grupo de amigos, era muy bondadoso y demás, y eso hay que rescatarlo, así que el mejor de los recuerdos para uno de los tipos que dio espectáculo los últimos años aquí también, sí, en el Autódromo Víctor García. Era un Sport 4 amarillo, con vivos azules, para aquellos que, bueno, seguramente recordarán al menos la silueta de este auto. Bueno, entre los títulos de la jornada también hay que destacar lo que tiene que ver con una información,
0: sí, de último momento,
1: vinculada de último momento con la Escuela de Agricultura, un hecho gravísimo que ha sucedido el viernes en la escuela que depende de la Universidad Nacional de Cuyo.
2: Un

0: vivimos tiempos tan locos que a los pibes ya no les alcanza. Algunos con el porro, con la marihuana, con la cerveza, con el vino, con el vodka, con el fernet. Ya buscan otras cosas. Los adolescentes, lamentablemente, nuestra sociedad enferma, ¿no? Parte de la culpa tenemos los padres, quizás, o no. Pero vamos a una sociedad donde ya se torna casi incontrolable, ¿no? La vida de nuestros adolescentes. Ahora hay una nueva estupidez, que tiene que ver con esto de las redes sociales, con el TikTok, con la posibilidad de ya meterse en el teléfono, ¿sabes qué más ver, qué más aprender, qué más dilucidar, qué más vivir o sufrir? Y esto tiene que ver con la estupidez absoluta de jóvenes. Tenemos los nombres de todos los involucrados, pero por razones obvias, seguramente me imagino que debe haber alguna investigación. Estarán amonestando por lo menos a 3 o 4 de estos pibes que estuvieron desmayando a un compañero. Te ahorcan. Sí, te ahorcan y sufrís un desmayo por falta de oxígeno en el cerebro. A este nivel de estupidez está llegando nuestra sociedad, nuestros jóvenes, en Alvear, en la provincia, en el país, en el mundo, de vivir, de buscar nuevas experiencias al borde de la muerte, al borde de una locura, porque si no te llega agua al tanque, si no te llega oxígeno al tanque, si no te llega oxígeno al cerebro, puedes tener secuelas irreversibles. Hay que estar muy estúpido. Hay que estar muy tarado. Y esto lo tienen que hablar las familias, porque a lo mejor los padres, los pibes ni se enteraron. O se están enterando ahora. ¿Quiénes fueron? Averigüen, nosotros tenemos los apellidos de todos los involucrados. El pibe al que asfixian, no lo asfixian porque de prepo, o sea, es consciente de que quiere vivir esa experiencia. Cuando se asfixia, golpea la cabeza contra el toallero ahí en el baño de la Escuela de Agricultura. Yo me imagino que la Universidad Nacional de Cuyo, la Escuela de Agricultura, tomará cartas en el asunto con medidas ejemplares, porque ¿qué vamos a esperar? ¿Que muera un pibe? ¿O que esto se transmita a otros colegios? Una locura. El juego se llama Choking Game, o juego de la asfixia. Te comprime el cuello, o sea, es como si yo te quiero asfixiar hoy, te sostengo ahí hasta que...
1: Hasta que te desmayas, casi.
0: Hasta que, ¿no? Y te desmayas.
1: Y te desmayas, sí.
0: Y eso te hace volar, no sé, será como la cocaína, no sé. Yo, como nunca he tomado nada de eso, no, dice que te hacen vivir en un espacio de otro mundo. Voy a leer lo que vivimos en internet, lo que encontramos en internet. El juego de la asfixia, o Choking Game, es una búsqueda de emociones. Mirá vos qué linda emoción, ¿no? Que te quedes sin cerebro. Sin cerebro ya te estás quedando. Ahora te quedas sin oxígeno en el cerebro. Se trata de una actividad en la que la autoestrangulación, o que te la haga la estrangulación un amigo, supuestamente amigo, que debe nombrar así, estrangulamiento por otra persona, es usada para restringir, debido a una compresión vascular cervical, el oxígeno que fluye hacia el cerebro, induciendo un estado eufórico breve e intenso causado por la hipoxia cerebral. O sea, el cerebro te manda señales de que le está faltando oxígeno.
2: Colapsa.
1: Claro, colapsa el cerebro.
0: Los jóvenes que se involucran en este comportamiento de riesgo describen una experiencia de placer, lo que viene a llamarse un subidón antes de perder la conciencia. Cuando se recupera el flujo de sangre del cerebro y se restaura la conciencia, además parece producirse otro momento de éxtasis. Tenés dos momentos entonces, Esta especie de asfixofilia conecta dos fuentes de euforia: el placer erótico y la hipoxia, la falta de oxígeno en el cerebro. Cuando privas al cerebro de suficiente oxígeno, las neuronas comienzan a estresarse y a producir el neurotransmisor glutamato. El cerebro responde a esto a liberar un bloqueador del receptor para prevenir la captación de glutamato en la brecha sináptica. Bueno, son términos técnicos. Lo que provoca esto es un momento de éxtasis. Cuando te lo hacen,
1: o sea,
0: y cuando despertás.
1: O sea, buscan placer en la asfixia.
0: En la asfixia.
2: ¿Sabe las consecuencias? Las consecuencias son daño cerebral por falta de oxígeno, que puede ser permanente este daño. Claro. Trastorno del habla, te puede perjudicar que no puedas volver a hablar o que no puedas mover alguna extremidad para toda la vida esto. O sea, que una pierna no la puedas mover. Cambio de personalidad.
1: Estaba leyendo tu paro cardíaco, podés sufrir por esto. Sí. Mientras vos estabas hablando, te lo estaba buscando y todo.
0: Marca
1: Javi ahí.
0: Si te falta oxígeno al cerebro, cuando como te en una pileta de natación te saca medio ahogado. Hay gente que ha quedado muy mal de la cabeza.
2: Discapacidad neurológica permanente por el demasiado tiempo sin oxígeno.
0: Hay que ser estúpido, ¿no? Hay que ser tarado, ¿no? El que lo hizo y el que lo permitió que se lo hicieran. Porque no es que hubo acá que lo agarraron cinco y lo estrangularon.
1: Sí, a la fuerza, digamos.
0: No. Acá todos estuvieron de acuerdo.
2: Claro. O sea que en este caso no se puede hacer nada.
0: Cuatro o cinco pibes en la escuela de agricultura. En el baño de la escuela de agricultura. No sé si hay que echarlos o no, pero al menos ponerle... ¿Cuántos son las amonestaciones? ¿24? Ponerle 23. No. Poner el 23 que toda la comunidad sepa quiénes son los tarados que han hecho esto. Nosotros tenemos los apellidos, pero por razones obvias, son menores y demás, no podemos darlos a conocer. Ahora, yo soy el papá del pibe. Primero le meto una paliza a mi hijo, que le llegue el oxígeno dos veces más de lo que tenía que llegarle. Primero le meto una paliza a mi hijo, lo dejo verde. Y segundo, voy a buscar al resto. Es una locura esto. Quiero ver qué responde la Escuela de Agricultura, quiero conocer qué responde la Escuela de Agricultura, pero es un hecho gravísimo. ¿Pasó en la agricultura? Puede pasar al otro lado. ¿Se está haciendo en la VEAR? Sí, se está haciendo en la VEAR. ¿Se hacen diferentes reuniones? Sí, también tenemos información de que los jóvenes lo hacen en diferentes reuniones. Hay que estar loco, ¿eh?
2: O sea, ¿que no solamente se está haciendo en la escuela?
0: No, sí, se hacen en fiestas entre amigos. Hay que estar loco.
1: Ayer veía también un video, ¿sabes cuál es? Aparte de esta, se citan a, lo vi creo que fue en La Rioja, no me acuerdo, en Corrientes, en alguna provincia. Se citan a pelear, van a golpe de puño, a piña limpia, hasta que dicen basta y se terminan saludando y está todo bien y cada uno para su lugar. Otra de lo que es ahora es como, che, nos juntamos a las 3 de la tarde, todos filman, se recagan a piñas, se matan a trompadas y ahí terminan, listo, se dan la mano y cada uno. La gracia es matarse a piñas.
0: ¿Y cuál es el chiste?
1: Eso, pegarse.
0: Mamá. Bueno, queremos graficar esto, no vamos a pasar videos y demás porque la verdad que es muy fuerte la imagen, pero bueno, esto está pasando acá en Alvear, ¿eh? Así que papá, mamá, hablen un poco más con sus hijos, pregunten quién fue y pregunten por qué lo hacen. Y es que ya uno como papá también ya no sabe qué más hablar con los hijos. ¿Qué haces? Si lo dejas salir, guarda con lo que tomas. Que te abran la botella que tomas delante tuyo. Fíjate que el vaso no te tire una pastilla. Fíjate con quién te juntás. Fíjate con quién vas. Fíjate con quién volvés. Te voy a buscar. No tenés paz, no tenés noche. Porque tenés que llevarlo a la 1:30 de la mañana y empieza la previa. La previa. 1:30.
1: Lo dejas salir, lo aislás también en los grupos. Claro. Es muy complicado.
0: Si no lo dejas salir, sos un retrógrado, sos un viejo choto.
1: Sí, sos un dinosaurio.
0: Sos un viejo meado. ¿Y si así o no?
1: Sí.
0: Entonces, los chicos no entienden los peligros gravísimos que hay en la calle, en la noche. La droga corre como encendedor en Alvear. Como cigarrillo corre la droga en Alvear. Como en todo lado. Entonces, los papás también... ¿Qué haces? ¿No lo dejas salir? ¿Qué hacemos con nuestros hijos? ¿No lo dejas salir? No tienen vida social. Si lo dejas salir, estás con... Tenés papera, tenés con los huevos de corbata, hablando en criollo. Porque cada noche que sean nuestros hijos, no tenés paz. Los accidentes, la gente que anda manejando falopeada o drogada, la gente que anda manejando alcoholizada o drogada. Entonces no tenés paz. Esa noche no dormís. Ese viernes esa noche, solo la noche que vos tenés un hijo fuera y no dormís.
1: Yo me imagino, es posta lo que decís, porque uno... Yo no soy, pero digo, me pongo en lugar de los padres, qué feo ser papá de un adolescente hoy. Digo, no sé qué es feo, que no se me malentienda. Digo, qué nervios por allí, me corrijo a mí mismo. Qué feo porque pasás nervios, porque decís, che, mi hija salió, mi hijo salió y andan drogados, en pedo.
0: ¿Es así?
1: Yo fui adolescente no hace tanto tiempo, ya lo fui hace un par de años, pero era diferente a hoy, me parece.
0: Y ahora está ganando el libertinaje también.
1: Sí.
0: ahora está ganando el libertinaje, porque el Estado no controla como tiene que controlar. Tiene que ser más mano dura, pero claro, ¿cómo hace el Estado para controlar? Tiene que cerrar los boliches, cierra los pubs, no puede andar. O sea, es muy difícil. Los menores no pueden andar en la calle, ¿sí? Y van al boliche. ¿Cómo se es? Porque si vamos a la ley, los menores no pueden ir al boliche. Y el 90% son menores, ¿o no? Vamos, seamos sinceros,
1: ¿no? Sí, hay, ¿mm? Hay.
0: Entonces,
1: siempre,
0: ¿cómo
1: siempre,
0: haces?
1: Eso siempre pasa.
0: ¿Cómo haces para articular todo esto? Porque le echamos culpa al intendente, o al gobernador, o al Estado. Pero, ¿y cómo haces? ¿Cómo haces para este quilombo social que hay con los jóvenes? Pero no en Alvear, estoy hablando en general. La sociedad como está,
1: sí,
0: ¿no?
1: Mundial, ya no, mundial. No es.
0: O sea, porque lo primero que echamos cuando hay un quilombo, no controlaron, hubo un accidente, murió alguien, no controlaron. Pero ¿qué hacen policía en cada esquina para controlar la alcoholemia? Los falopeos no se los puede controlar porque no hay un test rápido de falopeo. Para mí son más los falopeados, son más que los alcoholizados en Alvear. En Alvear y en la sociedad. Los que están dando vuelta por la merca son más que los alcoholizados. Y esos sí son peligrosos. Así que bueno, estamos en este intríngulis. Cuando te llama tu hijo o tu hija a las 5 de la mañana y suena el teléfono, chao, te desvelaste. Son las 10 de la mañana. Porque vos pensás lo peor. ¿Qué, como papá, qué pensamos? O mamá. Te llama tu hija a las 5 de la mañana y te dice, papá, mamá, ¿me venía a buscar? Y ahí está relajado un poco, pero ya ese llamado telefónico a las 5 de la mañana, 5 y media...
1: Se para te pone los pelos de punta.
0: Pensar lo peor siempre. Lamentablemente siempre pensamos lo peor. Bueno, son las cosas que pasan y queremos comentarlo en el aire de
2: Francisco,
0: Radio 1.
2: Yo algo
0: la
2: que...
0: La estupidez que... No todos los jóvenes, también hay que decir.
1: No, porque hay chicos muy correctos también.
0: Hay jóvenes muy ubicados, creo que la mayoría, pero hay otros que como estos estúpidos, no sé qué quieren buscar. No sé qué quiere buscar.
2: Claro.
0: ¿Qué más quieres vivir en la vida?
2: Se aburren por tanta cantidad de cosas que hay.
0: Se aburren del
2: de la Play, de la tele, del Mundial, de la figurita,
0: del Netflix, de arrancarse la bola, porque los jóvenes de ahora no colaboran ni para limpiar los platos. La mayoría no colaboran ni para limpiar los platos, vamos a ser sinceros.
2: Ni un lampazo pasa.
0: No pasa un lampazo, no prende la estufa.
1: Están cansados de todo.
0: Están cansados
1: de la celular
0: vida.
1: Le ha dado todo, sí. que no disfrutaron lo que nosotros como niños sí lo hicimos, me parece.
0: Los jóvenes de hoy están cansados de la vida, los mandás a hacer algo y reniegan. Y después cuando el abuelo, el papá o la tía no están y se murió porque la propia vejez lo llevó a terminar con su vida, después se acuerdan, y la abuela... La abuela, y ahí se acuerda que tenían abuela, ahí se acuerda que tenían papá, y por qué no le pregunté esto, y por qué no me enseñó mi abuela a hacer las migas, y por qué no aprendí a hacer paella, y, ¿me entendés? Los jóvenes de hoy viven en un limbo, en una generación de cristal, muchas veces culpa de nuestra, me incluyo, porque los padres por ahí no los obligamos a hacer cosas, pero si los obligaban con una cara de culo, te van puteando por entre dientes. Porque es así.
2: Sí.
0: Los jóvenes ahora no quieren hacer nada, no quieren ni llevar los platos de la mesa a la cocina. Y ahí la culpa la tenemos los padres. Algunos, otros no. Pero hay culpas compartidas, ¿no? Pero vivimos en una sociedad de cristal.
2: Y si ya no se les puede hablar. Vos le decís algo y se ofenden al toque, ya es escándalo.
0: Sí, sí, sí.
2: Algo de lo que yo he hablado también con mi hermano es de decirle, vos me llamás en el lugar que estés y en la condición en la que estés. No me importa si te tomaste todo,
0: claro,
2: si te agarraste un pedo.
0: Para
2: si,
0: ir buscando.
2: A mí no me interesa, vos me llamás y yo voy a ir al lugar a donde vos estés. No me importa en el estado que estés. Yo prefiero que me llames a que quedes por ahí o que hayas tenido cualquier problema. Vos me tenés que decir absolutamente todo. No importa si te quieren pegar a la salida del boliche, si te quieren pegar a la salida de la previa, a mí me llamás. Y a los dos minutos voy a estar parado en la puerta. Esa confianza se la tienen que dar los padres, porque los pibes, por ahí a veces, por no tener
1: por
2: la confianza...
1: Al padre o a la madre.
2: O por no contarle al padre, decirle, no, si le llego a avisar a mi papá, me va a romper la cabeza.
1: Me mata en mi casa, y al revés, el padre, bueno...
2: Entonces el padre a veces prefiere de que el pibe le diga que está mal, que se tomó todo, o que le dieron algo para fumar y se puso mal, o que le dieron algo de tomar y se puso mal, y a veces termina jugándote en contra, porque te enterás que tu hijo estuvo internado como hasta las 10, 11 de la mañana en el hospital, sin vos enterarte por él mismo. Entonces es mejor de decirle a los hijos de que van a contar con el apoyo del padre y que por favor hablen, porque hay veces que ni siquiera hablan.
0: Y no le echemos la culpa al Estado, como siempre digo, ni al intendente, ni al gobernador, ni al comisario, porque la primera escuela y la más importante es la casa.
2: Claro.
0: Si el árbol sale torcido de la casa, es culpa tuya. Porque después buscamos excusas. Que no controlaron, que no hubo control policial, que no, que manejaba borracho, que... Y bueno, la mejor escuela es la casa. No todas las casas son iguales y no todas las casas tienen escuela también, porque hay casas donde largan los hijos a la calle y que Dios los ayude.
1: Sí, o los mandan a la escuela para sacárselo de encima.
0: Como hay otra donde estamos, creo que la mayoría, donde somos más controladores, y bueno, tratamos de sufrir la situación. Pero los que tenemos hijos adolescentes, cuando salen, parimos la noche. La parimos, porque no te puede acostar a dormir. Si te acostás a dormir, tenés un ojo despierto y el oído en el teléfono y no descansas bien. Y cuando te llaman a las 5 de la mañana, a las 6 de la mañana a buscar a la nena o a la nena al boliche, se te terminó la madrugada del sábado y madrugada del domingo, porque terminás con los ojos como el dos de oro, porque es la realidad. Pero bueno, son las cosas que suceden en esta sociedad moderna tan loca, esta sociedad de cristal donde la droga, el alcohol y todas las locuras, ayudado por las redes sociales también, explotan en cada casa.
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0: son los tipitos en esta mañana con Flor Negra. Bueno, muchas opiniones, por supuesto, de lo que hemos hablado. Hay audios y bueno, son temas, ¿no?, de interés. Hay uno de 2:43, uy, larguísimo, lo escucho por privado, imposible escuchar 2:43. Perdón, pero es imposible. Hola, tiene que ser cortitos, hola, si no nos sale.
1: Buenos días, chicos. Esto de la droga hace 40 años más, creo. ¿Se acuerda cuando estaban los ciber? Ahí repartían esos hombrecitos que querían ganar guita. Y acá hacen allanamiento y los vuelven a domicilio porque son viejas, porque son. Pero ¿y? Siguen vendiendo allá dentro de la casa. ¿Y? Eso que hay que hacer.
0: Bueno, gracias, más cortito porque si no es imposible. Son muy largos los audios, muy largos, pero bueno, están opinando.
2: Sí, cada uno tiene su opinión, cerca de 500 personas en el YouTube nomás, ¿no? Más Twitch, más Canal 72, se ha explotado realmente por esto que graficábamos en la mañana de la 1. Hay muchísimos comentarios, todo el mundo tiene razón, todo el mundo opina y con razón, por supuesto, y tiene su derecho, pero a la hora de los bifes, ¿cómo arreglamos este quilombo? Pero no en Alvear, en la sociedad mundial. Y bueno, no sé, los chinos impusieron TikTok, ¿no?
0: Sí.
2: Los chinos lo inventaron, pero en China está prohibido. ¿Por qué será? ¿Por qué será? Los chinos inventaron TikTok, pero en su país no, los chicos no pueden ver TikTok. ¿Por qué será? Los chinos largaron la gripe A, ¿eh? 2020. ¿Quién tenía la vacuna?
0: Los chinos.
2: Es maravilla, ¿no?
3: Unos capos.
2: Si no te das cuenta, te lo explico en privado después, pero la verdad que así estamos, ¿no?
3: Ahora, de todo esto, todas las plataformas prohíben la violencia, ¿no? Inclusive ahora, en este momento, cuando estamos hablando, que usted lo está viendo por YouTube, nos prohíbe decir algunas ciertas palabras que están prohibidas y nos pueden bloquear el canal. Bueno. ¿Qué pasa? Todas las plataformas tienen el control. Ahora, ¿de dónde sacan las ideas? Si claro. De TikTok no sale, no sale de Twitter, no sale de Facebook, no sale de Instagram, no sale de Snap, no sale de ninguna plataforma. Claro. ¿De dónde sacan esas ideas?
2: Sí, las plataformas controlan todo, pero no controlan los Facebook truchos.
3: Ah, sí, también.
2: Los perfiles truchos no lo controlan, las plataformas. Eso no lo controlan las plataformas. O sea, si vos insultás, te castigan.
3: Sí.
2: Y los Facebook truchos y los perfiles truchos del Instagram, en Twitter, en todos lados, eso no lo controlan. Se olvidaron de controlar eso. Qué maravilla, ¿no? Así que bueno, gracias a la gente. Vamos a cambiar de tema.
3: Sí.
2: Pronóstico del tiempo. Se viene el frío, ¿eh?
3: Se viene la nieve.
0: Se viene el...
3: Yo estoy abrigado, Francisco, con mi chaleco de la 1.
2: ¿Compraste tu fita? Lo visito el miércoles.
3: No tengo, che. No, por el momento. No
0: yo se las alquilo, si quieren estar juntos.
2: No tiene como calentarse las pantorrillas, como decía la abuela.
3: Le puedo pedir a mi vecino.
2: Vamos a Sergio Massa, meteorólogo. Se viene el frío, ¿eh? Martes, sobre todo el miércoles, va a llegar, puede neviscar en el llano, en algunos sectores del llano, miércoles a la tarde.
3: Compro garrafa.
2: El día más frío va a ser el jueves, ¿eh? Vamos, lo estoy spoileando, mi amigo Sergio Massa. Vamos.
0: A ver. Sergio, Pedro.
4: Hoy para la ciudad de Mendoza son condiciones de tiempo bueno, poca nubosidad y temperatura de aire frío, de aire bien invernal, ¿eh? Yo creo que la temperatura más alta esperada para el día de hoy podría estar entre los 12 y los 14 grados. Tiende a intensificarse y mucho el frío a mitad de semana. Estamos hablando sobre la posibilidad de nieve en distintos sectores del llano y las temperaturas máximas a duras penas van a estar alcanzando los 5 o 6 grados. Y yo calculo que a partir de la noche de mañana martes ya vamos a tener novedades en algunos sectores, pero después entre miércoles y jueves puede hacerse algo más generalizado.
0: Bueno, ahí está. ¡Pedro!
2: Pedro, que es el primo hermano de Sergio Massa.
0: Ya, por sí o por no.
2: ¿Puede ser presidente Sergio Massa?
0: No creo. No sé qué en este país puede pasar.
3: ¿Quiénes apuntan? Mauricio Macri se apunta para presidente.
2: Sí, Mauricio Macri.
0: El cordobés, ¿no? ¿Cómo se llama? ¿Cómo? ¿El de Córdoba?
2: Ya llora. Bueno, vamos a ver qué pasa. Sergio Massa no lo descarta Sergio Massa.
0: Kicillof
2: también, y podría aparecer un pastor, que dice que no es pastor él, pero Dante Hebel.
3: El pastor Dante Hebel. Yo lo voto.
2: Guarda con ese.
3: Yo lo voto,
2: Dice que no es peronista, que no va por el peronismo, pero guarda con ese, porque la gente busca algo nuevo.
3: Yo lo voto. Si es pastor, yo lo voto.
2: Guarda que en Mendoza hubo unos pastores. pastores que también tenían, eran vidos negros, dijera Cornejo, no tenían fondo los muchachos, unos pastores. Acuérdese Bonarrico,
3: Bonarrico.
2: El pastor chorro en el gobierno de Cornejo, Porque se olvida rápido la gente, el pastorcito chorro Bonarrico que se quedaba con un vuelto, ¿no? Así que no porque sea pastor va a ser honesto, No todos son honestos tampoco. Vamos a lo que van a ver ahora, lo que están en las plataformas digitales, el terremoto en Venezuela, parece una película. Miren cómo se cae la gente que escapa de una fábrica. Es impresionante la imagen y al fondo se desploman los edificios. Parece inteligencia artificial, parece una película de ciencia ficción, pero es increíblemente lo que sucedió en Venezuela. La gente escapando de una especie de fábrica y cayéndose al piso. Como mareada, como drogada, como si estuviera alcoholizada, pero es lamentablemente el fortísimo movimiento sísmico, que en realidad fueron dos terremotos, uno de 7,2 y ahí

0: Oscar. Y ahora lo estamos viendo en vivo. Lo estamos viendo cómo la gente muere en ese edificio. Cuánta gente abría ese edificio que murió.
1: Miren los vehículos.
0: Por los escombros.
1: Miren los vehículos, cómo se zamarrea. Mirá. Mirá esa camioneta.
0: La imagen es dantesca, ¿eh? Supera la realidad, está superando la realidad, está superando a los mejores directores de cine de hace 30, 40, 50 años. Imágenes dantescas de una Venezuela arrasada por la pobreza y ahora por el terremoto.
1: ¿Serán los HARP, usted que cree?
0: No creo.
1: ¿Se acuerda de la tecnología HARP que podía enviar terremotos a cualquier punto del mundo?
0: No sé, hay que mover la tierra, ¿eh? Hay que mover la tierra como lo movieron en Venezuela, ¿eh? Otros dicen que es el fracking. Que el fracking provoca esto, ¿eh? Que el fracking provoca que estén sacando grandes cantidades de petróleo y de gas.
2: Sí.
0: Se claro. Descomprimen las placas porque ahí hay un hueco y empieza a moverse la tierra.
1: Sí, eso sí también.
0: Y eso, tendremos más movimientos sísmicos acá en Malargo, en Alvear, en San Rafael, tendremos más movimientos sísmicos en Neuquén. Con el tiempo claro. Lo sabremos, pero algunos se atribuyen también al fracking. Porque el fracking, ¿qué hace? Inyecta millones de litros de agua a las napas y eso hace que suba el petróleo o suba el gas. ¿Eh? Ahora, explicándolo criollamente, lógicamente. Uh-huh. ¿Será el fracking? ¿Venezuela? ¿Petróleo? ¿Los yanquis? Y no lo sabremos. ¿Eh? El tema es que, lamentablemente, los más humildes pagan las consecuencias con una ciudad devastada.
3: Bueno, 12:19 en todo el país, 40:17:46, ya seguimos escuchando todos tus mensajes. Está lleno, bueno, muchos, por supuesto, se quedaron con el tema anterior, bueno, opinando de todo lo que va pasando en la mañana y nosotros te vamos contando absolutamente todo. Canciones en este ya casi mediodía y ya venimos con más, ya casi en el cierre de este mes de junio.

0: quiero nada. Bueno, vamos a hacer la pausa. Vamos a hacer la pausa y ya venimos con mucho más porque tenemos notita ahora de Escuela Santo Tomás Moro, creo que me dijeron.
1: Escuela Santo Tomás Moro.
0: Está nuestra amiga André Nieto para hacer la nota.
2: Muy bien.
0: Así que ahí.
2: ¿No había otra para mandar?
0: No había otra mamá para mandar a... lo vamos a matar, nos están mirando ya la mesa de entrada.
2: Ah, sí.
0: Sí. ¿No había otra mamá menos loca para mandar a hacer la nota,
2: chicos? Qué divina, cómo nos vamos a reír. Estas son notas que sí me gustan hacer.
0: Bueno, ya venimos, está André, hablamos. No sé si no viene el doctor Peñafil en un ratito también, me parece.
2: Oh,
0: así que
2: oh, el lunes está...
0: Mañana, ¿eh? Terrible. Para que vean, mientras ustedes están con los fideos, ¿eh? O con los ñoquis, que hoy es 29, nosotros acá lo estamos acompañando, por supuesto, en el aire de Radio 1. 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
2: Y ya volvemos.
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4: Lo que nos dijo la Andrea fuera de ahí. Por Dios, ¿para qué le dijiste eso? ¿Cómo que me están diciendo eso? Manos, me trajo el... Caminá, caminá. Caminá que te conozco de pendejo chico, me dijo.
5: Nene,
4: ¿cómo andá, André?
5: ¿Cómo andamos?
4: André Nieto, abrazo para André. Estoy hablando con Javi Díaz recién.
5: Ey, porque te aclaro algo, ¿eh? Sí, cuando se inauguró la radio...
4: Sí, ¿quién estaba
5: yo
4: acá?
5: Era parte del equipo.
4: Parte del team. Ella entró.
5: Era la rubia, Andy Nieto.
4: La rubia Andy Nieto. Para
6: la ver. Rubia.
4: Ahora te voy a mandar una fotito a Javito Díaz, mirá. Ahí está. Ah,
6: muy bien. Me dice, quiero salir linda. Por supuesto, amiga,
5: sí,
6: por supuesto.
5: Sí, bien linda, por favor.
6: Ahí está. Ya pasó por el sector de maquillajes.
4: Sí. Acá estamos en vivo, Javito. Acá está tu amiga. No sé si la conoces allá al fondo. Bueno, chao, Javi. Bueno, André, contame. Se van los chicos de viaje, se van a una de las provincias más lindas. Salta la linda, van a viajar. Salta, y se viene. Linda. ¿Qué se viene?
5: Mirá, los chicos del 11 sí. de septiembre hasta el 17. Sí. Son varios días. Van a realizar el viaje a Salta. Son los alumnos de sí. tercer y cuarto año.
4: Bien.
5: El recorrido que ellos van a tener va a ser en Tucumán, Salta, Cerro San Bernardo.
4: Qué lindo.
5: Van a... No, tremendo. Yo quiero ir, lugar. Pero no llevan a los padres.
4: Que no llevan a los padres. No, tienen que llevar, déjate.
5: Y yo soy una madre responsable.
4: Sí.
5: Pero no.
6: Tienen pero no, la, no te han elegido, amiga. Pero qué mal.
5: Bueno, van a estar en la participación de la fiesta del Señor y la Virgen del Milagro, que justo es sí. el día. Después van a estar en Jujuy, Pulmamarca, Cerro Los Siete Colores.
4: Ah, lindo recorrido.
5: Hay una peña que se hace, sí. una peña tradicional ahí de Salta.
4: Sí.
5: Es tremenda, sí. así que la idea es que los chicos también puedan estar ahí. Y las salinas. Por eso la idea es para que todos los alumnos puedan asistir sí, a este viaje y disfrutar lo que sabemos que la gente que ha ido a Salta dice que es maravilloso.
4: Es hermoso, es muy lindo Salta, muy lindo.
5: Entonces, bueno, el colegio nos autoriza una actividad que es un té lotería, que lo vamos a realizar este domingo 5 de julio, un té lotería. para, bueno, recaudar los fondos para que puedan asistir, todos los alumnos puedan realizar este hermoso viaje. Y a ver, ¿qué nos pasa? Nosotros en el Colegio Santo Tomás Moro hacemos muchas actividades con la familia. Y estos viajes, es como nos dicen los docentes, ellos pueden ver a los chicos desde otro lugar, ¿no? Que no dentro del colegio.
4: Sí, sí.
5: Entonces, está bueno. Yo hace rato los venía escuchando a ustedes también. Y esto es re importante. Nosotros en el colegio nos hacen partícipe mucho a los papás. Y acompañamos mucho a los alumnos. Nosotros el domingo trabajamos todos los papás y los alumnos. Es decir, a la mañana tempranito, el domingo, arrancamos a acomodar todo. Y bueno, entre los papás es como que nos hemos hecho minis comisiones y vamos realizando las distintas actividades. Esto es un trabajo en conjunto, en familia, y para acompañar y contener también a los chicos en todas estas situaciones.
4: Bien, bien, bueno. Va a ser Andre ahí en el mismo colegio a las 3 de la tarde va a comenzar.
5: Va a ser en el playón.
4: ¿Por qué
5: del
4: que dice llevar taza? ¿Qué va a haber?
5: Va a haber té.
4: Ah, va a ver, va a tomar el té.
6: Qué lindo. Nos vamos a llevar la tacita.
4: Va a tomar el té.
6: De Toy Story.
5: De todas maneras, bueno, va a haber servicio de cantina con masas. También se van a vender agua saborizada. Cero alcohol, ¿eh?
6: Ah, muy bien.
5: Me escucho,
6: bueno,
5: Javier,
6: sí,
5: ¿no?
6: Para no perder cero los números, alcohol, los cartones, ajá, los adicionales.
5: El valor del cartón son 8.000 tazas.
4: Bien.
5: Tizas, dice, leí mal.
4: Sí. 8.000 tizas.
5: Y bueno, el premio mayor, escuchen, ¿eh?
6: A ver.
5: El premio mayor es de 1.000.000 de pesos.
4: ¡Qué lindo! Un palito, un palenque te llevas.
6: Ese es el premio mayor del último cartón.
5: Del último cartón.
6: Cartón lleno, me encanta.
5: Cartón lleno. Entonces después tenemos, a ver, ya en la primera ronda con la terna de 15.000 pesos, ya hablábamos del cartón.
6: Sí. Ahí ya ganamos algo.
5: Ya ganamos. Después tenemos 30.000 pesos la quintina, 200.000 el cartón lleno. Y después vamos a la segunda ronda, 20.000 la terna, quintina, 50.000 y 300.000 pesos el cartón lleno. Tercera ronda y última, terna, 60.000 pesos, quintina, 100.000. Y como les dije, cartón lleno, 1.000.000.
4: Bien, ¿lo pueden comprar ahí en la entrada del colegio el domingo, André?
5: Pueden comprar en el colegio y también van a haber ventas de adicionales en muy bajo costo.
4: Joya.
6: Muy bien, ¿eh?
5: Y premios sorpresa, que bueno, muchos comerciantes, sabemos que estamos pasando una situación económica bastante difícil, pero bueno, hay muchísimos comerciantes que nos han ofrecido.
4: Mira, hasta Casa Campo de Marcelo Núñez, nuestro amigo.
5: Sí,
4: fertilizante orgánico en Casa Campo.
5: Bueno,
4: la otra no se puede nombrar.
5: No se puede nombrar.
6: No, no pasa nada.
5: Yo miro porque algo conozco. Pero,
6: ya conozco el paño.
4: La Tana Moderna de nuestro pariente Velasco, mirá. Panadería y Confetería La Moderna. Boulevard Bedil, bebidas que nos acompañan en el fútbol también. Que la otra no, ya André ya no se puede. Ay, estamos complicados.
5: Todos han tenido.
4: Sí, todos, no. Posta que hacen un esfuerzo, hay un montón, está el Fogón de los Gauchos, bueno, Tu Recuerdo, ahí sería Tergal, bueno, que dan una mano, bueno, y muchos más.
5: Sí, que también aparte colaboran con algún obsequio, entonces vamos a tener, la idea es que tener muchos premios sorpresa, pasar una linda tarde en familia, en amigos, y bueno, va a ser divertida, la locución la voy a hacer yo, chicos.
4: ¡Oh! ¡Ay, qué lindo! ¡Ahora voy! Mirá, acá están poniendo, volvió la rubia a la radio, ponen por acá.
5: ¡Fua!
4: Mirá, la vamos a tener de compañera la Andre.
5: En cualquier momento, vamos a hacer algo. Así que, bueno.
4: Bueno, Andre, gracias por venir. Bueno, todos los éxitos. Y desde las 15, entonces, 8.000 tizas el valor y que lleven la tacita.
5: Y que lleven la taza. Traten de ser puntuales.
4: Sí.
5: Nosotros en el colegio nos caracteriza algo que somos bastante puntuales.
4: Bien.
5: Para reuniones, para todo.
4: Sí.
5: Así que traten de ser puntuales.
4: Como Javi con nosotros.
5: Sí. Sí. Algo así. Y bueno, agradecer desde ya a ustedes, chicos, acá, la gente del estudio, el equipo que siempre me reciben con todas las propuestas que traigo, y agradecer a toda la gente que está colaborando con nosotros. Los esperamos y bueno, recuerden que es para el viaje de los chicos de tercer y cuarto año.
4: Bueno, quedan todos invitados y además después vamos a contarle, hay un lema y hay dos cartoncitos para regalar.
5: Dos cartoncitos para regalar.
4: ¿Cuál es el lema de la escuela?
5: El lema lo voy a decir una sola vez.
4: Sí, y ustedes grábenselo. Atenti a esto. Grábenselo.
5: El lema del colegio es lucidez y coraje al servicio de la comunidad.
4: Perfecto. Muy bien. Tener en cuenta eso. André, querida, muchas gracias por venir. Como siempre, un placer tenerte acá, ¿eh?
5: La misma.
4: Andrea Nieto, una amiga de la casa, la rubia Andy Nieto. Como le decía Javi,
6: volvió la rubia.
4: Volvió la rubia.
6: Vaya firmando el contrato.
4: Y prepárense, que en una semana es la nueva locutora de radio.
6: ¡No!
7: Vamos. 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
6: Bueno, casi la una de la tarde, ya cerrando, pero antes no sin la visita del doctor Horacio Peñafiel. Se ha trabado, se me quedé sin cámara, pero ya volverá en algún momento. ¿Cómo le va, doctor? Bienvenido, buen día.
7: Buenos días, saludo a la audiencia. ¿Cómo nos preparamos los hinchas de Japón?
6: Juega Japón, ¿no? Y enseguida, chicos.
7: Estamos chochos los japoneses esperando a los brasileros.
6: Olvídate.
7: A nuestros primos hermanos que tienen 5 copas. Así que bueno,
6: ojalá
7: les tengo
6: que afuera los
7: muchísima fe a Japón.
6: Sí.
7: Oliver Hatto tiene que hacer lo suyo.
6: Oliver Hatto, ¿verdad?
7: Algunos tienen que jugar, no sé, los hermanos Steve Hyuga. Los hermanos Corioto, Benji Bryce. Dirá la gente, ¿quiénes son esos? ¿Quiénes son jugadores de Japón, señora.
6: Son dos jugadores japoneses.
8: No entendía nada.
7: Así que sí, ojalá que
8: Yokohama, Suzuki, claro. Yamaha.
7: Eso, después Yamaha, los jugadores de Japón que eran los chistes de Jaimito.
8: Claro.
7: Pero son todas medias malas palabras, sí, así que no lo vamos a nombrar. Así que bueno, complicado. Esperando
6: bueno,
7: el Mundial.
6: Doctor, ¿qué tenemos? Hoy hay reparación histórica para hablar y, bueno, temas para tocar justamente este lunes.
7: Tengo un cliente de reparación histórica que me dijo,
6: sí,
7: me hizo un reclamo. Me hizo un reclamo y dice, tenés que explicar porque yo no puede ser que hice la reparación en el 2016 y hasta la semana pasada que fue al estudio, dice, yo consideraba o había entendido que no podía hacer ningún juicio, que una vez que aceptaba reparación histórica, perdí mi derecho a hacer un juicio. Y eso en principio, claro que se le explicó a la gente en el 2016, porque la gente que aceptaba la reparación histórica no podía hacer juicio desde la aceptación para atrás. Pero del 2016 hasta esta parte ya han pasado 10 años y en esos 10 años han habido un montón de leyes de movilidad que han empeorado la jubilación, por lo cual pueden hacer el reclamo.
6: Sí.
7: Específicamente, ¿qué reclamo hace la gente que tiene reparación histórica?
6: Sí.
7: Primero, por el hecho de tener reparación histórica ya es una... ANSES te está reconociendo que te jubiló mal. Todas las personas que tuvieron reparaciones históricas fueron jubilaciones que la ANSES las hizo mal. Y que el presidente de aquel momento sacó la cuenta y dijo, si todos los que jubilamos mal nos hacen un juicio, funde el país. Entonces, ¿qué dice? Vamos a hacer este programa de reparación histórica y le vamos a ofrecer de manera administrativa un poco menos de lo que ganarían por el juicio a cambio de hacérselo más rápido. Y eso fue la reparación histórica.
6: Sí.
7: Por lo cual, miren la cantidad de mal jubilados que existían en la Argentina. Es lo que explicamos hoy. Si vos tenés más de 30 años de aporte y te vas a jubilar solo, es muy probable que la liquidación esté mal. Es decir, que tu haber inicial esté mal, porque si no te lo dicen de antemano cuánto tenés que cobrar, vos no lo podés controlar, y cuando te llega el primer sueldo te pagan de menos y ahí estás toda la vida cobrando mal. Bueno, para esta gente llegó la reparación histórica. Pero ¿qué es lo que me pedía el cliente que explicáramos? Claro, del 2016 para atrás no podés hacer juicio. Pero, por ejemplo, entre el 2021 y el 2024, la ley de movilidad, que es, en ese momento la hizo Alberto Fernández a través de decretos presidenciales, en esos 4 años las jubilaciones subieron 600 puntos y la inflación fue de 1.200 puntos. Por lo cual, en esos 4 años, con la ley de movilidad de ese momento, sí, los jubilados pasaron a perder la mitad de su poder adquisitivo. Uh-huh. Y este es una de las cosas que se reclama, o uno de los ítems que reclamamos a través del juicio de reajuste. Por lo cual, si tenés reparación histórica o estuviste jubilado entre el 2021 en adelante, sí o sí sabés que la movilidad de esos 4 años te cortó a la mitad el poder adquisitivo. Es decir, estás cobrando la mitad, un 30%. Sí, recuerden, sí, que sí, es un reflejo de lo que aportaste. Por lo cual, con este reajuste lo que logras es recuperar por lo menos el índice de inflación, es decir, que vas a aumentar por lo menos un 50% en el mejor de los casos, o puede ser menos si no tenés los 30 años de aporte, pero lo que vas a lograr es recuperar todos esos puntos de poder adquisitivo que perdiste. En criollito, el juicio lo hacen todas las personas que tienen reparación histórica, porque nos aseguran que estuvieron jubilados del 2016 para atrás, o cualquier persona que teniendo aportes haya transcurrido las movilidades del 2021 al 2024. ¿Y qué es lo que se obtiene? Que te reajusten el haber, es decir, que te aumenten el sueldo, por lo menos como base, la inflación de esos 4 periodos, pero además vamos a controlar que hayas estado bien jubilado. Y si te tienen que hacer un aumento porque estuvo mal tu liquidación, eso también lo logras. Por lo cual, aclaramos, las personas que tienen reparación histórica, está bien, en su momento no iban a hacer más un juicio del 2016 para atrás, pero todos los que tienen reparación histórica hoy y que ya hicieron y la aceptaron, pueden hacer este juicio de reajuste que se están reclamando y reconociendo ítems posteriores al 2016. Bien, okay. Por lo cual dejamos eso aclarado, que me decía, no puede ser, si yo hace 5 años que te escucho en la radio y pensé que no podía hacer nada. Sí, los que tienen reparación histórica sí pueden hacer el juicio, así que se acerquen al estudio para estudiar en el caso concreto, si estás mal o no liquidado, ver cuál es la movilidad, sí, y si tenés todo como corresponde, se hace el reajuste.
6: Che, aprovecho para sacar alguna, si hay una consulta rápida para el doctor, si tiene que hacer. Había otro tema, pará, ahí tengo, tenía consulta. Pablo, ¿le puedes preguntar al doctor, ponen por acá? ¿Le puedes preguntar si los que se jubilaron en 2014 pueden reclamar algo?
7: Claro que sí, si vos te jubilaste en el 2014, lo mismo que estábamos explicando, reparación histórica. Siempre y cuando tenés que tener aportes. Con que tengas más de 15 años de aporte, ya la movilidad del 21. ¿Y si no tenés aporte, acordate que los reajustes de haberes son un espejo de lo que aportaste. Ah. Sí, la movilidad del 21 al 24 te puede haber robado la mitad. Pero si vos no tenés aporte, esa mitad después no se ve reflejada en un retroactivo. Por lo cual, si esta persona que se jubiló en el 2014, ya sea jubilación o pensión por viudez, sí, acá se pueden arreglar las dos. Tuviste más de 15 años de aporte en tu jubilación, claro que a vos esa movilidad del 21 al 24 te puede haber cortado, en el peor de los casos, el 50% de los aumentos que te corresponden. Uh-huh. Por lo cual, claro que acercate. Total, como siempre explicamos, no se cobra consulta ni asesoramiento, lo estudiamos en el caso concreto y si es factible, te explicamos los 3 pilares y automáticamente empezamos el reajuste. Y algo importante, que esa persona que dice voy, si lo que es lo ideal, que mande un mensaje de WhatsApp al, sí, 407518.
6: Bien.
7: 20, ahí está en el
6: grafo.
7: 2625-407518 y le pones, Carlas, estaba escuchando Radio 1, yo, sí, quiero hacer un reajuste de jubilación.
6: Bien.
7: Y te dan el turno, entonces no hace falta que vayas a pedir un turno para después ir al estudio.
6: A ver, por acá dice la última. Pablo, preguntale a mi sobrino, que tu tío, ¿quién es?
7: A ver, ¿quién será?
6: Pablo Daniel, no sé, o a mi sobrino. Dice, bueno, ¿qué pasa con el tío que fue mal jubilado en el Banco Previsión?
7: Bueno, los del Banco Previsión o los bancos en general son gente que tiene muchísimos años de aporte. Y si tenés muchísimos años de aporte, el Antonio puede ser. Si tiene muchísimos años de aporte, lo que va a ocurrir es esto. Él ya es cliente del estudio, ya sabemos, sí, que es factible, está cobrando muchísimo menos de lo que corresponde. ¿Y qué cometió mi tío ahí el error? Se fue a jubilar a ciegas. Es decir, firmó la jubilación sin que nadie le dijera de antemano cuánto tenía que cobrar. Por lo cual, cuando le llegó el primer haber, siempre cobró, sí, de menos, y él ya está haciendo un juicio de reajuste, y tanto él como cualquier persona que cuente con más de 20 años de aporte, sepan que, sí, es muy probable que estés cobrando menos. Y acordate, con consultar, nosotros te vamos a hacer toda la factibilidad, es decir, vamos a mandar a pedir tu jubilación del día que lo hiciste en ANSES, sí, y con eso te vamos a hacer la jubilación como nosotros la hubiésemos hecho. Ahí vamos a controlar que tu haber inicial esté bien, como así también que todos los aumentos de movilidad estén bien. Por lo cual, en el peor de los casos, si no sos factible porque no tenés que hacer ningún ningún juicio, no tenés que pagar absolutamente nada, pero vas a tener la seguridad de estar bien o mal jubilado.
6: Doctor, me da cosa no leer todo, pero está lleno como siempre. Una más, yo tengo 57 años y en el año 2027, voy de vuelta. Doctor, yo tengo 57 años y en el 2027, no sé, cumplo con todos los años de aporte. ¿Qué debo hacer para cobrar lo que realmente debo percibir?
7: Bueno, genial. ¿Esto qué te está diciendo? Voy a tener 30 años de aporte antes de cumplir los 60 si es una mujer o antes de cumplir los 65 si es un hombre. ¿Qué es lo importante de esta persona que va a tener todos los aportes? Que su sueldo va a salir de los últimos 10 años de lo que aportó cargando la totalidad de aporte. Uh-huh. Entonces, si esa persona está en una relación de dependencia, es buenísimo que siga aportando. Si esa persona está aportando un monotributo, hay que ver si le conviene seguir aportando. Y lo importante es que antes de firmar los formularios que te da el ANSES, es que un profesional, que cuando digo un profesional, un abogado o una abogada, porque no decimos abogada, decimos abogado o hay que aclararlo, es cualquiera de los dos, te haya dado por escrito cuántos aportes tenés y cuánto vas a cobrar. Esa es una forma de controlar que el profesional que te está haciendo la jubilación verdaderamente sabe lo que está haciendo. Que te diga cuánto tenés que cobrar. Entonces, ¿qué tenés que hacer? Tomar tu decisión de jubilarte o no con los números arriba de la mesa.
6: Me estaba mirando, qué serio que estaba en la tele. Perdón, doctor. Dije, qué cara de traste que tenía yo en la tele.
7: Tenés el sol naciente ahí.
6: Yo no estoy enojado, nada.
8: Te está ofendido.
6: Me estoy mirando en la tribu. ¿Por qué tengo esa cara de traste?
7: ¡No! Yo me voy a caer de rebote.
6: ¡Claro! Me estoy mirando.
8: ¿Será que no le han reconocido algunos aportes, doctor?
7: Brilla el sol de mi buzo y me brilla la pelada.
6: Me estoy mirando en la tele y estoy diciendo... ¡Estás re enojado! Doctor, última posta y no tengo... Esta sí que es la última, no hay más tiempo. ¿Qué pasa si hace un año has hecho los papeles para una pensión de discapacidad y no hay resultados? ¿Qué se puede hacer? He preguntado y me dicen que están todos los papeles, solo hay que esperar, es lo que me dicen.
7: Exactamente, ya te digo qué te van a decir. Te van a decir, como cambió el gobierno, esto no existe más. Acá tenés un número de un 130 de Buenos Aires para que llames, no te van a contestar nunca. Te van a decir que ellos no tienen nada que ver. Eso, ¿qué tenés que hacer? La ley dice que no puede tardar más de 2 meses sin la resolución. Por lo cual, acercarte al estudio, en este caso se hace un amparo por mora que se hace gratis a las personas, como nosotros no hacemos pensiones no contributivas, si utilizamos los remedios para cuando el ANSES incumple los plazos. ¿Qué es lo que haces? Es una denuncia ante un juzgado federal donde le decimos, el ANSES tenía 2 meses, lleva un año y no me ha contestado, y el juez, ¿qué dice? Me resuelven este expediente en 45 días. Bueno. Aparece la magia de la justicia y te resuelven el expediente más rápido que eligieron.
6: Acá, pero si no pateas puertas, si no te calentan, no te hago.
7: Si ese mismo mensaje, y lo importante es que es gratis, lo manda al estudio. Carla ya te va a dar una reunión porque creo que mañana, el pasado mañana, hay reunión de amparos, por lo cual, si escribís ahora al estudio, te van a estar citando y el miércoles ya vas a empezar a resolver este incumplimiento del ANSES y esto es totalmente gratuito.
6: Bueno, doctor, si no, 40-75-18 para despejar las dudas. Bueno, gracias por este ratito y nos vamos a ver Brasil-Japón en un rato.
7: Espectacular, vamos los japoneses, vamos el Miyuki.
6: Vamos Japón.
7: Kyuga.
6: Doctor, nos vemos
7: el lunes que viene.
6: Bueno, no se pierda, se había perdido como 2 o 3 lunes.
7: Sí, doctor. Pero es que me pasó así que se me vino el mundial, todo, huerta, empecé a tejer de vuelta, todo.
6: Bueno, el lunes que viene.
7: Me cruzó una señora, me dice, estoy esperando el tejido.
6: Pero el doctor hace como 2 lunes que no viene. Y el lunes anterior, prometió tejido.
7: Exacto.
6: Y ahora volviste más.
7: Estoy viendo una serie de Robbie Williams que tiene un pullover que le llega casi abajo de la rodilla. Así que es el que voy a hacer ahora.
6: ¡El pullover famoso! El lunes que viene hablamos, hacemos esto como siempre, hacemos el consultorio abierto y después 5 minutos o 10 minutos.
7: Exacto.
6: Hablamos 5 minutitos de tejido.
8: Que no pase el invierno, por favor.
7: Exacto, sí, eso es lo que me pasa. Soy un
6: tejedor. Bueno, pero no te desaparezca 3 lunes después.
7: Soy un tejedor de invierno, me dice mi suegra. Es al revés, vos tenés que tejer en verano para que en invierno... Claro. ¡Ah, se nos apareció la alarma! El auto. Así que bueno, Argentina campeón.
6: No, sacó la radio.
7: El auto de tu... De
6: no, en la radio.
7: ¡En la radio! ¡Vamos, Argentina, nomás! ¡Vamos, el lunes que viene!
6: ¡Vamos, que saltó la alarma de la radio! ¡Ya venimos! ¿Qué pasó? ¡Ahí volvimos!
7: ¡Tocaron!
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0: saltó. Hay un problema con la...
1: Escuchen.
2: Hay un problema. Eso que está la puerta cerrada.
0: Bueno, nos está aturdiendo.
2: Los vecinos nos van a venir a pegar en cualquier momento.
0: Gaby, cortemos abruptamente todo.
2: Sí.
0: Nos despedimos hasta mañana. No hacemos cierre nada porque está sonando. Los vecinos nos van a matar y están viniendo a ver la... Mirá, no podemos ni hablar del ruido.
2: Le pedimos disculpas a los vecinos.
0: Sí, le pedimos disculpas, pero tenemos que cortar, si no hay un quilombo que no se puede. Ustedes escucharán la alarma de fondo. Vamos a cortar, tienen que cortar para trabajar un ratito la corriente, así que se queda cortada la radio. Hoy cerremos diferente, así porque... bueno,
2: ¡chao!
0: Es urgencia.
2: Nos vemos.
0: Bueno, será hasta mañana. Perdón que no hacemos cierre ni el tiempo porque tengo que cortar ya la corriente. Así que separador de por medio. Gracias por todo y será hasta mañana. Chao.
2: Chao.
0: Está sonando la alarma de mierda.
2: Dios mío.
0: No. Tiró las patas. Chao.

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2: Bueno, ¿qué pasó el fin de semana, chicos? ¿Se vieron todo el partido? Pues terminó tarde, ¿eh?
3: Sí, estuvimos ahí atentos.
2: Igual, claro, sí. Si no hubiera querido verlo, lo hubiera escuchado, porque el griterío de los vecinos
3: fue impresionante.
2: Te cuento una. Últimamente, lo que me pasa a mí, a modo cábala, es que miro el primer tiempo y el segundo tiempo trato de mirarlo medio así como de reojo, como que quien no quiere la cosa. Bueno, fue lo que hice el sábado. Dije, a mitad del segundo tiempo, dije, voy a apagar la tele. La apago, ni bien la apago. Y digo, bueno, me quedo con el celular de última, me voy enterando lo que pasa, la prendo de última. Escucho un golazo, prendo, y por suerte tenía delay, o sea, ese golazo estaba visto antes que lo que yo podía ver en mi tele. Prendo y fue el golazo de Messi de tiro libre que no podía creer.
3: Qué impresionante, ¿eh?
2: Jugador.
3: Una locura.
2: Que no se puede creer. Cuando vos decís, listo, era un partido un poco más tranqui, relajado, mete un golazo Messi que desde otro mundo.
3: No se puede creer.
2: Bueno, amigos, ya estamos con toda la data. Por supuesto, nosotras sabemos poco y nada. Al menos yo sé poco y nada de fútbol, pero hay alguien que sí tiene mucha, pero mucha data.
3: 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Y ahora sí, ¿a quién le damos la bienvenida?
2: Bienvenido desde los Estados Unidos, Fabio Iaconiani. ¿Cómo estás?
4: Hola, Juli. Hola, Caro. ¿Cómo andan? Ahora ya estoy en Miami.
2: Me imaginé.
4: En la casa de Leo Messi.
2: No.
4: Pero voy a contarles algo.
2: ¿Cómo?
4: No, en la casa. No en la casa. En la casa futbolística de Leo.
2: Pará. Ah. Pensé que estabas en la casa de Leo Messi de verdad y casi me desmayo.
4: De hecho, Leo está en Kansas porque la Argentina recién va a llegar a Miami el día primero.
2: Bien.
4: Recordamos que juega el 7, ¿no? El 3, perdón. Juega el 3. Y va a llegar el día primero. Hoy entrenan en Kansas a las 6 de la tarde.
2: Sí.
4: Va a haber 15 minutitos abiertos para la prensa, estos que tiene obligación por FIFA. No
2: sí.
4: Vamos a ver mucho, no voy a recibir mucha data de esos 15 minutos porque básicamente son para que las cámaras registren ese momento y no mucho más que eso. Pero la selección recién, el día primero, va a venir para acá para jugar el día 3 frente a Cabo Verde. Miami nos recibió con muchísimo calor, obvio, típico de esta época. Pero les cuento, por ejemplo, que ayer salí de Dallas a las 6 de la mañana del departamento. Sí, 6 a.m. Llegué a Miami a las 10 de la noche en un día tremendo, larguísimo.
2: ¿Pero fuiste en auto?
4: No puede pasar.
2: ¿Fuiste en auto?
4: No, en avión. Dos vuelos cancelados.
2: Ah.
4: Dos vuelos con... Claro, porque se demora el primero 3 horas y pierdo el segundo.
2: Sí.
4: Entonces hubo que reubicarnos en otro vuelo. Así que tardé lo mismo que a Tokio. O sea, Buenos Aires-Tokio, en realidad hice Dallas-Miami, lo que debería haber sido 2 horas y media, 3. Me llevó todo el día, así que...
2: Escúchame, ahora... Fabio, ¿y qué hace un periodista como vos cuando se queda varado en un aeropuerto y, digamos, está sucediendo el Mundial? ¿Dónde te ves los partidos?
4: Y en el aeropuerto. Ayer vi la victoria de Canadá frente a Sudáfrica. Por suerte, ayer había uno solo.
2: Sí.
4: Era el inicio de los 16avos, uno de los anfitriones, Canadá, que ganó con gol de Eustaquio, le ganó a Sudáfrica sobre la hora. Y lo vi mientras hacía tiempo, básicamente en el aeropuerto, muchos argentinos,
2: sí.
4: Muchos, que repetían doblete ese viaje que era Dallas-Tampa, Tampa-Miami. Muchos que nos quedamos varados, por lo que fue cambiar de terminal, subirse al... A ver, no es un problema, ¿eh? No quiero que suene como que...
2: No, claramente.
4: El tipo está allá en los Estados
2: sí.
4: Unidos, cubriendo un mundial. Pero,
2: sí.
4: pero fue un día.
2: Claro, no, fue un día.
4: Vuelo interno.
2: Claro.
4: Un día entero para un vuelo interno. Pero bueno, ya estamos en Miami. Llegamos muy tarde a la noche. Dormí como un lirón. O sea, no me acuerdo nada de lo que pasó. Lo cierto es que ahora nos recibe con mucho calor esta ciudad que tiene por todos lados fotos de Leo, imágenes de Messi. Es una cosa increíble lo que generó este pibe una vez que llegó acá. Ya sabíamos por lo que uno ve desde Buenos Aires con los partidos de la MLS. Me tocó estar en alguno presente, en el Chase Stadium, en el viejo estadio. Fui a ver un Miami-Nueva York Ahora juega en un estadio más grande, se tuvo que hacer a propósito, pero no me deja de sorprender lo que generó en un deporte que acá nunca había pegado. O sea, si ustedes no habían nacido, pero en una época vino Pelé a jugar en el Cosmos, que era un equipo de estrellas, y se suponía que iba a relanzar el soccer o el fútbol en Estados Unidos, y duró una primaverita, no duró nada. Se fue Pelé y desapareció el fútbol. Hoy creo, sí, también por la gran presencia latina que hay en los Estados Unidos, mucho más que en aquellas épocas, uh-huh, y con Messi como figura estelar, que sí vino para quedarse el soccer, como le dicen ellos. Así que me parece que cambió la historia, no solo del Barcelona, sino ahora también del Inter Miami, un equipo que nunca, sí, había ganado ni una copa de leche y que ahora fue campeón de la MLS no hace mucho tiempo.
2: Claro, claro. Yo vi varios, digamos, posteos y reels en las redes sociales que tienen que ver un poco con esto que estás mencionando vos, y me llamó la atención como que digamos, los organizadores y la organización estadounidense del Mundial y la gente que no, propiamente de allá, está como muy feliz de que están saliendo las cosas bien, ¿no es cierto? Tienen como esa cosa de, sí, vieron que acá iba a estar bueno el Mundial también, porque en un momento como que se hablaba de no, en Estados Unidos no, y bueno, por ahora creo que también la magia de todos los partidos y todo lo que está pasando, bueno, dan vuelta un poco esa historia, ¿no?
4: Sí, sí, yo era uno de los que miraba de reojo. Esto de más equipos, sí, horarios, la verdad es que son horarios complicados. Jugar al mediodía acá es bravísimo, pero para los dos, no es que para un equipo.
2: ¿Y por qué
4: sí,
2: hacen
4: para
2: eso?
4: El otro no.
2: No se pueden cambiar con el clima, todo.
4: Por una cuestión de derechos, de televisación, para que le llegue a la otra parte del mundo en horarios normales. Okay. Por dinero. A ver, okay, entre paréntesis. Por dinero.
2: A ver, claro.
4: Si allá en el 86 Maradona levantaba la voz porque en México se jugaba a las 12 del mediodía, que era imposible y nadie le dio bola,
2: sí,
4: no va a cambiar ahora. Esto es un negocio, nos apasiona,
2: sí,
4: vivimos,
2: sí,
4: con mucha pasión este deporte, pero no deja de ser un negocio. Por eso se quedan miles de argentinos afuera del partido, porque no pueden pagar $2,500.
2: Y no.
4: Y van los que sí pueden pagar $2,500, si no entienden nada de este deporte.
2: Claro, chicos, déjenle un lugar a los que sí.
4: No. Van a hacer reels, selfies, fotitos.
2: Sí, sí.
4: No mira, a patear un tiro libre de Messi, están haciendo una fotito de su carita en vez de mirar el partido.
2: Escúchame, Fabio, para hoy.
4: Es lo que hay.
2: Sí, es lo que hay. Escúchame, para hoy, que en un ratito nada más juega Brasil-Japón.
4: Sí, lindo.
2: Ah, como estoy, enterada, Como estoy enterada, escucha. Y acá
4: además, metiste el primero de los tres, metiste, por orden de horario.
2: Bien.
4: Brasil-Japón es el primero de los tres partidazos que hay hoy. Porque además van a jugar.
2: Sí.
4: Sí, decime. No, decímelo vos, Juli, si vos sabés de esto.
2: No sé nada, pero lo único que te puedo decir es que acá, digamos, el tema está en a qué equipo estás apoyando.
3: ¿Por cuál de los dos?
2: Sí.
4: No, sí, yo siempre Brasil, siempre. Yo soy muy,
2: ¿sí?
4: muy Latam.
2: Okay.
4: Yo soy muy Latam. Yo de México para abajo todo.
2: Bien.
4: La América Unida, diría alguna vez algún escritor muy famoso. Yo soy muy de América Latina. Por eso quiero que Paraguay le gane a Alemania, por ejemplo, que es el segundo partido del día. Paraguay con Alemania. Partidazo.
2: Sí, partidazo.
4: Y le voy a Paraguay. A ver. Lo más lógico, sabemos que, ¿no?, que gane Alemania, está claro. Lo más factible es que Alemania le gane a Paraguay y que Brasil le gane a Japón. Pero es fútbol. Por eso no hay que confiarse con Cabo Verde ni con ningún rival que aparezca en el camino. Yo confío en estos tipos, en estos jugadores, que son un equipo serio.
2: Bueno.
4: Y el técnico y el cuerpo técnico baja el mensaje. No jodan que contra Arabia Saudita en Qatar perdimos. Así que cada partido es una historia distinta y cada partido es dificilísimo. Después, si se abre, como pasó con Jordania, como Argelia, mejor.
2: Escuchame.
4: Pero antes, no te gana nunca el partido, antes de jugarlo.
2: Te cambio de tema. ¿Qué sensaciones con lo de Bielsa y Uruguay? ¿Qué pasó ahí?
4: Es raro, ¿no? Es raro y por algo le dicen el loco, ¿no? Marcelo es un tipo muy especial. La idiosincrasia del latino, del argentino, del uruguayo, del paraguayo, quizás a veces no comulga las formas de Marcelo Bielsa, un entrenador recontra capaz, un tipo muy honesto, un tipo muy centrado, muy humilde, pero que tiene formas que al futbolista, que le gusta que lo mimen, que le gusta que lo franelen de oído un poquito, no le va. O sea, claro. Valverde quiere ser tratado como el capitán del Real Madrid y no como el último suplente de Uruguay. Y claro. Bielsa trata al último suplente de Uruguay igual que a Valverde. O sea, esto es así. Y los jugadores son bravos. Claro. Son jodidos con estas cosas, ¿no?
2: Claro.
4: O sea, entre ellos se defienden los más famosos, se cuidan el...
2: Me imagino.
4: El piojito. Y un Bielsa... A ver, más allá de que Uruguay fue un fracaso porque no le ganó a Cabo Verde ni a Arabia y quedó afuera siendo los 12 terceros que clasificaban. O sea, sí. Eso no hay discusión. Lo de Uruguay fue un fracaso rotundo, futbolísticamente hablando. Ahora,
2: qué lástima.
4: Todo no es Bielsa. Que se hagan cargo los que juegan. Los que ponen... que se hagan cargo los que juegan al fútbol. Que bien. No rindieron, que no le hicieron goles a Cabo Verde, que no le hicieron goles a Arabia Saudita, que no le pudieron ganar, porque con España podés perder. Pero Uruguay perdió la clasificación en los dos primeros partidos, no con España.
2: Claro. Escúchame, sí, Fabio, te cambio de tema, te cambio de tema. Mira, acá estamos con un temón que es tipo, ¿cuál es la tarea del hogar que vos más detestás? La que menos te molesta.
4: Planchar.
2: Ah, ok. Ok, planchar es la que más detestás. Y la que menos...
4: Sí. Cocino como los dioses, dicen por ahí.
2: Ah, muy bien, muy bien. Otro cocinero.
4: Dicen por ahí, pero además no tengo problema. A ver... Algo muy chiquito, ¿te cuento?
2: Sí.
4: A mis 10 años, iba al colegio a la tarde yo.
2: Sí.
4: Y mi mamá trabajaba, era modista de alta costura.
2: Ay,
4: y trabajaba
2: wow.
4: en casa, ¿no? Y yo a los 10 años, cuando ella se ponía a trabajar, hacía las camas, pasaba un trapo. Para que cuando ella termine de trabajar, al mediodía esté la casa lista. Lista como podía, no era un genio tampoco, ¿eh?
2: Qué bien.
4: Pero... O sea, cosas de la casa, todo menos planchar, que me sale mal, ¿eh? O sea, me he planchado camisas mal, pero si tengo que elegir zafar de una es esa.
2: Está muy bien. Bueno, completito, ¿eh? El informe de Fabio Iaconiani, ya desde Miami, pasala lindo, descansa un poco hasta el partido y bueno, vamos a seguir hablando estos días, por supuesto, para que nos cuentes todo acerca de la selección y de todas las selecciones, ¿no? Que están ahí a punto de jugar, todos los partidos.
4: Que quedaron menos, sí. Porque ya estamos en etapa, en fase final.
2: Sí.
4: Pero que hoy, por ejemplo, además de los dos partidos que hablábamos, van a jugar Países Bajos y Marruecos, otro partidazo, y el Mundial ya empieza a tomar otros colores. Ganás, seguís, perdés, te vas a tu casa. Mm. Así que, Uli, Caro, les mando un beso grande y acá estamos, ya en Miami, esperando lo que será el próximo partido de la selección frente a Cabo Verde.
2: Muchas, muchas gracias. Besos. Era Fabio Iaconiani desde Miami.
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0: Vamos a ir directamente al tránsito. Queremos contarte que Panamericana está cargada mano a capital desde Don Torcuato hasta Márquez. Hay reducción de calzada en la autopista 25 de mayo sentido al centro por un incidente a la altura de Flores. En Villa Ortúzar, La Pampa y Holmberg hay un corte parcial por un choque. Lugones está con demoras por un incidente a la altura de Núñez. Con respecto a los servicios, el tren Roca, ramal Ezeiza, Cañuelas se encuentra interrumpido por un incidente entre Cañuelas y Hospital Cuenca Alta.
1: Las demás líneas de trenes, subtes el premetro.
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0: Mortadela Forcade con golpes en el corazón. Vamos a las noticias del día aquí en Valentonados. El Incucay comenzará a cobrar a obras sociales por estudios clave para trasplantes. La medida fue oficializada mediante una resolución publicada en el Boletín Oficial. Los pacientes con cobertura pública exclusiva seguirán accediendo a estas prestaciones sin costo. Cuti Romero avanza en la recuperación, pero está en duda contra Cabo Verde. El defensor continúa con la recuperación de su rodilla luego de un golpe sufrido frente a Austria y va a ser evaluado día a día. En la selección argentina hay cautela, aunque creen que llegará en condiciones al cruce de 16avos del Mundial. Javier Milei suspendió su viaje a la cumbre del Mercosur. El presidente finalmente no viajará a Paraguay, donde este martes se reunirán los mandatarios del bloque. Desde el gobierno aseguraron que permanecerá en Buenos Aires para trabajar junto al jefe de gabinete, Diego Santilli, y preparar su acto de jura.
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2: Amigos, aquí estamos en Valentonados, 2 de la tarde, 11 minutos, 16 grados 2 décimas la temperatura en la ciudad de Buenos Aires. 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
4: Hola, hola, soy Sandra de Bahía Blanca.
2: ¿Qué haces, Sandra?
4: Me encanta el programa. Les cuento que a mí sí me gusta mucho cocinar y lavar los platos. Yo te puedo limpiar unos pisos de rodillas, lustrarlo todo.
2: Bien.
4: Pero por favor, no me manden a limpiar vidrio o a planchar. Odio planchar. Besos.
2: Besos, Sandra. Gracias por escucharnos. Escucha, muy bien lo tuyo, porque habla bien de vos.
3: Voy
2: físicamente, digo, que te podés agachar,
3: sí, que
2: ahí abajo,
3: todo.
2: Que te estirás, porque hay que meterle destreza.
3: Sí, por eso te
2: por
3: decía.
2: Ejemplo, vos cuando haces tu habitación,
3: sí,
2: tenés que mirar abajo de la cama.
3: Pero que por no supuesto, haya,
2: bueno,
3: que no haya hojotas,
2: no es...
3: chinelas, viste, siempre quedan cosas abajo de la,
2: sí,
3: cama, medias.
2: Seguro se lo llevaron preso.
3: Siempre.
2: Te digo la verdad, hay que, digamos, acostarte así.
3: La gran
2: repente,
3: Matrix.
2: Claro, estirar la mano. Pero de repente yo sé que a veces hay lugares complicados. Bueno, chicos, usen la imaginación.
3: Sí,
2: el palo de escoba,
3: palo
2: puede
3: de escoba
2: traer algo.
3: Se puede usar.
2: Viste,
3: un gran aliado.
2: Una lapicerita puede, viste, mover
3: puedes
2: algo.
3: Puedes ayudarte con un palo cualquiera.
2: Puedes hacer
3: para...
2: como un pull ahí abajo de la cama. Tirás una cosa que empuje a la otra.
3: Y voy a decirte algo por ahí. No sé si es tan polémico, pero por ahí las nuevas generaciones me lo pueden decir. Las nuevas generaciones planchan. Yo creo que las nuevas generaciones se olvidan. Porque muchos mencionaron la plancha. Y digo, yo creo que si hay algo que rescato de esta nueva generación, es que no tenemos que planchar. La ropa va así, doblada, arrugada, y está bien, está socialmente aceptado, salvo camisas y esas cosas.
2: Sí, pero igual,
3: si podemos evitarlo,
2: en cuanto
3: evitamos.
2: Van creciendo, se dan cuenta que por ahí tienen alguna abuela, alguna tía, alguna madre que está por ahí, ¿no? Y les dicen, no me planchás esto, porque queda mejor la ropa planchada.
3: Por supuesto que queda mejor, pero siento que las nuevas generaciones no tienen una tabla de planchar en su casa. No es algo de
2: sacrilegio.
3: Que tuvieran.
2: No creo que tengan una tabla de planchar.
3: No, para nada.
2: Y si la tienen, la rompen.
5: Hola, chicas, soy Patricia de Claypole. La tarea que más me gusta en casa es pasar el trapo, ver que quede el piso limpito.
2: Ay, sí.
5: Pero soy un jugador de toda la cancha, tengo que lavar el baño, tengo que cocinar todos los días, hacer las compras. Si no cocino, no comen en casa.
2: No, tal cual. No, olvídate. Y además no se les cae una idea. Si no se te cae a vos, es como... ¿sabes algo que estaba pensando que me resulta... No sé si lindo, pero me resulta como adictivo hacer?
3: ¿Qué?
2: Sacar las manchas de las paredes.
3: Ah.
2: O sea, ¿viste cuando agarras un trapito húmedo y por ahí le pones algún producto ese medio cremoso? Y de repente sacás las manchas de las paredes. Aparecen todas las manchas.
3: Sí.
2: Me da una bronca, digo, che, pero yo vi dos nomás.
3: ¿Qué pasó acá?
2: Eran 50 millones.
3: Yo iba a empezar con estas dos y de repente mirás para. Como decía Messi, uno termino más.
2: Tal cual.
6: Hola, chicos, bueno, reconozco que soy bastante meticulosa en cuanto al orden y
2: no
6: la limpieza.
2: Menos,
6: a mí dame todo eso, no tengo drama. De tal modo que en mi placar hay una distancia pareja entre percha y percha, pero no me des la cocina.
2: Mm.
6: A mí cociname si querés, te lavo después los platos y te ordeno todo y limpio la cocina. Brillante, brillante. Besitos.
2: Besitos. No, lo de las perchas con la distancia, no, te la debo. Está todo apretado.
3: Viste,
2: no,
3: que hay gente que le encanta con las perchas, incluso acomodarlas por color, por orden, el orden va todo para el mismo lado.
2: A mí me encanta eso, pero no, es insostenible en mi casa.
3: No se puede.
2: No, insostenible.
3: Que vos vivís con más gente, yo puedo vivir
2: con... Yo vivo con más gente y me gustó, y con perros también, que son como gente.
3: Uy, sacarle de la ropa, ¿no? Las pelotas.
2: Lo que más detesto que suceda, digamos, a nivel limpieza en mi casa, de verdad, es como tipo los pelos de los perros.
3: Los pelos, claro.
2: Pero bueno, viste, ¿qué va a ser?
3: Uno se acostumbra.
2: Vuelan y de repente los ves arriba de la mesa y decís, ¿cómo has llegado hasta acá? Claro, vuela el pelo,
3: sí,
2: ¿entendés? Es una cosa, chicos, no sigamos hablando de ese tema porque te juro. 11-5-0050-97-5. Gracias a todos los clubes de de Chayanne, que hoy nos alimentaron, nos trajeron sanguchitos de miga, nos trajeron cositas
3: chocolate, golosinas.
2: Una caja de golosinas repleta que no sé quién se la ya se,
3: ¿alguien se la llevó?
2: Porque ayer cumplió años Chayanne, 58 años cumplió.
3: ¿En serio?
2: Es increíble decir esta cifra por cómo está.
3: Está impecable.
2: Y realmente vinieron las chicas a que nosotros tengamos ese festejo junto a él.
3: No, pero una producción, te digo, ahí en las redes ya les agradecimos a todos los clubes de fans.
2: Sí, tenemos chocolates de arroba decisiones argentina, nos trajeron sándwiches de miga, los de lazos.
3: Ya te digo, mira,
2: te tenés que estirar para agarrarte el...
3: Ahí está.
2: Tenemos también de lo que serían lazos de amistad de Chayanne.
3: Ahí está.
2: Y tenemos Latina Chayanne Fans Club. O sea, de todos lados hemos recibido regalos nosotros como si cumpliéramos años, pero la verdad que cumpla Chayanne es una celebración.
3: Una producción, te digo, impresionante. Bueno, no sé cómo habrá festejado Chayanne, pero acá estamos festejando junto a ustedes. Bueno, ¿seguimos con más música aquí en Valentonados?
2: Sí, momento de Sebastián Yatra. Esto es Una Noche Sin Pensar en Vale.

0: Claro.
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0: con Amor Prohibido.
1: Así es, amigos. Bueno, aquí estamos, haciendo valentonados, hoy valentonadas, porque estamos de chicas acá con Caro. Bueno, amigos, subió un poco la temperatura aquí en la Ciudad de Buenos Aires, 16 grados 2. Es increíble, porque parece mentira, ¿no? Cuando empezó a publicarse todo acerca de la ola polar, bueno, finalmente subió un poquito la temperatura, así...
0: Pero incluso la máxima pronosticada para hoy era de 14 grados nada más, y estamos casi alcanzando los 17.
1: Tremendo.
0: Igual yo contenta, a mí me gustan más estos climas así.
1: Sí,
0: ¿no?
1: Pero después que baje tanto,
0: no sé
1: quiero.
0: Si me va a gustar.
1: Pensar que mañana la mínima va a estar en 6 de vuelta.
0: Por eso, no se fíen.
1: Bueno, signos y limpieza. A ver qué me dicen ustedes. Para mí coinciden,
0: ¿sí?
1: Pero vamos a empezar con el primero.
0: Dale.
1: Virgo.
0: Sí.
1: ¿Qué tengo de Virgo? Que es considerado el signo más ordenado y más perfeccionista. Sus nativos disfrutan de la limpieza meticulosa, tienen un ojo clínico para los detalles y suelen tener rutinas estrictas.
0: Permitime dudar igual.
1: ¿Virgo?
0: Conozco virgos que son...
1: desastre, yo también.
0: Desordenados. Dejan raro. Los platos tipo Carla Peterson, no les importa, si al otro día no les importa.
1: Por ahí
0: perdón por Carla, pero me acuerdo que justo dijo eso Carla.
1: Por ahí tiene que ver con el ascendente.
0: ¿Qué?
1: Que por ahí tiene que ver con el ascendente. Virgo por ahí con otro ascendente puede llegar
0: a empezar
1: así. Pero la verdad que no sé si estoy tan de acuerdo con Virgo.
0: Yo tampoco. Escorpio.
1: Escorpio,
0: te cuento.
1: A ver.
0: Para este signo, el orden en el hogar es un tema de bienestar emocional. Canalizan su intensidad, que la tienen, interior, limpiando a fondo y en un entorno pulcro. Bueno, ellos pueden vivir libremente porque eso les ayuda a liberar tensiones.
1: Por eso lo hacen.
0: ¿Están de acuerdo, escorpianos?
1: Sí.
0: Acá los escorpios que yo tengo cerca me dicen que sí.
1: Paz visual, dice.
0: Está bien,
1: que
0: sí,
1: no quede nadie.
0: Eso es claro.
1: Que no quede nadie.
0: Quiere paz. Paz
1: alrededor.
0: Bueno, ¿cómo es Capricornio?
1: Capricornio destaca por su practicidad y por su disciplina. Ellos mantienen la casa impecable debido a su fuerte sentido del deber y de la organización.
0: Yo debo conocer todo gente que nació con ascendentes diferentes.
1: Evidentemente, no sé, Capricornio. También permítimelo dudar.
0: Sí, no conozco Capricornio tan ordenado como dice acá.
1: No.
0: Pero bueno, al principio del tema yo dije que estaban acertados. Bueno, quizás acertados los más relajados en la limpieza. Escucha, Piscis, Cáncer y Sagitario suelen priorizar la creatividad, la comodidad o las salidas sociales antes que las tareas de limpieza.
1: Bueno, es cierto.
0: Conozco un Cáncer que le gusta el orden, pero que sí, es más relajado.
1: Sí.
0: Pueden llegar a acumular objetos o dejar las tarjetas para después.
1: Que si quieren dejarnos las tarjetas, yo no tengo problema, ¿eh?
0: Las tarjetas después.
1: Después.
0: Después las tarjetas.
1: Pero primero las tareas.
0: Sí. Bueno, porque dicen que tenemos espíritu libre y demás. Para mí, coincido absolutamente. Uh-huh. No es que no nos importa, nos reimporta, pero en nuestra lista de prioridades.
1: Es como relajado, es eso. No es que no les importa, sino que son más relajados. Yo soy parte del team de Aries.
0: Ah, sí, Aries y Leo.
1: Y acá dice que Aries y Leo tienen mucha energía, pero no les gusta perder tiempo en fregar o sacudir. Si limpian, lo hacen rápido, de forma competitiva, para terminar cuanto antes, para hacer otras cosas, lógicamente, que son más importantes que poner orden y limpiar. Sí.
0: ¿Estás de acuerdo?
1: Estoy de acuerdo. No sé si de la forma tan rápida, o sea... Creo que, bueno, en mi caso, pero tiene que ver con el ascendente. lo hago a mi tiempo, a mi ritmo. Es como que a mí me gusta tomarme el tiempo real de hacerlo. Lo puedo hacer rápido y expeditivo, pero no
0: pero
1: me
0: siempre estás igual. Haciendo otra cosa, Caro.
1: Sí.
0: Cuando no estás editando, estás grabando, estás dando clase, estás al aire, o sea... No le mientas a la gente.
1: No le miento a la gente. Por eso me gusta tomar... La...

0: distraerse a mitad de camino, terminar haciendo otra cosa totalmente distinta, esa soy yo. Pero no soy de Géminis, ni de Acuario.
1: Yo te digo que el acuariano que conozco es mucho más ordenado incluso que yo. O sea, meticuloso, es el que te acomoda las camisas por colores y la ropa, viste, en degradé de colores.
0: Sí.
1: Es de Acuario.
0: Y sí, yo conozco gente así.
1: Lo deja.
0: Conozco gente así que vos decís, ¿será ordenado en el resto de su vida?
1: No. Claro. La respuesta es no.
0: ¿Por qué tiene que tener las camisas todas las blancas en un costado? Yo sé que es más rápido después vestirse. Puedes decir, ¿qué me quiero poner? Una camisa blanca y tuki, agarrás donde están todas las blancas. ¿Qué me quiero poner? Una camisa más oscura, agarrás y te da lo mismo la que sea.
2: Demasiado.
1: Sí, para, sí, mí, para demasiado, mí es mucho. Igual. Es como, según como...
0: Yo soy más artística, ¿viste? Hoy me quiero vestir así, mañana no sé, no me puedo dejar la ropa. Pocas veces pude dejarme la ropa preparada para el día siguiente.
1: Me pasa exactamente lo mismo. Porque después yo digo, y mirá si me cambia el clima como me pasó hoy. Yo me separé toda ropa de invierno, una campera abrigada y me levanto sol, espléndido. Y tengo que cambiarlo. Entonces sí, ya perdí tiempo. Y si lo voy a perder, no pierdo la noche, lo pierdo la mañana directamente.
0: ¿Cuándo perder el tiempo? Ese es el kit de la cuestión. Bueno, amigos, aquí seguimos, ¿eh? Estamos muy valentonados hablando de este tema que es un temón. ¿Qué te gusta hacer de la casa y qué detestás? 11-5-0-0-50-97-5. Y ya a las 2 de la tarde, 39 minutos. Y escuchamos este temazo.
1: ¿Qué le gusta hacer a él?
0: Es Luis Miguel. Para
1: él
0: mí
1: puede
0: nada,
1: hacer no hace todo nada. Lo que quiera.
0: ¡Adiós!

0: escuchando Envalentonados a Abel Pintos con La Culpa. Bueno, en un ratito nada más te contamos entonces cómo seguimos, porque ya llegó Romy Karolinski para seguir aquí en el aire de Vale 97.5.
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0: saco del tender y lo doblo, toda la ropa. Lo plancho. Un beso.
1: Un beso para vos. Escúchame, igual hay un momento donde vos podés hacer eso de sacar del tender y doblar bien. Si sabés doblar bien, o sea, ahí te queda la ropa como planchada. Ahora, si vos te colgás 20 minutos más de ese momento, ya te queda todo completamente arrugado.
2: Sí, ya necesitas plancha.
1: Es verdad, pero para mí es una batalla ganada, que ya no sabemos plancha.
2: Está muy bien, está muy bien. Bueno, hay más mensajes, a ver.
3: Todo lo de los fideos, van a la olla, chao, sin agua. Me gusta inventar para cocinar. Y en cuanto a las tareas, me da lo mismo, pero casi siempre compartidas con mi pareja. Besos.
1: Besos.
2: Me voy a defender.
1: Defendete. ¿Acaso el dulce de leche no fue un invento porque salió mal, se quemó la leche y de ahí apareció? Entonces, ¿por qué? Por ahí los fideos quemados, tal vez estábamos implementando ahora, algo gourmet en Francia.
2: Ponele que te hubieran quedado ricos, vos decías, bueno, son como las talitas, ¿viste esas de harina?
1: Claro.
2: Pero bueno,
1: pero no pasó.
2: Podría haber sido de un accidente una comida mucho más rica. Pero no, no fue el caso, porque simplemente no sabía cómo hacerlo.
4: Perdón. Hola, chicas, buenas tardes. Bueno, yo no tengo problema con la limpieza. Sí, odio limpiar vidrios. Y planchar, plancho. Pero si me lo haces evitar, mucho mejor, María de Caseros.
2: Yo ahora que pienso planchar, no me gusta, ¿eh? ¿No? Medio que me cuelgo con la plancha.
1: No, a mí no. Me genera... Como estoy yo, puedo estar 3 horas haciendo una... Quedándote en la camisa.
2: Yo tengo miedo de quemarla. Lo primero que...
1: No,
2: me la voy a pasar y que además sí se me va a prender fuego la camisa. Prendí fuego fideo.
1: No me dejes sacar el fuego, te lo pido por favor.
5: Yo soy re obsesionada con la limpieza, pero re, te limpio todo lo que quieras, te cocino, todo tiene que estar perfectamente como yo lo dejo. Ya si lo desordenaste, ya me pongo loca. Pero lo que sí no voy a hacer, ni por casualidad, es doblar la ropa. Quiero tenerlo ordenado, pero no me gusta doblar la ropa. Es todo un tema.
2: Claro, sin doblar la ropa.
1: ¿Qué le gustará hacer a Lali?
2: ¿Y qué detestará Lali? Para mí lo manda a su novio a hacer todo.
1: Ya ella dijo que Pedro cocina muy bien. De ella que el tema de la cocina se lo deja definitivamente.
2: ¿Y quién lava ella o
1: para
2: lava
1: mí
2: vajillas?
1: Lava ella.
2: O lava vajillas.
1: Para mí se reparten las tareas.
2: Igual viste que hay gente que lava vajillas lo ignora, igual, aunque lo tenga.
1: ¿Te deja bien?
2: ¿Es un embole
1: igual o no?
2: No, sí, deja ¿sí? limpio, pero es un embole ponerlo, sacarlo, chicos, no. No sé, ¿qué querés que te diga?
1: No sé, no tengo lavavajillas y no sería como algo que, no sé, me acostumbraría a usar, es eso, ¿viste? Sí. Como no está tan acostumbrado el agua, el plato.
2: Ahora, la gente que lava los platos con el agua fría, si puede lavar con agua caliente, ¿por qué lo lava con agua fría, señor?
1: No, no entiendo.
2: Señora,
1: no entiendo.
2: Aparte la grasa no se va a poner agua fría.
1: No, lo que se va son tus uñas,
2: sí,
1: el, ¿viste?
2: Sí.
1: La francesita, todo eso se te va. Se te va, se te corre el esmalte.
2: Ahí te das cuenta, ¿no? Si hay alguien que es hacendoso en la casa o no. El tema de las uñas largas.
1: Sí, sí, sí.
2: Te delato un
1: a
2: poco.
1: A mí no me importa nada igual, ¿eh? Yo lavo los platos sin guantes y no me importa nada.
2: No importa.
1: Ay, yo no puedo lavar con guantes. Nada. Nada.
2: Sí. Necesito las manos para hacer todo.
1: Bueno, llegó el momento de recibirla a ella. Está Romy Karolinski con nosotros. Romy y su bombo.
6: ¿Cómo va?
1: Muy bien, ¿y vos?
6: Enorme, bien, muy bien.
1: Muy bien, me alegro mucho. Se te ve divina. Súper, súper pregnant ya. Semana 31.
6: Mañana 31, sí. Tremendo.
1: Bien, bien, tremendo.
6: Sí, sí, estamos final. Muy bien. Estamos muy bien.
1: ¿Estás contenta?
6: Sí, re, re.
1: ¿Puedes dormir anoche?
6: Cada vez menos.
1: Cada vez menos.
6: La posición,
1: ¿no?
6: Debo admitirlos. No, está pateando como un campeonazo. Está jugando el mundial.
1: Claro.
6: Sí, sí, literal. Sí, sí. Creo que tanto partido de fútbol le está afectando y piensa que está jugando
1: a él.
6: Sin saber cómo se juega el fútbol.
1: Qué pero espectacular. Sí. Bueno, igual a vos te gusta el fútbol.
6: Sí, obvio, re.
1: Estás a pleno. Por bueno, eso. En este momento, Brasil-Japón está ganando Japón, chicos.
6: Sí, cero.
1: Está ganando Japón.
2: Sano hizo el gol para Japón a los 29 minutos.
6: Lindo gol.
1: Ah, pensé que era sano que ganara Japón.
2: No, sano es el jugador que hizo. Viste que ahora los jugadores de Japón tienen nombres que...
1: ¿Qué podemos hacer?
2: Sano es el montón.
1: Dije, ¿qué análisis metió Caro? Bueno, amigos, ya nos vamos, ¿eh? Gracias a todo el equipo de Valentonados. Feliz lunes, chicos, es lunes. Bueno, ya está, ya lo pasamos más o menos.
2: Es arrancar la semana con buena onda.
1: Sí.
2: En la operación técnica, Juan Domingo Molina. En la edición, Cristian Gutiérrez. En las redes, Gise Franchino. En la coordinación de producción y gran bailarín estelar, Lucho.
1: Buen tecura. Acá me pusieron no tiene.
2: Sí, le duelen los glúteos porque estuvo haciendo un poco de gym.
1: Hay que estirar. El tema de cuando terminás el gym, por si alguien nos está escuchando, no se vayan sin estirar.
2: Es una muy buena recomendación.
1: Porque si no estiran, después, chicos, duele, te lo digo yo.
2: Duele todo.
1: Y en la producción también Nico Antón. En la musicalización, Majo de Benedetto.
2: Leti. Julieta Camaño.
1: Sí, señora.
2: Un placer, como siempre.
1: Gracias.
2: Igualmente, Caro Odena. Bueno, nos vemos mañana u otro día.
1: No, no, mañana viene ya Jero Berti.
2: Ah, ok, ok.
1: Pero estaremos acá.
7: Excelente clima laboral.
2: Bueno, será hasta mañana entonces. Los queremos mucho. Chau. ¡Mua! Gracias.
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2: 3 de la tarde en toda la República Argentina. Feliz lunes para vos que te estás sumando al aire de la radio. Un lunes hermoso en la ciudad de Buenos Aires. Eso sí, un poco fresco, pero hasta las 8 de la noche te calentamos con las mejores canciones. Así que no te vayas a ningún lado.
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7:05 a las 3 de la tarde y 11 minutos en toda la República Argentina. 16:08 la actual en la ciudad de Buenos Aires. Hay solcito, está precioso para ponerse los auriculares y salir a dar una vuelta escuchando la radio, por supuesto. Hasta las 8, las mejores canciones suenan aquí en el aire de Vale 97.5, así que no te vayas a ningún lado. Aparte, en esta tarde tenemos premio, pero en un ratito te cuento de qué se trata. Ahora es momento de escucharlo a Eros Ramazzotti, que llega al aire de Vale para cantarnos Donde Hay Música. We'll be right back.

0: 7:05 a las 3 de la tarde y 22 minutos. Salimos a la calle y te cuento que la General Paz está con marcha lenta, sentido al Riachuelo, entre Cantilo y Parque Sarmiento. En Martiniano, Leguizamón y Avenida Castañares hay reducción de calzada por un siniestro vial y hay corte total en Humahuaca y Agüero por un operativo de bomberos. En cuanto a los servicios, el tren Roca Ramales 6 a Cañuelas circula con demoras y cancelaciones luego de un incidente entre Cañuelas y Cuenca Alta, y el tren Belgrano Sur Ramal Marcos Paz se encuentra interrumpido por problemas técnicos. Las demás líneas de trenes, subtes y el premetro funcionan horario.
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0: Santiago Cruz y Dani Martín, sonando en Vale, 97.5 a las 3 de la tarde y 40 minutos. 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
0: Y nos ponemos románticos cuando nos separan 20 minutos de las 4 de la tarde de este lunes. Llegan ellos, llega Sin Bandera al aire de Vale 97.5 con Entra en mi vida.

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0: Su con otra sonando en Vale a las 3 de la tarde y 52 minutos.
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1: 4 de la tarde en punto en toda la República Argentina. Feliz lunes para vos que se está sumando al aire de la radio. En esta hora vamos a escuchar a Karol G, a Chayanne, a Río Roma y a muchos artistas más.
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1: Y le ponemos buena onda este lunes, porque cuesta, cuesta ponerle ánimo al comienzo de la semana, pero ya estamos, ya son las 4 de la tarde, pasó un minutito y acá te prometo que tenemos las mejores canciones y en esta hora empezamos a jugar por un premiazo, así que quédate atento al aire de la radio, que obvio que vamos a hablarte en un ratito y contarte cómo pueden ser tuyas este premio, pero ahora cantamos y bailamos con ella. ¿Con quién? Con Marcelo Morelo, que llega al aire de Vale 97.5 para cantarnos La Fuerza del Engaño.

11 minutos de las 4 de la tarde y te dije que teníamos un premiazo y te voy a contar un poco de qué vamos a hablar en esta tarde antes de contarte de qué es el premio. Un informe sobre hábitos de consumo reveló que muchas personas siguen usando objetos viejos simplemente porque todavía funcionan, aunque tengan años de antigüedad. Por eso hoy te quiero preguntar a vos, ¿qué reliquia sigue resistiendo ahí en tu casa que seguís usando a pesar que tenga 1000 años? Porque funciona bien. Eso quiero saber. Por ejemplo, puede ser el ventilador que siga haciendo ruido, pero no hay otro ventilador que siga dando ese airecito que te hace dormir. En mi caso, eso es para mí único. Irte a dormir con el ruidito del ventilador y que te tira ese aire que necesitas es precioso. También puede ser la heladera que tiene 30 años, un celular, el sillón todo roto, pero que es comodísimo, que es imposible deshacerse. Una frazada que tiene más remiendos que tela, podría ser también, ¿por qué no? La olla. ¿Quién no tiene una olla de la abuela de aluminio que sigue cocinando y que la comida te sale más rica que en ningún otro lugar con esa olla? Bueno, quiero que me cuentes vos, ¿cuál es esa reliquia que todavía sigue resistiendo en tu casa y te negás a cambiar por nada del mundo? Nos mandás ya mismo tu mensaje a nuestro WhatsApp, el 1150050975, y participás por 4 entradas para ir al cine, para empezar la semana con una sonrisa en tu cara y con un premiazo. Espero tu mensaje mientras seguimos compartiendo lindas canciones, por supuesto, aquí en el aire de Vale. Llegan Enrique Iglesias y Gente de Zona con Bailando.

0: para actualizar el estado del tránsito. Te cuento que la Panamericana está cargada mano al norte desde Munro hasta Camino del Buen Aire. La General Paz con marcha lenta sentido al Riachuelo entre la avenida San Martín y Rivadavia por un incidente. La autopista 25 de Mayo con demoras mano a Liniers a la altura de Boedo y el acceso oeste con tránsito intenso sentido al centro por un incidente en el kilómetro 14. Y en la avenida Kramer e Iberá hay reducción de calzada por un siniestro vial. En cuanto a los servicios, el tren Roca Ramal Constitución Ezeiza circula con demoras por problemas técnicos entre Temperley y Turdera. Las demás líneas de trenes, subtes y el premetro funcionan en horario.
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Gracias a Dios, sonando en Vale 97.5 a las 4 de la tarde y 29 minutos. 16 grados la temperatura actual acá en la ciudad de Buenos Aires. El cielo está ligeramente nublado. La humedad es del 40% y viento del sudoeste a 10 kilómetros por hora. Si te tengo que decir algo de esta semana, según lo que indica el pronóstico, es que va a hacer frío. Así que vamos a tener que abrigarnos mucho. Mañana martes, una mínima de 6 grados, máxima de 14. Lo bueno es que vamos a ver el solcito porque va a estar por la mañana cielo algo nublado, por la tarde y noche ligeramente nublado. El día más frío parece que será el jueves, yo ya te lo voy anticipando. Pero ahora seguimos bailando acá en Vale 97.5 con Karol G y Si Antes Te Hubiera Conocido.

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97.5, cuando pasaron 40 minutos de las 4 de la tarde. Y quiero aprovechar, porque ustedes saben que nos llenan de regalos los Fans Club. Y en este caso, las chicas de Latina Chayanne Fans Club trajeron de todo para compartir, porque ayer fue el cumpleaños de nuestro queridísimo Chayanne. Así que gracias por estar siempre ahí llenándonos de cosas ricas para pasar esta tarde. ¿Y qué les parece si lo escuchamos ahora en esta tarde de lunes? Seguimos celebrando su cumpleaños un ratito más, Chayanne. Estoy segura que está contento porque lo escuchamos una vez más aquí en el aire de Vale con Baila, Baila.

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0: contra David Bisbal en Vale 97.5 cuando nos separan 10 minutos de las 5 de la tarde.
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0: 16 grados la temperatura.
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la banda de Sol.

¿cómo les va? Muy buenas tardes. Aquí arranqué nomás. Aquí arranqué porque había unos problemas técnicos nada más y lo arregló Pablo en un ratito. Por eso no arrancaba, yo, ahora sí, ya estoy al aire, sí. Este día lunes, como un día lunes arrancamos, sí. Este día lunes, cuando han pasado 15 minutos de la hora 17. 29 de junio y terminando el mes, sí. Vamos a terminar así, ¿no? Vamos a terminar con mucha música. Deleitarlos con la música popular, con la música de todos los tiempos, de todas las décadas, de todos los ritmos, de todo. Mi nombre es Darío Rubén Coria Oser. Para hacerles compañía.

arrancado con música, sí. No tiene que ser. Arranqué con otras cosas también que no tenía que arrancar. Arranqué también. De todo un poco. De todo. Esta conexión musical por Radio 1 Alvear. La 96.9.

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0: Ya estoy con todos los auspiciantes.

0: Bueno, ahí va pasando toda la música. Con todo nomás. 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
0: 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Todos. A los que se van a sumar en este mes de julio, que voy a tener muchas sorpresas.

0: pasando fuera de mi vida con Ángela Leiva.
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0: Ya voy a estar con los primeros saludos.

0: 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Siguen comunicando el 2625 4017 46 en esta conexión musical por Radio 1 Alvear, la 96.9.
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0: Esta canción.
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0: Mira vos.
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0: El gran Cerati, íconos del rock nacional. Gustavo Cerati, el Indio Solari. Ya no está ninguno con nosotros, pero bueno, lo recordamos. 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Granja Rural. Ya vamos a estar con algo de rock nacional también.

Bueno, si va pasando esto que se llama Te Enseñaré. Te Enseñaré. El gran monstruo cordobés. Ahí se terminó nomás. Vamos que es lunes. 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Y le damos la bienvenida en este día lunes. Bueno, cerca de la parroquia San José, hace unos días se ha extraviado una gatita, color blanca, toda blanca, con una colita así negra, negrita con rayitas negras, así gris con rayitas negras, así, mira vos. Para recompensar su devolución. Así es. Se ha extraviado una gatita, ya hace unos días.

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Vamos a seguir con la música, sí. Vamos nomás. Con la voz femenina nomás. Valentina Márquez. En esta versión de Heridos. Heridas.

se va pasando esta versión de Herida. Herida se llama así, ¿no? Porque el Germain canta herido. Esta es la voz femenina, es Herida. Herida nomás. Bueno, basta, basta de estas heridas. 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

seguir con clásicos. El lunes, yo los viernes y los lunes comparto muchos clásicos, en los cuales hacemos un recuerdo total. Como día lunes, en esta conexión musical por Radio 1 Alvear, a 96.9. Y ya estoy con más saludos.

tiene que ser. Esto no es bien arriba, pero tiene su contenido musical. Mirá vos, ¿no? Qué cosa, ¿no? Se mezcló todo. ¿A dónde se puede? Bueno, vamos con más saludos.

0: dice a Roger que agarre la escoba con fuerza, bueno. Sí, la verdad es que el lunes cuesta, ¿no? Va a agarrar la escoba, mire qué es lo que le digo. Cuesta todo, así que bueno. Ya vamos a pasar un tema que le dedica a su amiga, a su otra amiga. Se pongan a trabajar, ¿no es cierto? Ya voy a estar con más recuerdos, gracias a toda la gente que se va ya conectando a Radio 1 Alvear, a la música popular. Ustedes pueden pedir los temas de cualquier género de música, no hay problema, ¿no?
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0: tampoco
1: fans.
0: Se pongan tan... tampoco los vayamos tanto del... de esto, ¿no? Porque si no... porque si no se arma. Feliz de hacerte mía. El conejo. Uno de sus éxitos.

pasando esto que se llama Feliz de Hacerte Mía. Le vamos a pasar un tema de los playeros de Nani para su amiga Roxy. Gracias por escribir, gracias por todo. Nos vamos con mucha velocidad. Con los playeros. Así arrancamos este lunes, porque si no, seguimos.

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0: ¿Dónde estás? Así pasó esta velocidad con los playeros. Esa va. Ya voy a estar con algo de chévere que me han pedido. Chévere, chévere, chévere. Es un lunes de clásicos. Para empezar bien arriba. Aquí en Radio 1 Alvear, conexión musical en este 2026. Al 26, 25, 40, 17, 46.

todas las plataformas, Sexa, Sexa, el canal 72. Y a Twix. Radio 1 Alvear. A los muchachos de la panadería 9 de julio. Todo el calor de mi piel. Los saludo también con todo, ¿eh?

está trabajando y escuchándome también. Muchas gracias. Para que después no digan que no me acuerdo. Que lo encuentro por ahí y que lo salude, que lo salude. ¡Vamos con el maestro! Quiero recorrer

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aquí volví otra vez ya con esta conexión musical, con esto más romántico. Bien romántico. Ah, no tanto, pero algo. Para bajar un poquito nomás. Ya subimos en un ratito. En boca de mentirosos.

clásico para todas las damas ya que tienen sus años, que lo conocen a este tema, en esta versión, y creo que es la primera vez que lo paso, aquí en Radio Uno Alvear. 25 Rosas.

0: más saludos, con más pedidos.
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0: al 26-25-40-17-46? El clásico 25 rosas. Que no nombra mucho 25 rosas, 25 flores, dice, bueno. Es lo mismo, ¿no?
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0: ¿Quién no ha bailado este tema, no?
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0: Aunque no han querido bailar, bailan igual. ¿Qué vamos a hacer, no es cierto? Es así. Es lunes. Y estoy pasando de todo un poquito.

sí, qué cosa, ¿no? De tonta la van a agarrar a Dalila. No le veo mucha pinta de eso, pero bueno. Si ella lo dice. 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

0: pasando este traicionero corazón. Voy a ir con el pronóstico del tiempo rapidísimo. La temperatura en este momento es de 11 grados. La sensación térmica es de 11 grados también. La máxima llegó a los 13, casi 14. Con sol, sí, porque hubo sol, la verdad. Un grado la mínima. Para mañana martes, también con sol, 16 va a ser la máxima, 2 grados la mínima. Y después ya el miércoles se viene el agua, se viene el frío, se viene la temperatura muy baja. Hay un 90% de probabilidades de lluvias para el día miércoles.
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0: Mira vos esto, ¿no? 8 grados va a ser la máxima, 2 grados la mínima.
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0: Mira vos, lo único que faltaba. Maraca, maraca. Bueno, 7 grados va a ser el día jueves, 2 grados la mínima. El viernes van a ser 9 grados la máxima, 3 grados la mínima. Sí, ni eso, mira. Hasta eso se vende. 10 grados va a ser para el sábado. La otra vez me habían pedido los sultanes, mira vos. Ese tema no creo que me hayan pedido, pero bueno. Vamos con algo más. Eso. Así que prepárense para el miércoles que se viene el frío.
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0: Vamos a pasar algo de Leo Mattioli. Le dedica a la Nani con esa tramposa y mentirosa.

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Ahí va pasando, es adicto a tu piel. Tu piel, cambiamos. Vamos a cambiar, vamos a subir. La 21. Vamos. Tiene mucho romántico, mucho romántico. Sexy. Sexy. Banda 21.

Longa. 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Chica sexy. 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Comenzamos este lunes, sí, lo comenzamos con todo. Bien arriba nomás. Ya me puse romántico, ya voy a bajar un poquito. Después bajo un poquito más, sí, porque me piden más temas, sí, más. Más. 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

tantos temas la conga. Minutos de la hora 18. Ya voy a la pausa, ya voy a con algunos temas más que me han pedido de música así, ¿cómo que le llaman? Comercial, iba a decir. Esto es comercial, no, esto no es comercial. No, me han pedido así guaracha, eso. Cumbia, guaracha, así, Huguito Flores, ya voy a estar con eso. Un ratito nomás. Comunicando al 26 25 40 17 46. Acá estoy en vivo por Radio 1 Alvear, la 96.9, la 95.5 allá en Boven. Vamos con los pedidos. Tramposas y mentirosas. En el amor.

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sola música, así va pasando todo. Ahí tengo tanta música para pasar la parte de... Esa nomás, como día lunes, 35 minutos de la hora 18. A las queridas. Ya estoy con algo de Huguito Flores, ya. Ya en un ratito nomás. Algo más de los playeros me piden, bueno, ya voy a estar con algo más de los playeros, sí. Como el lunes los voy a complacer a todos. En esta conexión musical por Radio Unolviar, de lunes a viernes.

Me comunico desde Pellegrini, provincia de Buenos Aires. Soy Oscar Alberto Córdoba. Yo estuve viviendo en Boven, jugué en Pacífico y bueno, quería por este medio de la radio mandarle saludo a toda la gente de Pacífico y nada más, que los

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0: Ya voy a estar con algo de Eugenia Quevedo. Gracias por todos los audios, por los mensajes.
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0: Tomarse la molestia. Gente de todos los lugares de todo el país en esta conexión musical por Radio 1.

0: Trula, 43 minutos de la hora 18. Si soporto el programa hoy, mirá vos.
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0: a la gente del barrio Primero de Mayo saludamos. A la gente del barrio Malvinas Argentinas, el 1, el 2, el 3. A la gente del barrio El Caldén, San Francisco. A la gente del comercio. ¡Cambiamos! Románticos, porque la música del recuerdo es así, porque la trampa está tendida. Los legendarios Moros.

0: recuerdo tengo que pasar siempre, porque hay muchos oyentes que ya me siguen de hace muchos años con este estilo de música también. Yo hacía el bloque antes. Y todavía lo estoy meditando, el bloque. De esta cruel. La voz de Beto Bravo en Los Moros. Vamos con un temita más del recuerdo.
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amante de esta música del recuerdo. Ya después le voy a pasar en otros días. En este transcurso de la semana, algo de Leo Dan, algo de Leonardo Fabio, más de los iracundos, que me piden mucho de los moros. Esto bien romántico, bailable y romántico. ¡Cambiamos! Vamos a cambiar, sí. Saludo para Marta. Hermoso el programa, me dice. Excelente música. Me alegra las tardes. Esa es la idea. Eso va. La Eugenia Quevedo.

iba pasando la Eugenia Quevedo, así nomás. Claro que lo hice nomás. Bueno, vamos con un tema más que me piden de Eugenia Quevedo. Esa otra salvaje. Salvaje.

0: en su trabajo. El tema de los chamos, los charros de los mancos. Ya va a pasar algo. Sí, un saludo para Coco, que trabaja y me escucha a la vecina. Como la mayoría de la gente, sí. No paren de trabajar, ¿no?
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0: Ganó Brasil hoy, hablando de... Vamos a hablar de mundial ahora. Sobre la hora le ganó Japón, mira vos. Iba perdiendo 1-0, los tenían medio mal ahí, ¿no? La verdad es que lo tenían muy mal. Japón, bueno, no supo.
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0: Salieron a defenderse el segundo tiempo y...
2: Córdoba hasta el mundo, che.
0: Le quedaron los ojos más chiquitos. ¡Esa potra salvaje!
3: ¡Mandale cumbia! ¡Bien campera!
0: ¿Lo vieron?

clásico, lo que es la música campera, ranchera. En esta versión, ese gallo azul nomás. Azul, azul. No lo anden buscando porque no lo van a encontrar. Y si no, lo pintó alguno.

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Bueno, siga pasando este bonito tema si tú me dices la verdad. Dime la verdad, mejor dicho. Media naranja. Hablamos media, medias.

0: 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Algunos nomás. 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

Un saludo para Alicia y para Ángel, la gente de Red del Padre. Ya te voy a pasar todos esos temas que me piden todos. Tampoco, sí. Un saludo para ellos y para toda su familia. Saludamos a la gente de Real del Padre, sí. De Villatuel, Los Tableros, Jaime Prax. 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

granja rural. 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Vamos, vamos con los últimos minutos de esta conexión musical por Radio 1 Alvear.

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0: 22 minutos de la hora 19.
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0: En este día lunes, ya terminando el mes de junio.
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0: Se vienen las vacaciones de julio.
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0: 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Y me voy. Eso. Me voy porque hay que gozar la vida. A gozar que se va la vida, hermano. Se va.

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gracias por todo. Agradecido por todos los mensajes, por todo, por un día lunes más. Aquí en Radio 1 Alvear.

hablando algo de lo nuevo de Pelusa, el rey Pelusa, que está más vigente que nunca. Ese bonito tema. Y me voy. Chao. Hasta mañana. Con más conexión musical por Radio Uno Alvear. Gracias por todo. Mi nombre es Darío Rubén Coriaboser. Que terminen bien el día y que Dios los bendiga. Será hasta mañana. 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

0: 5 a las 7 de la tarde y 41 minutos. Momento de escuchar ahora sí a nuestro ganador o ganadora de las 4 entradas para ver al cine. ¿Cuál es tu reliquia?
1: Hola, Vale. Mi nombre es Sofía, soy de San Miguel. Y mi reliquia es el mate pequeño de acero que entran dos chorros de agua, pero está siempre calentito. Y me han regalado 1 millón de mates y yo sigo usando ese. Bueno, me encantaría ganarme las entradas. Les mando un beso gigante.
0: Me encanta, porque viste que uno se encariña con un mate y es como que ese es el tuyo y no querés que nunca se rompa, nunca le pase nada, porque ya es como que tiene el gusto, el tamaño, todo perfecto. Me encanta. Sofía Zángaro, felicitaciones. Te ganaste las 4 entradas para ir al cine a ver la peli que quieras. Y vos, si no ganaste hoy, quédate prendido al aire de la radio porque tenemos muchos más premios y vos podés ser el próximo ganador.

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0: 8 de la noche, momento de despedirme, no sin antes de darte las gracias. Hoy llenaron de mensajes el WhatsApp, así que muchas, muchas gracias por estar ahí del otro lado como cada tarde. Y a todo el equipazo, hoy en la operación técnica, Juan Domingo Molina y Esteban Villita Villarruel. Gracias, placer total. En la edición, Carla Borria, en la producción, Nico Antón, en la musicalización, Majo de Benedetti. En las redes, Gise Franchino, mi nombre es Romy Karolinski. Vos no te vas a ningún lado, te quedás prendido al aire de Vale, porque ya está listísima Mariel Álvarez para acompañarte con las mejores canciones, las mejores historias de amor en Para Siempre hasta las 12 de la noche. Así que no se muevan del aire de Vale 97.5. Nosotros nos volvemos a encontrar mañana, martes, a partir de las 3. Te espero, que tengas una hermosa noche de lunes. Chau.
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que vos querés terminar, pero en realidad seguís sintiendo lo mismo, o al revés, ¿no? Que te das cuenta que el otro te está mintiendo, que no es real lo que siente. Y a veces los puntos finales vienen eso, sacándonos las caritas, ¿no? Como suele decirse. Con esta canción de Rake, Mientes, que nos pone ahí como en tema, arrancamos para siempre. ¿Cómo estás? ¿Qué tal? ¿Cómo estuvo tu día? ¿Cómo estuvo tu lunes? ¿Fácil, difícil, complicado, maravilloso? Ay, ojalá estés diciendo maravilloso, mejor de todos. Bueno, es el último de este junio, no se puede creer. Que ya está Julio ahí golpeando la puerta, ¿no? Hubo menos memes, no sé si notaron eso. Este mes, a diferencia de otros años, recibí menos memes. Y tampoco vi en redes tantos memes de Julio Iglesias como en años anteriores. Bueno, se habrá agotado la creatividad, lo dudo. Pero bueno, este año no pasó. Acá estamos nosotros para compartir estas 4 horas con las mejores canciones de amor. Son las últimas de este lunes. Una semana que empezamos con muchas ganas y la vamos a terminar felices el viernes. ¿Por qué? A ver si saben por qué. No es por el partido de Argentina. Porque el viernes 3 de julio es el día del locutor, chicos. Pues es lo más. Ya lo ponen en agenda. Que ese día quiero que me explote mi Instagram de saludos. No, ¿quién va a estar pensando en el partido? Nadie. Nadie va a estar pensando en el partido, ni en los octavos, ni nada, de nada, de nada, de nada. Todos van a estar celebrando el día del locutor. Lo del partido es una excusa, ¿eh? Para celebrar el día del locutor. Bueno, con estas pavadas arrancamos nuestro encuentro felices, como dije, de estar nuevamente preparados para escuchar las mejores canciones de amor, disfrutar de alguna que otra historia que ustedes nos envíen al 1150050975, que ya se activa. Dejar que vuele la imaginación, relajar, extendernos. Imaginarnos en concierto. Qué lindo, y estamos todos juntos, en primera fila. Sí, nos pusimos de pie para cantar fuerte esta canción con él. Ricardo Montaner, suena en Vale con...

siempre en Vale 97.5 haciendo No Me Compares. La temperatura está ahora en la ciudad de Buenos Aires, 12 grados 7 décimas, la humedad del 51%, el cielo que está despejado, hay viento de direcciones variables imperceptibles, no molestan para nada. Se espera para mañana mínima de 7, máxima de 14, con cielo algo nublado. El miércoles, mínima de 4, máxima de 14, va a estar por ahí también el resto de la semana. Sigue sin pronóstico de lluvia a la vista, anticipa el Servicio Meteorológico Nacional en su página. Así que no se preocupen que en cuanto eso suceda, nosotros lo vamos a estar informando. Son las 8 y 17 minutos. Suena Mía junto a Hash. Fuiste Mía.

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para siempre en Vale 97.5. Bueno, ustedes saben que se está llevando adelante el Mundial, que se acaba de jugar otro de los partidos de los 16avos. Acá es el que gana, sigue, el que pierde, vuelve a casa. En un partido que ha sido emocionante y estresante. No me gustaría ser ni paraguaya ni alemana en este momento porque estaría ahí sufriendo. Bueno, finalmente ganó Paraguay, así que a nuestros hermanos paraguayos que los tenemos aquí tan cerca, tantos oyentes también desde Paraguay, nos alegramos mucho por ellos que avanzan a los octavos entonces, después de este difícil trance que terminó en penales. Ay, por favor, tuvo dos oportunidades de ganar y no pudo, tuvo que hacer recién en la extra. Canta sin bandera.

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yo no merezco volver. Bueno, y todo lo contrario es lo que sucede con nuestro país, ¿no? Con el amor que siente Argentina por ellos. Y cuando hacen referencia a nosotros, dicen, es interesante porque sentimos que cuando más visitamos un país, es como que se nos afina el oído para captar sutilezas, costumbres, tonadas diferentes de cada región. Además, captar lo pintoresco. Incluso hasta tomamos Fernet, que tiene una planta que conocíamos y se llama ruibarbo y nos ha gustado muchísimo. O sea, pasar por un festival típico de folclore, además de uno de rock en el corazón de otro país, que es el nuestro, te deja mucho que aprender, ¿no? Haciendo referencia, entre tantas visitas que han hecho, la posibilidad de estar, por ejemplo, en Villa María y la posibilidad de estar también en el Cosquín Rock. Los Morat, los escuchaba hace Quien para Siempre en Vale 97.5. Cuando ya se suman Nicki Nicole y De La Osa, con Me Has Dejado.

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